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4: Soy Melissa Mochulske y hoy les voy a contar el origen de las avalanchas a mi manera. Si hay un juguete que prevaleció por varias décadas en cientos de miles de cartitas de niños mexicanos a Santa Claus, el Niñito Dios y los Reyes Magos, es sin duda alguna la avalancha.
5: Querido Santa, a mis 36 años creo que ya merezco mi avalancha.
4: Uno de los juguetes clásicos que marcó a varias generaciones. Si no saben lo que es una avalancha, estoy hablando de una tabla con cuatro ruedas y un volante que permite direccionarla en la parte delantera.
6: Futuro piloto espacial, vamos a volar con la imaginación.
4: La avalancha es orgullosamente mexicana. Sus creadores fueron los hijos de don Jesús Pérez Lango, dueño de la fábrica Hierromex, la cual a finales de los años 30 tuvo gran auge, pues fabricaba diversos productos de metal como casetas, cortinas de acero, botes de basura y postes. Pero fue en 1965 cuando nació la avalancha, gracias a que los hijos de don Jesús pidieron ayuda a su papá para construir un carrito deslizable con una hoja gruesa de metal sobrante en la fábrica. Este, al ser un visionario de los negocios, la perfeccionó y fue así como por primera vez salió al mercado llamándose Supermóvil Avalancha. Este peculiar nombre surgió de la necesidad de atraer al mercado haciendo alusión a las características del vehículo. Según el diccionario de la Real Academia Española, la palabra avalancha es sinónimo de alud y ambas refieren a una masa grande, usualmente de nieve, que se desprende y precipita por una vertiente. Una analogía muy atinada que aplica perfectamente a la forma en la que funcionan estos carritos. Las avalanchas fueron evolucionando con los años hasta prácticamente desaparecer del mercado, mas no así de la memoria de millones de mexicanos. Soy Melissa Mochulske y esta fue la historia de las avalanchas a mi manera.
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1: Son las 6 con 16 minutos.
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1: Hay un montón de juegos con objetos que puedes practicar con tu gato sin salir de casa y que ayudan a fomentar su destreza y su gasto de energía. Uno de los más comunes y que más les gusta es la caña. Muévela tanto por aire como por el suelo para que la persiga. Sabemos que aman las cajas. Esconde dentro de una sus juguetes pequeños y ponle premios o comida. Tendrá que usar su olfato para encontrarlos y sus habilidades naturales para sacarlos. Cuando lo domine, eleva la dificultad, colocándolos en partes altas o escondites más complicados. Estos pasatiempos son recomendables hacerlos diario y hay uno semanal muy efectivo, el siempre confiable puntero láser. Mueve la luz por el suelo durante varios minutos para que sea perseguido por tu gato. Pero eso sí, para evitar que se frustre o se aburra, termina el juego señalando un premio o un juguete que pueda atrapar. Es importante que no siempre fuerces la actividad. Deja un juguete en un lugar visible y él solito se animará cuando tenga ganas. Trata de cambiar el objeto de vez en cuando para que no se fastidie. El tiempo de calidad con estos juegos será muy apreciado tanto por ellos como por ti.
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1: Son las 6:31.
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2: Son las 6:44.
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3: A ver, checa esto. 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
1: Son las 6:58.
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6: Son las 7:28.
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3: Es oficial. Llegó un bebé a la familia y ha cambiado la vida de todos los integrantes. Pero, ¿qué hay con el perro? Aunque sabemos que los primeros días o meses serán complicados, procura que no se sienta celoso y desatendido. Respeta sus horas de paseo y los momentos para jugar con él. Acostúmbralo al olor del bebé con las cremas y lociones que usará y que reconozca objetos como la cuna o la carreola. Ponle audios con llantos de recién nacido en volumen bajo para que no reaccione con ansiedad ante los reales. Asegúrate que sus vacunas estén al corriente y redobla su higiene limpiando sus patas y hocico después de salir a la calle. El acercamiento entre ambos debe ser paulatino. Que el perro inspeccione al bebé siempre bajo tu supervisión. Y cuando el niño ya pueda gatear o caminar, cuida que no transgreda los límites de la mascota. Enséñalos cómo acariciarlos y abrazarlos y sobre todo a medir su fuerza. Por último, el vínculo entre un bebé y un perro es muy positivo, tanto en lo físico como en lo mental. Desarrolla mejores defensas y reduce posibilidades de alergias. Mejora su calidad de sueño, se vuelven más sociables, crea un vínculo de confianza y protección, aprenden valores como la responsabilidad y la fidelidad y, por supuesto, los hará sonreír en más de una ocasión.
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1: Son las 7:46.
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2: Los ciberataques no se detienen.
3: Y ahora incluso diversos usuarios denunciaron mensajes maliciosos con el logotipo de la Policía Cibernética de la Secretaría de Seguridad Ciudadana de la Ciudad de México, el ente encargado y especializado justo para prevenir y combatir
2: la ciberdelincuencia.
3: De acuerdo con la dependencia, a través de aplicaciones de mensajería como WhatsApp, los estafadores envían mensajes diciéndoles a los usuarios que tienen supuestos citatorios o investigaciones en su contra. Además, suplantan la identidad de la dependencia usando el mismo logotipo para que la gente caiga más fácilmente creyendo que es un mensaje oficial. Si te llega este extraño mensaje con un citatorio, no hagas caso, pues la Policía Cibernética no realiza investigaciones personales a través de mensajes con archivos adjuntos, ni tampoco solicita información confidencial y además aplica las siguientes recomendaciones. Número 1. Verifica las supuestas solicitudes de esa unidad cibernética a través de llamadas telefónicas, correos electrónicos o mensajes de texto de números o correos no oficiales. Número 2. No brindar información personal en páginas web o formularios sin antes corroborar la autenticidad y confiabilidad de estos servicios. Número 3. Comprobar la autenticidad del correo electrónico o mensaje marcando a los números oficiales de las instituciones correspondientes. Número 4. Cambiar de manera periódica las contraseñas de tus cuentas. Número 5. Evitar responder los correos o mensajes de desconocidos. Número 6. Marcar los correos o mensajes sospechosos como spam. Y número 7. No hacer clic en enlaces ni tampoco descargar archivos adjuntos.
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1: Son las 7:58.
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1: Son las 8:30.
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1: El único tipo de mascotas que se aceptan para viajar contigo en cabina del avión son los perros y los gatos. Para esto deben estar todo el tiempo dentro de una transportadora especial que se acomode debajo del asiento frente a ti. El peso máximo permitido es de 9 kilos, ya incluido el contenedor. En algunas aerolíneas solo se permiten en asientos de ventanilla que no sean salida de emergencia o que tengan de frente un mamparo. Hay modelos de avión que por cuestión de espacio no permiten ni una sola mascota, por lo que debes revisar muy bien tu itinerario y sobre todo el tipo de nave. Es impensable que ocupen un asiento aunque se encuentre vacío, y tampoco está permitido alimentarlos o darles bebidas a bordo, mucho menos que le compartas las cobijas o almohadas que proporciona la aerolínea. Y ni pensar suministrarle oxígeno en caso de emergencia. La documentación es un tema bastante amplio. Te sugerimos checar tanto con la aerolínea como con las autoridades del aeropuerto, porque lo que te pide una compañía puede que no sea lo mismo que las otras. Y claro, también revisar los requisitos del país al que llegas. Por ejemplo, Estados Unidos modificó sus condiciones desde el 1 de agosto de 2024.
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1: Son las 8:44.
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3: Son las 8 con 58 minutos.
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6: Mudarse de casa implica un cambio de vida, costumbres y hábitos para toda la familia, incluyendo a nuestra mascota. Se recomienda que lleves a tu perro o gato previamente al nuevo hogar y vayas dejando algunos de sus juguetes y parte de su comida. Dale un paseo por el nuevo parque o zona verde que formará parte de su rutina. Deja que se familiarice con las cajas de la mudanza y que la sienta parte de su entorno. El o los días en los que carguen y descarguen todo, asegúrate de que se encuentre en un lugar aislado, tanto por su propia seguridad como para que no esté inquieto y dificulte las maniobras, o hasta para evitar que se escape al no reconocer su casa o a otras personas. Ya completado el proceso, deja que explore el hogar a su propio ritmo, comenzando desde su nuevo espacio hasta el resto del inmueble. Procura mantener los horarios de alimentación, paseos y juegos lo más parecido a como los tenían. Por último, recuerda cambiar su plaquita con la nueva dirección y llevarlo al veterinario para consultar si no es necesario tener cuidados extras en la nueva zona, sobre todo si el cambio involucra otro estado u otro país. Al poco tiempo, todos estarán disfrutando de estos nuevos aires juntos y en compañía de nuestra mascota.
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7: 1991 vio el nacimiento del equipo que fue todo un suceso en la Liga Mexicana de Fútbol durante esa década. Los Toros Neza.
8: Buen servicio, excelente. Lucer Hop libre, tiene el gol. Lo convirtió. Empata el marcador.
7: En 1992, de la mano de Carlos Reynoso y al mando de Antonio Mohamed, los Toros Neza llegaban a la primera división del fútbol mexicano. Entre 1995 y 1997, los Toros vivieron su época de mayor esplendor con la llegada de refuerzos de gran experiencia como Pablo Larios, el Capi Ramírez Perales, Federico Lusenhoff, Cristian Trapazo, siempre comandados por Antonio Mohamed.
8: Balón para Mohamed, se quita Lalo Vilches, tiene libertad para tocar. Buen servicio, excelente, Lusenhoff libre, tiene el gol.
7: Con el inicio de las temporadas cortas y de la mano ahora de Alberto Guerra, los Toros Neza se salvaron del descenso. Bajo la batuta de Enrique Mesa, Toros Neza empezó a figurar en la gran fiesta del fútbol mexicano. Aún con Antonio Mohamed, los Toros se reforzaron con grandes jugadores como Rodrigo El Pony Ruiz, Germán Arangio, Memo Vázquez, entre otros.
9: Sacan dos, defienden dos, Mohamed solo, ahí se la dieron. Tiene superioridad numérica, el servicio, solo, Miguel Herrera la tiene, el Piojo, la pelota.
7: Algo que nos hace recordar a este gran equipo de los noventas es que durante la liguilla de la temporada 86, ideado por el turco Antonio Mohamed, los jugadores se tiñeron el cabello de colores vivos, dejando una gran huella en el recuerdo de los aficionados. El final de este peculiar equipo inició un año después a la salida del turco Mohamed y con los continuos cambios de técnicos. En el 2000, teniendo en sus filas al astro brasileño Bebeto, Toros Neza descendió a la primera A, circuito en el cual estuvo un par de años antes de desaparecer definitivamente.
10: ¡Balón para donde! ¡Collazo tiene el gol de los Toros Neza! ¡Toros Neza con Collazo! ¡La pelota está en el fondo!
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2: Son las 9:28.
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2: Son las 9:44.
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4: Hay que dejarlo claro. Los fuegos artificiales afectan a nuestras mascotas y lo ideal sería que no sucedieran. Seamos conscientes de que el oído humano capta entre 0 y 120 decibeles, mientras que los perros y gatos captan el triple. Esto sin contar la visión más aguda con la que cuentan y las luces pueden molestarles. ¿Qué hacer para superar el mal rato? Previamente juega con ellos para que se cansen y se sientan acompañados. Que muerda su juguete favorito le puede ayudar a calmar la ansiedad. Cierra puertas y ventanas y utiliza música calmada. Hay videos en YouTube que cumplen con esta función. Si por algo le toca estar solo, no lo amarres ni lo encierres en un espacio reducido. Nada mejor que estar en su lugar favorito. Si en otras ocasiones de plano se ha puesto muy mal, consulta con un veterinario si le puedes dar algún medicamento que lo relaje. O bien, hay un método llamado Telling Touch que consiste en ponerle vendas, sin apretar mucho, alrededor de su cuerpo para que sienta suavidad en su piel y se relaje. Temblorina, lloriqueos, gruñidos, baba en exceso o caminar o dar vueltas sin sentido pueden ser señales de miedo o ansiedad, por lo que hay que estar muy atentos. Sabemos que tronar cohetes y fuegos artificiales es muy divertido, pero piensen lo mal que la pueden pasar los animalitos.
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6: Son las 9:59.
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2: Son las 10 con 27 minutos.
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1: Son las 10 con 59 minutos.
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8: A partir del estreno de la nueva película de Superman y el debut cinematográfico de Crypto, el super perro, las adopciones de estos animales se dispararon en Estados Unidos. Si también fuiste inspirado por la simpática mascota, debes considerar lo siguiente antes de adoptar. Consúltalo con tu familia.
9: ¿Están de acuerdo con la llegada de una mascota?
8: ¿Quiénes van a cooperar con sus cuidados y en sus gastos? Al decidirse por aquel que los miró con carita de llévame, pregunta qué tanto crece esa raza y analiza el espacio que habitará en tu hogar. Ten todo listo para cuando llegue. Cama para interiores o casa para exteriores, diversos juguetes, sus trastes para comer y beber y el tipo de alimento que necesita con base en su edad y peso. Investiga si ya tiene las vacunas indispensables o bien cuáles le faltan y elabora una línea de tiempo para aplicarlas. No demores en comprarle un collar y una placa de identificación. Por último, tenle paciencia. Si no es un cachorro, es probable que esté acostumbrado a otro tipo de rutinas, hábito y hasta alimento. Pero, con cariño y dedicación, muy pronto se sentirá a gusto en su nuevo hogar.
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1: Son las 11:31.
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1: Son las 11 con 43 minutos.
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5: 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De estreno,
6: La Guerra de los Últimos.
7: Ridley Scott ya nos hizo sentir miedo en el espacio, en Alien, nos hizo reimaginar el futuro en Blade Runner y nos hizo parte del Coliseo Romano en Gladiador. Pero ahora quiere preguntarnos algo muy aterrador. ¿Y si el fin del mundo no es una guerra de bombas y explosiones, sino una guerra por única y sencillamente seguir siendo humano?
8: ¿Cuál es la premisa de esta película?
9: La Guerra de los Últimos nos transporta a un mundo donde una pandemia global prácticamente erradicó a la humanidad. En esta historia seguimos a Hig, un piloto

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5: A veces pareciera una tarea imposible, las mascotas pueden convivir con nuestras plantas y nuestro jardín. El secreto, los olores. Prepara un repelente natural mezclando agua con aceites esenciales de lavanda, romero o eucalipto y rocíalo en las plantas o áreas donde no quieres que se acerquen. O bien puedes colocar estratégicamente esas plantas aromáticas entre las demás. Otro truco es distribuir cáscaras de naranja, limón o toronja alrededor de las macetas. Y el café molido entre la tierra no solo ayuda a fertilizar tus plantas, sino que su olor repele a las mascotas. Estos remedios, además de evitar que se coman las hojas o escarben sin control, los alejará de hacer sus necesidades en zonas no deseadas. Aún con estos tips, recuerda que hay plantas que son muy tóxicas para los animales y es mejor evitarlas por completo. Consulta con un especialista, sobre todo si detectas que hay un comportamiento diferente en tu mascota con la llegada de una nueva planta, y comunícate de inmediato con el veterinario en cuanto te des cuenta que se ha comido alguna hoja. La armonía entre la flora y la fauna comienza, sí, en nuestro hogar.
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7: Son las 12.

Camina plácido entre el ruido y la prisa y piensa en la paz que se puede encontrar en el silencio. En cuanto sea posible y sin rendirte, mantén buenas relaciones con todas las personas. Enuncia tu verdad de una manera serena y clara, y escucha a los demás, incluso al torpe e ignorante. También ellos tienen su propia historia. Esquiva a las personas ruidosas y agresivas, pues son un fastidio para el espíritu. Si te comparas con los demás, te volverás vano y amargado, pues siempre habrá personas más grandes y más pequeñas que tú.

Disfruta de tus éxitos lo mismo que de tus planes. Mantén el interés en tu propia carrera, por humilde que sea. Ella es un verdadero tesoro en el fortuito cambiar de los tiempos. Sé cauto en tus negocios, pues el mundo está lleno de engaños. Mas no dejes que esto te vuelva ciego para la virtud que existe. Hay muchas personas que se esfuerzan por alcanzar nobles ideales. La vida está llena de heroísmo. Sé sincero contigo mismo. En especial, no finjas el afecto y no seas cínico en el amor, pues en medio de todas las arideces y desengaños, es perenne como la hierba. Acata dócilmente el consejo de los años, abandonando con donaire las cosas de la juventud. Cultiva la firmeza del espíritu para que te proteja en las adversidades repentinas. Muchos temores nacen de la fatiga y la soledad. Sobre una sana disciplina, sé benigno contigo mismo. Tú eres una criatura del universo, no menos que las plantas y las estrellas. Tienes derecho a existir. Y sea que te resulte claro o no,

Por eso, debes estar en paz con Dios, cualquiera que sea tu idea de Él, y sean cualesquiera tus trabajos y aspiraciones, conserva la paz con tu alma en la bulliciosa confusión de la vida. Aún con toda su farsa, penalidades y sueños fallidos, el mundo es todavía hermoso. Sé cauto, esfuerza.

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3: ¿Cómo le vas a hacer para saber si una foto es real dentro de 2 años?
4: Bueno, Apple ya tiene una respuesta. Una función nueva en el iPhone que firma cada foto al momento de tomarla, en modo referencia, y la manda a un servidor tan blindado que ni la propia Apple puede ver la imagen completa. Solo regresa un sello.
3: ¿Auténtica o no?
4: Si después alguien la recorta, la edita o le mete un filtro raro, el sello se rompe y queda marcada. Como el caparazón azul de Mario Kart. No importa qué tan bien la escondas, te va a encontrar. Desde agosto, la Unión Europea obliga a etiquetar también los textos hechos con inteligencia artificial, con casi 190 empresas ya firmadas. Sígueme en luisgg.com/mail.
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7: ¿Tienes dudas de un número desde donde recibes una llamada o mensaje? ¿Un correo electrónico o incluso la publicidad de una empresa financiera? Pues no esperes más y consulta el portal de fraudes financieros para evitar ser presa de un delito que ponga en riesgo tu patrimonio. Este sitio lo administra la CONDUCEF y ofrece diversas herramientas para protegerte de dichas prácticas que cada vez son más crecientes. La primera sirve para la búsqueda de posibles datos fraudulentos, que incluye teléfonos, sitios falsos, instituciones suplantadas y correos electrónicos, entre muchos otros. Un segundo apartado permite compartir experiencias negativas de usuarios afectados con el objetivo de identificar los números telefónicos o modus operandi de la delincuencia para que otros usuarios se actualicen y se mantengan alertas para enfrentar las cambiantes modalidades. Y en específico, en este apartado se incluye una amplia variedad de fraudes
8: como llamadas telefónicas, tallado de tarjeta, suplantación de identidad y hasta esquemas piramidales.
7: Y se pide que, de ser posible, se anexe alguna evidencia del fraude con el único objetivo de fortalecer la alerta al resto de los usuarios que potencialmente podrían ser presa de la delincuencia. Además, en fraudes financieros, que puedes acceder en el sitio www.conducef.gov.mx, existe información sobre las modalidades de fraudes, consejos prácticos para salvaguardar tu información sensible y diversos materiales gráficos para entender y defendernos de esta creciente amenaza.
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2: Uno de los elementos de limpieza que ha prevalecido a través del tiempo es, sin duda, la escoba. Su origen data de la antigua Roma, cuando las personas, por necesidad de tener sus espacios libres de suciedad, decidieron armar un manojo de ramas al extremo de un palo de madera. A partir del siglo XIX, el material de las escobas fue evolucionando hasta llegar a las que conocemos actualmente. Las escobas se empezaron a relacionar con la brujería durante la época de cazas de brujas. Las personas que practicaban brujería escondían entre las ramas de las escobas algunas hierbas prohibidas por la Santa Inquisición. Si alguien era descubierto, lo juzgaban por practicar brujería.
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1: Son las 6:31.
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2: Son las 6:44.

0: peleándose por una herencia como en los mejores tiempos de Rosa Salvaje.
1: De la nada brincaste de secre a dueña y señora de la casa.
2: ¿La quién lo dice? La que se apareció hace unos días. ¿Dónde
3: no,
2: está?
3: Ya no peleen, por favor.
0: Lo más extraño es que todo se grabó con un iPhone, sin cámaras de cine, sin equipo gigante de rodaje. Y ahí quedó la lección. Hoy la fortuna y el drama caben en tu bolsillo. Literal. Sígueme en luisgeige.com/mail.
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1: Son las 6:58.
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4: Son las 7 con 17 minutos.
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2: Son las 7 con 22 minutos.
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2: Son las 7:28.
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9: Entre 1976 y 1981, Canal 5 transmitió los lunes a las 9 de la noche una serie de la cadena ABC que fue todo un suceso y catapultó la carrera de tres bellas actrices.
10: Había una vez tres pequeñas y bellas jovencitas que asistían a la Academia de Policía. Estaban conformes con sus arduas tareas, pero yo las saqué de todo aquello y ahora trabajan para mí. Mi nombre es Charlie.
9: A lo largo de 5 años, los ángeles de Charlie resolvieron misiones que eran asignadas a la agencia de detectives de Charlie Townsend y su ayudante Bosley.
11: Hola, ¿qué tal, Charlie? Todos presentes y en punto.
12: Buenos días, ángeles.
13: Buenos días, Charlie.
12: Tenemos una persona desaparecida.
9: Los ángeles de Charlie eran interpretados por Farrah Fawcett como Jill Monroe, que después fue sustituida por Cherry Ladd en el papel de Chris Monroe, hermana menor de Jill. Kate Jackson como Sabrina Duncan, que sería sustituida por Shelley Hack como Tiffany Wells, y esta a su vez por Tanya Roberts como Julie Rogers. El tercer ángel era Jacqueline Smith como Kelly Garrett, quien fue la única que permaneció durante todas las temporadas, al igual que David Boyle en el papel de Bosley.
11: Violencia hay aquí.
14: Oye, ¿qué es lo que ha pasado? No lo sé. He estado aquí todo el tiempo y juro que no lo sé.

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1: Son las 7:46.
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2: Son las 7:52.
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1: Son las 8 en punto.
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2: ¿Qué tal? ¿Cómo están todos ustedes? Muy buenos días tengan, auditorio del 89.1 de FM, cubriendo 14 municipios de la región oriente de este bello y gran estado que es Michoacán, nuestro país en México. Y le damos la bienvenida a, también al auditorio del mundo a través de la plataforma, nuestra página oficial www.fantasiaradio891mx.com, en la aplicación para celular este Radio Garden, y unos minutos más estaremos en la plataforma de Facebook Live. Recuerden que nos encuentran con Fantasía W Radio. Bueno, también déjenme darles nuestro número de WhatsApp para que esté en contacto con nosotros. Alguna sugerencia, alguna pregunta. El día de hoy es el 715-121-0011. Repitiendo, 715-121-0011. Únicamente mensajes de texto. Bueno, yo soy Alfonso Ibarra, quédense con nosotros en este informativo que es presentado por el Centro Panamericano de Estudios Superiores, única institución educativa incorporada a la UNAM. Y estos son los titulares del día de hoy. Martes 3 de octubre de 2026 todavía. Buenas noticias locales por la Feria del Molde, todo un suceso como cada año allá en el bello San Francisco Coatepec, mejor conocido como San Pancho. En noticias estatales, nuevo caos, presuntos normalistas bloquean el libramiento de Morelia. Iniciarán en diciembre remodelación del aeropuerto de la capital michoacana. Persiste toma en la Secretaría de Educación, buscan reactivar tramitología general paralizada. También arranca en el C5, así puedes pedir el resguardo de un video por un delito. Arranca en Morelia, campaña de prevención del cáncer de mama. Apoya a Guardia Civil en cateo donde aseguran 64 máquinas tragamonedas en Morelia. Solovinos, perros callejeros que generan apoyo y conflicto entre vecinos. Bueno, en noticias internacionales, ¿cómo va el mundo? Pedro Sánchez convoca elecciones anticipadas el próximo 29 de noviembre. Informe desde Río de Janeiro, el Partido Liberal de Bolsonaro se fortalece en el Senado. Irán entrena a mujeres en las armas ante una posible invasión terrestre. Ruanda, muere de Dafrosa Gautier, la cazadora de genocidas. El temor de una madre a perder la atención médica de su bebé en Estados Unidos. ¿Qué puesto ocupa América Latina en la carrera de inteligencia artificial? Lago Chad, una región bajo la amenaza del cambio climático. Rusia descarta peste neumónica o de peste de neumonía como causa de muerte de laboratorista. Pues mucho no le creo a Rusia, ya ves, luego también como oculta información. El PCC, panel de expertos sobre cambio climático, enfrenta críticas por lazos en la industria petrolera. Denuncian presuntos casos de tortura a migrantes en Ceuta, España. Ordena investigación. Argentina, suicidio, principal causa de muerte de personas entre 15 y 34 años. Cubanos buscan efectivo en mediodía, en medio de la escasez de billetes y monedas. Vene Grande, la cuna del petróleo venezolano que vive entre apagones. En noticias nacionales, encontronazo entre Sheinbaum y Estados Unidos. Reclama invitación a Ron Johnson y a Academia de Policías en Querétaro. Pues una academia donde se dice que va a capacitar a los policías precisamente en la lucha contra el crimen organizado. Esto no le pareció para nada bueno a Claudia Sheinbaum, ya que pues dice que no le hablaron. Ya el gobernador de Querétaro demostró que sí fue que tuvo conocimiento de este caso, ya que le dijeron que se iba a realizar esto, y también estuvo presente la Guardia Nacional y el Ejército. Entonces no se diga que no supo, o quizás entre tanto entre tanto situación que tiene que resolver, pues a lo mejor ya no se acordó pues que le habían dicho. Escribanos, ¿quiénes son los escribanos? Pues es un oficio que ya sobrevive. Es un oficio donde en los portales de la Ciudad de México había pues personas que con una máquina de escribir de esas mecánicas, donde iban la gente a que le redactara una carta. Y bueno, pues cobraban dinero, por supuesto, por redactar la carta. Ya terminaban de escribirla, la metían en un sobre. Luego esta persona tenía que dirigirse al correo para comprar un timbre postal, una estampilla, pues, pegarla y rotular el sobre hacia la dirección donde quisiera que fuera. Bueno, se llaman escribanos, y esto es en la Plaza de Santo Domingo, el oficio que sobrevive en la Ciudad de México. Jaripeo de Xochimilco termina en tragedia, grada se desploma y deja 10 muertos, perdón, deja 10 heridos. Aprueba probar células reprogramadas a pacientes con leucemia en México. México, mayor rezago en media superior. La OCDE dice que el 40% no termina la media superior. Estamos hablando de la preparatoria. Subsidiarán a empresas de Fuerzas Armadas con 127 millones de pesos al día. 127 millones de pesos diarios estamos gastando en sostener pues las obras insignias del sexenio anterior. ¿Cuál es? El Tren Maya, Mundo Maya, Mexicana, Ferrocarril del Istmo y Las Marías, etcétera, etcétera. El Idiomex. Ya desde años ya estaba nacionalizado, lo volvieron a nacionalizar con el pretexto de que ahora sí vamos a ser ricos. Hasta ahorita no se han sacado ni un gramo de litio. El pueblo donde se dice que está esta gran beta de litio, por un momento se alegraron porque ya iba a llegar inversionistas, iban a llegar gente para trabajar. Iba a ser la bonanza del pueblo. Está solo el pueblo. No hay nadie que se dedique a esto. Pero eso sí, nos está costando también una lana. Porque hay una oficina, un departamento que se llama Litiomex. Y los que están ahí, pues sí cobran por hacer pues nada. En fin. La última. La mujer más anciana de los Estados Unidos cumplió 116 años y se mantiene entre las más longevas del mundo. Quédese con nosotros, damos inicio.

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1: Un día como hoy, 6 de octubre del año 105 a.C. Peor desastre militar de la historia de Roma. Batalla de Araucio. Dos ejércitos de la República derrotados por cimbrios y teutones. Bajas superiores a 100.000 hombres. Son 12 legiones más tropas auxiliares. ...404... La emperatriz bizantina Eudoxia tiene su séptimo y último embarazo, que acaba en aborto. Ella moriría a causa de una infección poco después. 1406... La República de Pisa es absorbida por Florencia. 1600. La obra de Jacopo Peri Eurídice se estrena en Florencia. Es la obra que indica el inicio del periodo barroco. 1750. Denis Diderot redacta el Prospectum, proyecto en que se basaría la posterior enciclopedia. 1833. En España, el infante Carlos María Isidro de Borbón es coronado como Carlos V de España, fecha que se considera el comienzo de la Primera Guerra Carlista. 1866. En Estados Unidos, echa a andar el primer automóvil. 1927. En Nueva York, se proyecta El Cantante de Jazz, la primera película del cine sonoro. 1948, en Turkmenistán, en la ex Unión Soviética, sucede un terremoto de 7.3 grados en la escala de Richter, que deja un saldo de entre 110.000, según informe de 1988, y 178.000 víctimas, según informe de 2007. 1973, Siria y Egipto atacan Israel. Comienza la guerra del Yom Kippur. 1975. En Roma, un grupo de mercenarios fascistas italianos, pagados por la dictadura de Augusto Pinochet, acribilla al exiliado ex vicepresidente democrático de Chile, Bernardo Leighton, dejándolo con graves heridas. Su esposa Anita Fresno quedará parapléjica. 1981, en El Cairo, el presidente egipcio Anwar Sadat es asesinado en un desfile militar. 2000, dimite el presidente de Yugoslavia, Slobodan Milosevic. Para BNZ, Alfonso Ibarra.
2: Bueno, hoy las mañanitas que suenen en honor de las personas cumpleañeras, el día de su santo, o bueno, felicidades a aquellos que lleven por nombre Bruno, es un nombre muy bonito, Bruno. Igualmente, a aquellas personas que vayan a celebrar algún otro acontecimiento en especial, tan especial que solamente ustedes saben qué es lo que van a celebrar el día de hoy. Bueno, les enviamos un fuerte abrazo, deseándole nuestros mejores deseos y parabienes para todos ustedes el día de hoy. Mil felicidades, un fuerte abrazo a todos.

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1: El pronóstico del tiempo para esta heroica ciudad de Zitácuaro: 17 para alcanzar una máxima de 22, por la noche descenso a 14. El día estará mayormente nublado y la humedad sigue estando alta, está en 89%. La luna continúa en su fase menguante y tenemos un 75% de probabilidad de lluvia. ¿A qué hora va a iniciar? Pues a qué hora han iniciado casi todas. Pues a partir de las 2 de la tarde es cuando tenemos esa tendencia, entre de 2 a 7 de la noche es donde puede estar lloviendo de manera intermitente, tal vez de las 2, entre las 2 y las 7 hay que andar en la calle con el paraguas. Ya lo sabe usted, pronóstico del tiempo para esta heroica ciudad de Zitácuaro en su zona urbana: 17 para alcanzar una máxima de 22, por la noche descenso a 14, con un 75% de probabilidad de lluvia.

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1: Bueno, pues decirles acerca de la Feria del Mole en Coatepec de Morelos, donde pues 23 participantes presentaron sus mejores recetas en las categorías de mole rojo y mole verde. En comunicado de prensa durante la inauguración, el presidente municipal Tony Slowak destacó la calidad de la cocina de Iztácuaro y particularmente la de Coatepec de Morelos, al señalar que el mole elaborado en esa tenencia pues cuenta con las características necesarias para alcanzar reconocimiento más allá del ámbito regional. Aquí en Iztácuaro se cocina muy bien, se cocina muy rico, y sobre todo en Coatepec de Morelos tenemos un mole de presencia nacional. El presidente municipal a reconocer el esfuerzo de las cocineras por conservar esta tradición. Tony Slavak señaló que la gastronomía local debe ser promovida y difundida como parte de la identidad del municipio, y destacó que además del pan, los pambazos y el pozole, el mole de Coatepec de Morelos constituye uno de los referentes de la cocina tradicional de Iztácuaro. Por su parte, Marilena Valdés, jefe de tenencia de Coatepec y anfitriona de la feria, dio la bienvenida a los participantes y destacó la respuesta de la comunidad. Asimismo, reconoció el respaldo del Ayuntamiento de Iztácuaro para fortalecer el concurso y establecer una premiación económica. María Maya obtuvo el primer lugar en las categorías de mole rojo y mole verde. Gabina Álvarez consiguió el segundo lugar en ambas categorías, mientras que Jessica Nayeli obtuvo el tercer lugar en mole verde. La Feria del Mole de Coatepec fortalece la preservación y promoción de las tradiciones culinarias de esta tenencia y contribuye a proyectar la gastronomía de Iztácuaro como parte de su identidad, herencia y riqueza cultural.
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1: Pues, ¿qué les digo? Los presuntos normalistas ahora bloquearon el libramiento allá en Morelia. Nuevamente una situación de caos se registró en la zona de libramiento en inmediaciones de las instalaciones del Infonavit y de la Escuela Normal de Educadores, donde se presentó un bloqueo en la circulación. Minutos después de las 11 horas de este lunes, un grupo de jóvenes presuntos estudiantes normalistas llegó al cruce de la avenida Siervo de la Nación y el libramiento, impidiendo la circulación en ambos sentidos. Con el rostro cubierto, los manifestantes retuvieron al menos 3 unidades de carga, una camioneta y 2 tráileres, con las que iniciaron el bloqueo a la circulación vehicular. A las 11:15 arribaron agentes de la Guardia Civil a hacer presencia, sin lograrse bloquear el paso a los conductores, que tuvieron que recurrir a circular en sentido contrario para librar el bloqueo. El servicio de C5 Michoacán alertó en redes sociales sobre esa presencia y exhortó a los automovilistas a evitar la zona y buscar rutas alternas. ¡Qué fastidio! Exigen colonos más rutas en combis de combis en salida a Quiroga. Vamos a escuchar. Iniciará en diciembre remodelación del aeropuerto de Morelia. Algo está pasando. Entonces nos brincamos. Decir que pues, persiste. ¿Ya? A ver, ¿cuál tenemos? Persiste toma en Secretaría de Educación del Estado, buscan reactivar tramitología general. La toma de las oficinas centrales de la Secretaría de Educación en el Estado se mantiene y con ello la afectación en los trámites que a diario se realizan, lo que ha generado atraso en esos procesos. Ante ello, la titular de la dependencia estatal, Patricia Flores, indicó en redes sociales que se trabaja para reactivar los trabajos en las oficinas que se han visto afectadas por toma de profesores de la sección 18 de la Coordinadora Nacional de Trabajadores de la Educación, la CENTE, del denominado Grupo Poder de Base, desde el pasado 22 de septiembre. Desde la Secretaría de Educación del Estado informamos que la toma de nuestras instalaciones administrativas ha generado retrasos en diversos trámites y servicios para trabajadores de la educación, estudiantes, familias y escuelas, señaló el mensaje. Aseveró que esta protesta es por asuntos ajenos a la dependencia, pero hacen lo necesario para poder regresar a puertas abiertas en la dependencia para no seguir afectando a la operatividad y, sobre todo, no afectar a la ciudadanía que requiere de trámites importantes. Nuestro compromiso es claro, trabajaremos para restablecer la atención y regularizar los servicios en cuanto existan las condiciones necesarias para retomar las actividades, afirmó la funcionaria. Entre los trámites afectados destacan pagos generales, remuneraciones, aclaraciones de nómina, altas, promociones, movimientos de personal, jubilaciones, prejubilaciones, basificaciones, constancias de servicio y validación de licencias. Asimismo, afectación a trámites que requieren estudiantes y padres de familia, como emisión de certificados, títulos, cédulas profesionales, revalidaciones, equivalencia de estudios, legalización y corrección de documentos, gestión de apoyo para becas y apoyos educativos. Bueno, pues exigen colonos más rutas de combis en salida a Quiroga.
2: Vargas Rodríguez.
3: ¿Y eres vecina de?
2: Soy vecina del fraccionamiento Ario 1815.
3: Oye, amiga, platícanos, bueno, exigen, ¿no?, sobre todo mejoras en el transporte público.
2: Así
3: porque
2: es.
3: Esta zona es demasiado conflictiva, ¿no?, en esta situación.
2: Sí, sí, sí. Realmente lo que estamos solicitando es que entre el servicio de combis rojas 4 y amarilla 2 para cubrir la necesidad que tenemos de transporte.
3: Que nos menciones, ¿cuánto es lo que han tardado así máximo en esperar pues el transporte público que accede para estos rumbos?
2: Máximo 2 horas.
3: Ajá. ¿Cuáles son los que entran para acá?
2: Es el Ruta 4, la Unión y la Concepción.
3: ¿Y ahorita el bloqueo en qué consiste? O sea, ¿cuánto tiempo van a estar? ¿Esperan una respuesta de autoridades?
2: Esperamos una respuesta. Ya hemos tenido reuniones con el Instituto del Transporte, pero realmente la única respuesta que nos dan es que tenemos que esperar el Morebús. Nosotros tenemos una necesidad el día de hoy, no hasta que entre en vigor el Morebús. Hay personas mayores, como lo podrán ver en nuestra toma, que necesitan el servicio. Realmente el servicio que tenemos es pésimo. El Instituto del Transporte se comprometió a regularlos, según estuvieron mandando inspectores. Únicamente los vimos un día y la mejoría fue de 2 días, cuando se supone que estuvieron inspeccionando un mes. Entonces, no nos han dado solución alguna.
3: Ya ha habido intentos, ¿no?, por intentar pues traer las combis para este rumbo, pero creo que hay grilla, ¿no?, también en el transporte público, en los camiones.
2: Sí, sí, sí, claro. De hecho, se reúnen y han salido lesionados personas, conductores de las combis. Y por eso estamos en este momento pues solicitando esto, y como vecinos nos estamos juntando para poder darles también el respaldo a las combis, que no sean agredidos.
3: En este caso, en caso de no ser escuchados, ¿qué pasa? ¿Con qué acciones continuarían ustedes?
2: Pues realmente no nos vamos a quitar de aquí hasta que no seamos atendidos.
3: Muchas gracias.
1: Hasta 2 horas tardan en tomar nombre. Bueno, iniciarán en diciembre remodelación del aeropuerto de Morelia.
4: Eje principal es la ampliación del edificio principal, que la verdad, y lo comentábamos, cumplió un ciclo y hay que renovarse, hay que estar listos para el futuro y acompañar sobre todo el desarrollo del estado y de la ciudad. Vamos a invertir, como les decía, y tener lista la nueva terminal para el 28. Sin embargo, desde el 25 estamos haciendo inversiones y vamos a iniciar la remodelación y ampliación del aeropuerto a finales de este año. En el mes de diciembre iniciamos, y todo el 27 va a ser un año de obras para que podamos llegar en el 28 concluyendo esta gran obra. Recordemos que el aeropuerto no cierra, el aeropuerto está en operación y eso hace que las obras sean complejas, por eso que a veces son más tardadas. Sin embargo, vale la pena el resultado, porque van a tener un aeropuerto de primer nivel que podrá ser sin duda alguna el punto de desarrollo de la región, el punto que conecte a muchas ciudades de Michoacán y de otros estados. La parte más importante, y creo que la más visual y que todo el mundo disfrutará, será la ampliación de la sala de últimas para la sala de abordaje, que hoy tiene 4 puertas de abordaje, nos llevará 6, vamos a hacer 50% de capacidad en esa zona. 128% en superficie también en la sala de última espera. Vamos a crecer el área de llegadas, con lo cual vamos a atender una necesidad de mucho tiempo de los pasajeros internacionales, el área de migración, de aduana, el área de bandas. Aquí, pues un resumen básicamente de lo que les comento, se va a modernizar y se va a incorporar tecnologías.
1: Reactivadas al 100% actividades en costa tras pasos de huracanes, dice el gobierno.
5: Las actividades son normales al 100%, totalmente. No hubo mayores daños. Básicamente no hubo daños. Las afectaciones, el secretario Roberto Monroy ya estuvo ahí la semana pasada y va a haber apoyo a las enramaderas. Ahí es donde tuvimos el detalle, que son servicios sobre todo gastronómicos en la costa, en la playa, básicamente, y se está ahí apoyando para que puedan rehabilitar sus enramadas. Es la única afectación que tenemos y se está, por supuesto, atendiendo. Es fuente de empleos, las familias viven de esa actividad y ya el secretario de Turismo está tomando cartas en el asunto.
1: Advierte PRD a Morena, no sacrificará candidaturas en 2027.
6: Esta dirigencia hará valer el peso político del PRD. Y ese peso político sin ningún sacrificio de ninguna compañera y compañero, pero hará valer el peso de este partido político que gobierna más de 500,000 michoacanos, que tenemos presencia en todos los municipios y que tampoco vamos a buscar tener un tratamiento igual que al PT y al Verde, porque en más de 52 municipios nuestra votación es mayor que la del PRD. No hay nada decidido, es decir, no hay nada definido. El PRD tiene una ruta muy, muy clara, que es darnos fuerza en el territorio, que seguir recorriendo Michoacán, que es esto que Vero ha informado, de seguir armando las estructuras, en este caso la electoral, que será el gran ejército con el que el PRD en Michoacán irá a ir a defender sus votos durante el proceso del 27. Nosotros no creemos en una alianza que tenga que ser electoral. No, nosotros creemos en una alianza que nos muevan las causas, que analicemos los problemas que tiene Michoacán y que construyamos juntos una agenda que le permita a Michoacán salir adelante.
1: A ver, está llegando un comunicado. La calle Leandro Valle permanecerá cerrada temporalmente en el tramo comprendido entre Revolución y Zaragoza. Ve que ahí por donde está el Garis, el primer Garis que hubo aquí en Zitácuaro, ahí entra viene de Revolución y ahí está Leandro Valle. Bueno, entonces ese tramo y hasta Zaragoza va a estar cerrado debido a trabajos de bacheo y rehabilitación de esta calle. Se recomienda a la ciudadanía tomar precauciones y utilizar vías alternas durante el desarrollo de los trabajos. Entonces, bueno, pues ya va a permanecer cerrado mientras se hacen estas obras de bacheo entre Leandro Valle, entre Revolución y Zaragoza. Bueno, retomando nuestro libreto, la Secretaría de Seguridad Pública a través del C5 Michoacán informa a la ciudadanía, esta es una nota importante, sobre el procedimiento para solicitar el resguardo de imágenes captadas por las cámaras de videovigilancia que pudieran estar relacionadas con un hecho delictivo. Sí, las cámaras pues de seguridad que hay en las calles son controladas en el C5. Si alguno de ustedes llegara a tener algún incidente, bueno, pues puede acudir al C5 a solicitar el video o las imágenes que tienen en esas cámaras. Esto, pues para tenerlo, levantar una queja, una denuncia a la fiscalía, pero ya llevan una evidencia. De acuerdo con un comunicado, cuando un incidente ocurra en una zona con cobertura de videovigilancia, la persona afectada deberá presentar la denuncia correspondiente ante la Fiscalía General del Estado y proporcionar datos precisos sobre la fecha, hora y ubicación de los hechos, así como referencias que permitan identificar el lugar donde pudieron haber sido captadas las imágenes. Una vez presentada la denuncia, el Ministerio Público o la autoridad judicial competente deberá analizar la solicitud oficial al C5 Michoacán para el resguardo y, en su caso, la remisión de las grabaciones para incorporarlas a la investigación. Debido a que las videograbaciones se conservan por un periodo delimitado, es importante presentar la denuncia y proporcionar estos datos lo antes posible, por normativa para proteger la información y los datos personales. El material no se entrega directamente a particulares, sino únicamente a las autoridades competentes mediante los procedimientos establecidos. En caso de una emergencia, la ciudadanía puede comunicarse a 911 o solicitar apoyo a través de la aplicación de la AP 911 Michoacán. Desde el C5 se coordina la atención y, cuando corresponde, se activa el monitoreo de la zona mediante la red de videovigilancia para dar seguimiento al reporte y facilitar la intervención de las corporaciones de seguridad y emergencia. De esta manera, el C5 Michoacán contribuye tanto a la atención inmediata de emergencias como a la preservación de información que puede resultar relevante para las investigaciones. Diálogo sin resultados con el Frente Nacional de Lucha por el Socialismo, pues no aceptan otro lugar, dice el gobernador.
5: Se ha dialogado y se ha ofrecido alternativas de espacios diferentes, no han aceptado, pero se mantiene la oferta que sobre todo hace el Ayuntamiento de Morelia. Nosotros estamos respaldando esta decisión, esta operación, en base al Ayuntamiento de la capital, y efectivamente si hay pláticas, si se hizo oferta sobre algunas otras opciones, estas ofertas las realizó el Ayuntamiento de Morelia.
1: Arranca en Morelia campaña de prevención del cáncer de mama. Morelia será rosa este mes de octubre para promover la concienciación. ¿Por qué decimos concientización? La palabra correcta es concienciación. De conciencia, pues. Esto sobre el cáncer de mama y motivar a la población a prevenir, detectar y, en su caso, tratar a tiempo esta enfermedad, señaló Paola Delgadillo, presidente del Sistema para el Desarrollo Integral de la Familia, el DIF municipal, y con conferencia de prensa efectuada este lunes en el Centro Administrativo de Morelia, el CAM. Paola Delgadillo dijo que la campaña Rosa, Morelia es Rosa, comprenderá actividades de difusión, así como jornadas de realización de mastografías y entrega de prótesis extremas, de prótesis externas, de esteras mamarias, pelucas oncológicas y mangas oncológicas. Delgadillo Hernández llamó a los morelianos, especialmente a las mujeres, a sumarse a la campaña e incentivar la lucha contra el cáncer de mama, a la vez que invitó a empresas y negocios a llevar a cabo acciones de promoción del mes dedicado a la prevención y detección oportuna de este mal. Por su parte, José Manuel Álvarez Lucio, director del DIF en Morelia, expuso que serán más de 15 actividades a cargo de 7 dependencias locales las que conformarán el programa de Morelia es Rosa. Entre estas destacó la caminata Píntate de Rosa, Rosa en inglés, Píntate de Rosa, el 17 de octubre, sobre las avenidas Acueducto y Madero, con destino en la catedral, que en su edición anterior tuvo más de 2.500 participantes, y a cuyo término se tendrá el encendido especial de la iluminación escénica del monumento. También la elevación de globos de Cantoya en la tendencia de Capula y la Feria Rosa en el Andador Hidalgo el 18 de octubre, con fecha de alimentos preparados y bebidas, cuyos ingresos se destinarán a adquirir prótesis y mangas oncológicas para beneficiarias. Además, se harán jornadas de detección oportuna en la Clínica Municipal de Salud José Pilar Ruiz Neri, Hasta el momento se han registrado 120 mujeres interesadas en obtener prótesis externas mamarias, mangas oncológicas o pelucas oncológicas, y se espera alcanzar una cifra similar a la observada en 2025, 208 pacientes. Estos insumos son adquiridos con recursos municipales y la recaudación mediante la Feria Rosa y donaciones generadas por particulares y empresas con el fin de no tener una lista de espera. El cáncer de mama es una de las enfermedades más comunes entre las mujeres en México y el mundo, alertó José Murguía, director de la Clínica Municipal de Salud. Si bien los hombres no están exentos de esta enfermedad, por lo que es fundamental promover su prevención y detección oportuna. Y es que aparte de los factores de riesgo por genética o hábitos, las mujeres se exponen a diagnósticos tardíos que reducen significativamente su esperanza de vida, por no dar importancia al autocuidado de su salud, lamentó Nuria Gabriela Hernández, titular de la Secretaría de la Mujer Moreliana para la Igualdad Sustantiva, el CEN Mujeres. Reitera Torres Piña, puerta abierta al diálogo con Raúl Morón.
7: Pero nosotros, por supuesto, como coordinadores de este movimiento, mantenemos las puertas abiertas, el diálogo que se deba de construir para seguir generando esas condiciones de transitar juntos. Y lo vamos a mantener para que en este proceso, que como hemos dicho ha concluido, debamos de tener esa vinculación y transitar de manera conjunta en las etapas que se vienen. Reitero que nosotros mantenemos el diálogo, las puertas abiertas para partir de un acercamiento y una charla. Mientras no haya algún planteamiento, pues no puede haber un seguimiento en torno a alguna petición o alguna inquietud que pueda haber. Nosotros hemos venido avanzando con varias compañeras y compañeros con los que hemos venido ya integrando inclusive algunas rutas de trabajo que tiene que ver con algunas tareas que iniciaremos la próxima semana. Estamos en la disposición de reunirnos, solo el profe respondía que dejáramos correr el tiempo que él había establecido y estamos a la espera de alguna posibilidad de algún encuentro, insisto, siempre con la apertura y los puentes abiertos para que esto se pueda dar, y también nosotros seguimos con nuestra agenda y los recorridos que vamos a retomar a partir de la semana que entra.
1: Elementos de la Guardia Civil brindaron apoyo a la Fiscalía General del Estado durante la ejecución de cateos en 14 inmuebles de Morelia, donde fueron aseguradas 64 máquinas tragamonedas. De acuerdo con un comunicado, las diligencias fueron realizadas por personal de la Fiscalía General del Estado, derivadas de un cuaderno de antecedentes, mientras que los agentes de la Guardia Civil desplegaron labores de seguridad y apoyo operativo durante las intervenciones. Como resultado de los cateos, la autoridad investigadora aseguró un total de 64 máquinas tragamonedas localizadas en los distintos inmuebles intervenidos. Los objetos asegurados quedaron a disposición de la autoridad competente, que continuará con las investigaciones correspondientes conforme a sus atribuciones. La Guardia Civil mantiene la coordinación interinstitucional para brindar apoyo en las acciones desarrolladas por las autoridades encargadas de la Procuración de Justicia. Alista Incufide, cierre de año con 7 carreras y galardón del deporte.
8: Pues justamente ya estamos, ya sacamos la convocatoria, el galardón al mérito deportivo, Bertín Aguilar. Vamos a darla a conocer en próximos días y bueno, cerramos con bastantes actividades, muchas carreras y siempre muy activos, tanto en la parte de la acuática y en la parte tierra. Entonces, pues esperen por ahí, vamos a tener muchas buenas sorpresas. Tenemos aproximadamente todavía cerca de 7 carreras más en lo que finaliza el año. Entonces, nuestra intención es que pues se terminen esas 7 carreras que son continuas año con año y bueno, pues ver cómo pudiéramos estar cerrando el año también nosotros como Incufide organizando algo justamente para la ciudadanía moreliana.
1: Bueno, pues Solovinos son los perros callejeros, pues que generan apoyo y conflicto además. entre los vecinos. Pues sí, hay quien los cuida y hay quien está en contra de ellos. Pero antes, déjeme tomar esta llamada en la línea telefónica. César Solís, de la agencia Kaiser. César, ¿cómo estás? Buenos días.
9: Buenos días, maestro Alfonso Ibarra. ¿Qué tal, amable reescuchas allá en el Bello Oriente? Bueno, pues le comento que el partido Movimiento de Regeneración Nacional, pues no descarta la presencia de grupos delictivos en el próximo proceso electoral. En este marco, pues también el partido de la Revolución Democrática M, o el PRDM, pues pide que haya una mesa de seguridad que no la hay hasta el momento, maestro. Y pues también, por otro lado, comentarles que integrantes del Frente Nacional de Lucha por el Socialismo se quejan de que no les dejan el libre tránsito, esto ante el intento de querer instalarse en la Plaza Melchor Ocampo para poner su tianguis como lo hacen cada 12 de octubre, y pues prácticamente se quedan 2 meses instalados ahí, por lo que, bueno, pues ellos protestan ante esta situación. Y les saludo desde esta Morelia, Michoacán, fresca y al mismo tiempo seminublada Morelia, Michoacán, maestro.
1: Muy similar por acá también, César. Oye, fue hace un año cuando precisamente este famoso frente tuvo también un altercado con la policía, que inclusive hasta vandalizaron 2 tranvías y uno de ellos pues se subió para precisamente tratar de atropellar a los policías que estaban cerrándose el paso.
9: Sí, así es, efectivamente, aproximadamente fue en estas fechas en el que a la altura de la catedral pues agarraron se dicen que no son tranvías sino de esos camiones turísticos, camiones grandes,
1: sí.
9: Y pues sí, hicieron actos de maestro.
1: Bueno, y con esto pues no tienen cara dura como para sentarse con las autoridades sabiendo que pues no aceptan un no, o sea, es sí o sí.
9: Así es, efectivamente, maestro, y pues sí, y lamentablemente pues sus antecedentes pues no les fundamenta el hecho de que quieran entrar a pedir, porque decía Carlos Torres Piña, quien quedó ya como coordinador de la defensa de la Cuarta Transformación en Morena, que bueno, pues sí, sus demandas pues se atienden, se deben de atender. Él está dispuesto a escuchar, dice, aunque bueno, es coordinador del Comité de la Defensa de la Cuarta Transformación, lo malo, dice él, es que lo hacen para cuestiones de vendimia en un lugar pues que es histórico y pues público, maestro, para otras cosas.
1: ¿Quién está atrás de ellos, César? ¿O qué es el político el que está moviendo precisamente este frente?
9: Pues hay muchos, se coluden y realmente pues no se sabe, maestro, al menos en lo personal no sé quién esté detrás de ellos. Lo que sí es que siempre están luchando que por la defensa de no sé qué, y siempre surgen nuevas banderas para seguirse justificando. Yo desde que los conozco están pidiendo la libertad de presos políticos, la no represión del gobierno, de repente que piden para fertilizantes del campo y una serie de banderas que traen, maestro.
1: Vaya, bueno, gracias, César.
9: Gracias, y si me permite nada más agradecerles a todos nuestros amigos allá de la región del Oriente que le sigan dando seguir y like, apóyenos para seguirles llevando información hasta la comunidad donde se encuentran, y Kaiser Informativo por lo pronto en Facebook, nos identifican con un círculo azul, una K blanca en medio, y también tenemos un canal de WhatsApp para que se suscriban, este aparece al final de cada nota informativa, y estamos en Instagram, denle click al canal y con eso quedan inscritos. Gracias, maestro.
1: Gracias, hasta luego, César. 8:49, ya casi 8:50 hora del centro de México. Bueno, pues les comentaba que es muy común que la gente le llame a algún perrito solo vino, ¿verdad? Porque pues nadie lo invitó y él llegó solito, pues. Es como un nombre genérico que hace referencia al hecho de que de pronto llega a una calle o a algún lugar y se convierte como en un perro comunitario que ayuda a la seguridad y a quien le dan de comer y lo cuidan. Esto no solo ocurre en algunas colonias, sino también en mercados y en lugares donde hay comida, porque cada vez es más común ver perros en la calle, sin dueños, que sobreviven entre basura y la lluvia y el maltrato. Y cuando encuentran un lugar donde los acogen, suelen convertirse en parte de la comunidad. Estos perros pues también sirven de compañía para mucha gente en esas colonias, ya que suelen acompañar a las personas en sus recorridos por la calle y están al pendiente de sus regresos. Son cariñosos y agradecidos. Sin embargo, bueno, pues hay gente que no les parece esto. En algunas zonas de la ciudad hay una especie de intercambio.

ocasiones los conflictos que se han dado entre personas que cuidan y alimentan a los perros en la calle y quienes no lo hacen y no quieren que sus vecinos lo hagan porque siguen manteniendo la presencia de los perros en el lugar. Las acusaciones van desde indiferencia de unos hasta el no ver que estos perros pueden ser agresivos. En algunos lados los conflictos han escalado tanto que incluso se ha dado el envenenamiento de lomitos y que tenga que acudir la autoridad. Una mujer que no quiso dar su nombre para evitar represalias con vecinos externó a Cuadratín que por donde ella vive hay varios perros que han llegado solos y por humanidad y gusto algunos vecinos y ella les dejan de comer y estos animales cuidan la zona. Somos varias las personas que hacemos esto, que los huesitos, cierta carne o cosas que queda se las estamos dando a algunos perritos de la calle, en vez de tirarlas. En mi caso hay como tres y están en mi calle y en la calle de atrás, refirió. Entonces es un problema con los vecinos, no con todos porque estamos divididos, entre quienes alimentamos a los perros de la calle, que lo hacemos de todo corazón, y que no podemos adoptarlos porque no tenemos espacio y otras razones, y quienes se quejan de que no los adoptamos y les damos de comer, y con ello estamos manteniendo el problema de los perros en la calle, explicó. Sobre todo se quejan algunas personas las cuales dicen que estos perros son agresivos. Yo nunca he visto que estos perros sean agresivos con nadie. La verdad, a mí no me cuesta trabajo creer en esa parte. Yo los alimento y nunca he visto que sean agresivos. Entonces lo que ha hecho es dejar algo de agua para que los animales puedan beber y en ocasiones también les deja comida. Algunos gatos también han llegado a alimentarse. Tía Loca ha decidido ya no darles de comer como lo hacía antes, sin embargo, en ocasiones sí les deja algo ya más noche, cuando no genera molestia a quienes salen a pasear a sus perros para así evitarse conflictos con los vecinos. No, bueno. Hay más información. Hay más información, pues el gobernador llama a no confiarse rumbo a la elección del 2027. Ya no está hablando como gobernador, sino como militante de Morena, ya que pues el gobernador no echó campanas al vuelo rumbo al 2027 y enfatizó que en Michoacán siempre hay elecciones disputadas. En una entrevista en el programa llamado Los Demonios Sueltos, Ramírez Bedoya dijo que primero hay que esperar a que se configure el escenario preelectoral. Hay que esperar si van dos o tres bloques, manifestó el mandatario en alusión a si se concreta la alianza PRI-PAN, si avanza el movimiento del sombrero solo o con Movimiento Ciudadano, y a la espera de cómo transitará la propia coalición de la 4T tras el diferendo que mantiene con el PT. Y aunque apuntó que cada elección es distinta, Ramírez Bedoya subrayó que históricamente las contiendas por la sucesión de gubernatura son cerradas. Hubo elecciones cuya diferencia es de entre 4 y 6 puntos, muy cerradas, opinó. Entonces, bueno, hay esa inquietud por parte del grupo gobernante en cuanto a pues los resultados que se vayan a dar en el 2027. Y mire que ya en Brasil, bueno, más adelantito vamos a entrar con los brasileños. En Brasil pues se dio este caso de la derecha que de una manera sorpresiva pues ganó en la primera vuelta. Se van a la segunda vuelta los dos candidatos presidenciales. Pero pues ya el Congreso ya lo tuvo la mayoría, ya lo tiene la derecha, ante la sorpresa precisamente de propios y extraños, incluyendo el propio Lula. Entonces hay una fotografía icónica donde está el presidente de Colombia, Petro, está Lula, Claudia Sheinbaum y el de Chile, Boric. Los cuatro de izquierda. ¿Cuántos quedan de esa fotografía? Solamente Claudia Sheinbaum. Los demás ya su gente de esas naciones ya se decantaron nuevamente por la derecha. Así es que bueno, pues si hay inquietud y la moneda todavía no es echada a suertes, sin embargo, bueno, pues nadie tiene o nadie se puede dar por seguro ganador. En fin, esto apenas arranca. Y en la marcha del 23 aniversario del Hospital Integral de Nueva Italia, este fin de semana, el coordinador parlamentario del Partido del Trabajo en el Congreso de Michoacán, este notas del Congreso, Reyes Galindo, reconoció el trabajo de las autoridades y de todo el personal que ahí labora, quien día con día sostiene la salud pública en

0: la región de Tierra Caliente. El líder de la bancada petista, en comunicado de prensa, afirmó que la salud pública pues no es un concepto abstracto, sino que se construye diariamente sobre tres pilares fundamentales que desde el Congreso está comprometido a sostener y fortalecer, tales como servicios básicos de calidad y oportunos, material, equipamiento e insumos suficientes y, por supuesto, el lado humano a través del personal de salud. Reyes Galindo destacó que si bien el camino aún es largo y los desafíos no se resuelven de la noche a la mañana, el avance en materia de salud es claro y constante. Seguimos uniendo esfuerzos por un hospital más fuerte, más equipado y con un sentido social y humano. Saben que cuenta con un servidor para seguir avanzando juntos y expresó ante los mujiquenses. Asimismo, Reyes Galindo reiteró que desde el grupo parlamentario del Partido del Trabajo se seguirá impulsando la gestión para el fortalecimiento del sistema de salud de Michoacán con hospitales dignos para los michoacanos. Ya para finalizar con esta información estatal, el Instituto Electoral de Michoacán, el IEM, emitirá antes de que concluya octubre la convocatoria para quienes busquen contender por la vía independiente en el proceso electoral 2026-2027, informó el consejero Jorge Luis Hernández. En entrevista con Cuadratín explicó que el organismo trabaja actualmente en el proyecto de convocatoria y en la actualización de los lineamientos que regularán esta modalidad de participación luego de las modificaciones realizadas al Código Electoral del Estado. Por ley tenemos el mes de octubre para poder emitir la convocatoria para que la ciudadanía que esté interesada en las tres modalidades, gubernatura, diputaciones o ayuntamiento, se informe. Hernández Altamirano precisó que el IEM cuenta hasta el 31 de octubre para aprobarla, aunque estimó que podría quedar lista algunos días antes del vencimiento del plazo. El trabajo, explicó, no consiste únicamente en emitir la convocatoria, pues será necesario armonizar los lineamientos con la reforma más reciente al Código Electoral y establecer un marco que permita desarrollar esta figura durante el proceso electoral. Vamos a seguir trabajando para poder tener un cuerpo normativo que esté armónico con lo que se decidió en la reforma más reciente y que a la vez también permita la maximización del derecho de las personas a participar como candidatos independientes, expresó. Hasta aquí con la información estatal. Son en estos momentos, faltan unos cuantos segundos para llegar a las 9 de la mañana, hora del centro de México. 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Y ahora sí, ya son las 9:01 hora del centro de México. Es el momento de hacer un primer corte de estación. Regresamos con ustedes.
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4: Y gracias a todos ustedes por continuar con nosotros en Así las Cosas. Buenas Noticias, Itácuaro. El día de hoy, ya es martes, a ver, aquí estoy viendo, sí, esto, lo del cierre de la calle, pues, lo del cierre de la calle para ir arreglando, pues, todo esto que nos está dejando las lluvias. Y bueno, pues, vemos en algunas ocasiones inacción por parte de la autoridad, pues para tapar precisamente estos baches, que en algunos casos ya son megabaches. Y bueno, pues hablando también de esto de los socavones, continúa también las labores de, pues, de reconstrucción. Ya no podemos decir otra cosa, ya precisamente allá en el libramiento atrás de la central camionera. 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Vamos a pasar al siguiente nivel de información.
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4: Vamos a España. Pedro Sánchez convoca elecciones anticipadas el próximo 29 de noviembre.
5: Ante el estancamiento político, Pedro Sánchez pone en juego su mandato. El presidente del gobierno de España acaba de disolver el Congreso de los Diputados, lo que provocará elecciones anticipadas previstas para el próximo 29 de noviembre.
6: Los españoles y españolas tenéis que decidir qué papel queréis jugar en ella y también qué papel queréis que España juegue en ella. Si deseáis sumaros a esa ola ultraderechista, continúe siendo un baluarte de apertura y de justicia social y de responsabilidad medioambiental. Si queréis que nuestro país retroceda o continúe avanzando.
5: Los españoles están llamados así a las urnas antes de lo previsto. Las elecciones legislativas estaban programadas para mediados de 2027. Según las últimas encuestas de opinión, si las elecciones se celebraran mañana, el Partido Popular de la oposición superaría a los socialistas. El líder del derechista Partido Popular, Alberto Núñez Feijóo, no quiere dejar pasar la oportunidad de llegar a la Moncloa.
7: Por fin volverá a hablar a la mayoría, por fin decidirán los españoles. No unos pocos, no uno solo, todos los españoles. Por fin podemos cerrar este tiempo y abrir otro mejor. Por fin puede irse quien nunca debió llegar tan lejos. La pregunta que le propongo a los ciudadanos es si quieren 4 años más de lo que estamos viviendo o si quieren dar una oportunidad al cambio.
5: El anuncio de Sánchez se produce tras el revés político que el líder socialista sufrió en el Congreso y que dejó expuestas las dificultades de su gobierno minoritario para lograr la aprobación de reformas. El viernes, el gobierno sometió a votación un paquete de medidas en medio de la ola de protestas desencadenadas tras el desalojo de Mari Carmen Abascal, una mujer de 87 años que se convirtió en el símbolo de los problemas en el acceso a la vivienda. En Puerta del Sol, ahora epicentro de acampadas y protestas, la disolución del Parlamento se percibe como una buena noticia.
8: El viernes pasado quedó demostrado que el Congreso no entiende los problemas de la ciudadanía, que estamos en una situación muy difícil con el encarecimiento de la vida y sobre todo el abuso que está ocurriendo con la vivienda, y que hoy se hayan convocado unas elecciones nacionales para intentar resolver este problema y que haya sido gracias a la lucha en la calle, para mí es una victoria muy importante.
9: Me da un poco de miedo, la verdad, lo que pueda pasar, pero sí que es verdad que con el gobierno que tenemos no avanzan las cosas.
5: Tras 8 años en el poder, Sánchez luce debilitado tras una andanada de escándalos de corrupción que involucran a su esposa y a colaboradores cercanos. También ha sido duramente cuestionado por su manejo de la crisis migratoria en Ceuta a finales de julio.
4: No, bueno. Ya España empieza a oler a derecha. Pues, ¿qué pasó? ¿Qué pasó con los gobiernos socialistas? Y bueno, efectivamente ha tomado malas decisiones, y bueno, los casos de su esposa de corrupción, pues no le son ajenos. ¿Le recuerda algo? Pero bueno, informe desde Río de Janeiro, el Partido Liberal de Bolsonaro, otra vez, ahí está, hablamos de derecha, el Partido Liberal de Bolsonaro se fortalece en el Senado.
10: Chiflaba Bolsonaro favorito y también con más votos que su padre en los comicios de hace 4 años, con una base muy movilizada y también con este aval de los resultados en el Congreso. Ahora bien, Lula va a tener que hacer cuentas con una triste realidad, que en los últimos 4 años ha perdido 3,4 millones de votos y tendrá que analizar muy bien a qué se debe esa pérdida, independientemente de quedarse atrás de Flavio Bolsonaro. Está claro que no se ha hecho un trabajo con las bases. Algunos analistas hablaban de que el PT, el Partido de los Trabajadores, habla más tiempo hablando del pueblo que hablando con el pueblo. ¿Qué le queda por hacer a Lula? Hemos visto ayer en su intervención su optimismo de siempre. Ha dicho que empieza una nueva elección, que quiere hablar con todo el mundo, que quiere arañar votos, incluso a los candidatos que eran sus contrincantes, y que tendrá que hablar con todo el mundo. También va a intentar conseguir el voto de abstencionista y de los que votaron nulo o blanco, que suman prácticamente el 25%, o sea, 1 de cada 4 electores dijo no a la política en Brasil, y él tiene tan solo 3 semanas para intentar revertir esta situación. No va a ser fácil, y sobre todo la gran pregunta es cómo va a poder gobernar con un gobierno aislado políticamente y con un Congreso cada vez más escorado a la derecha. Lo hemos visto desde la época de Dilma Rousseff en 2016. Por un lado, el Congreso gana cada vez más peso, y por el otro, es cada vez más difícil hacer pactos. Por otra parte, queda también otra gran pregunta en el aire, de la que no se está hablando lo suficiente, y es que Flavio Bolsonaro ha dicho que va a conceder la amnistía a su padre, pero no ha dicho qué hará con él, si gobernarán juntos o si será solamente una figura consultiva.
11: Bien, Valeria, sea quien sea el próximo presidente de Brasil, sin duda tendrá un parlamento dominado por el Partido Liberal de los Bolsonaro, que se convirtieron ayer en el primer partido en ambas cámaras. ¿Cuál es el panorama?
10: El panorama es de profunda dificultad para la izquierda y de gran satisfacción para la derecha, obviamente, porque son unos resultados excelentes desde todos los puntos de vista. Consiguieron 19 senadores de los 54 que se renovaron, y ahora hay una mayoría del Partido Liberal, el Partido de los Bolsonaro, en el Senado y también en la Cámara. Hemos visto, es prácticamente el partido que tiene más escaños en ambas ambas cámaras. Además, también la propia familia Bolsonaro sale fortalecida, porque la esposa de Jair Bolsonaro, Michelle, ahora es senadora, así como Carlos Bolsonaro, el segundo filho, hijo que ha sido durante mucho tiempo concejal en Río de Janeiro y ha salido elegido en Santa Catarina, un estado en que en teoría no tiene una vinculación personal, más allá de sus visitas. Pero la familia sale fortalecida porque también Jair Renan, el hijo menor, ha sido elegido diputado federal también en Santa Catarina. Entonces vemos que el Congreso está cada vez más fortalecido. Incluso en la segunda vuelta han quedado algunos gobernadores que también podrían ser de este partido. Quien gane las elecciones, si es Flavio, tendrá un Congreso muy aliado. Si es Lula, la gobernabilidad será imposible. Y me gustaría recordar el último detalle, lo hemos hablado mucho en estos días: el Congreso es responsable de aprobar a los nuevos jueces de la Corte Suprema, que es el gran enemigo del bolsonarismo. Flavio quiere nombrar a 4 o 5 jueces, entonces ya sabemos lo que va a pasar en la próxima legislatura.
4: Irán entrena a mujeres en las armas ante una posible invasión terrestre.
12: En Irán, las mujeres se preparan para tomar las armas. Lo hacen previendo una eventual serie de ataques terrestres de Estados Unidos, el país que junto a Israel atacó a la República Islámica a inicios de este año y que la sumió en una guerra que ya lleva 7 meses sin un posible fin a la vista. Desde entonces, la nación de mayoría persa vive en alerta.
13: La probabilidad de nuevos ataques por parte de Israel y Estados Unidos es muy alta, pero esta vez esperamos que el alcance de nuestros misiles llegue a Estados Unidos e Israel, si Dios quiere la destrucción de Israel.
12: Irán inauguró recientemente un nuevo centro de entrenamiento en la plaza Haft Edir para preparar a la población ante una posible operación terrestre extranjera. Un espacio que se suma a esta, la plaza de Imam Hussein, en donde este grupo de mujeres afirma estar preparándose para defender a sus familias.
13: Si estamos preparadas y sabemos cómo enfrentarnos al enemigo en situaciones de emergencia bélica, cómo defender a nuestra familia, cómo defender nuestro vecindario, y si podemos familiarizarnos con estas cosas, ya sea en lo que respecta a las armas o en cualquier ámbito, sin duda después de eso no sentiremos tanto miedo ni terror, y no nos invadirá.
12: Pese a que tienen cierta presencia en la fuerza policial, las iraníes no pueden ocupar los mismos cargos o ejercer exactamente las mismas funciones que los hombres. El sistema de la República Islámica mantiene una fuerte diferenciación por género en las distintas esferas del poder y la fuerza pública iraníes, lo que las deja en un escenario sumamente desigual.
4: Me recuerda cuando Maduro, pues militares que estaban en retiro, ya muy viejitos, los invitó a que regresaran y que se incorporaran, y también en el manejo de mujeres y pues de los civiles, pues, que se incorporaran al ejército para defender la soberanía de Venezuela. Bueno, Ruanda, muere Dafrosa Gautier, la cazadora de genocidas.
12: Conocida por muchos como la cazadora de genocidas de Ruanda, Dafrosa Gautier dedicó la mitad de su vida a investigar incansablemente el genocidio de 1994 contra los Tutsis. Tras fallecer a los 72 años tras una larga lucha contra el cáncer, esta activista franco-ruandesa es recordada por haber exigido responsabilidades a los culpables de las matanzas masivas.
13: Llevamos muchos años esperando. El genocidio contra los Tutsis tuvo lugar hace más de 27 años. Es hora de garantizar que se haga justicia. Es importante que se haga justicia.
12: Gautier nació en 1954 en el sur de Ruanda, en el seno de una familia de agricultores Tutsis. Desde muy joven estuvo expuesta a la violencia étnica, siendo testigo de la decapitación de su profesora en 1960. En 1973 la enviaron al vecino Burundi y posteriormente a Francia para escapar de las constantes amenazas. La violencia se intensificó hasta convertirse en un genocidio en toda regla contra los Tutsis en 1994. Más de 800.000 personas fueron asesinadas entre abril y junio. Dafrosa Gautier perdió a casi toda su familia, incluida su madre y otros 80 familiares aproximadamente.
13: Ya no me queda absolutamente nadie en Ruanda. Es el apocalipsis, es el fin de una vida, de una parte concreta de mi vida. Para mí, para ser sincera, ya no me queda absolutamente nadie en Ruanda.
12: Junto a su marido Alain, Gauthier se comprometió a llevar ante la justicia a los responsables del genocidio. Juntos fundaron el colectivo de partes civiles por Ruanda en 2001.
14: Lorsque la Belgique a condamné
15: Cuando Bélgica condenó a 4 autores de genocidio, volvimos a casa y nos preguntamos, ¿qué estamos esperando para actuar?
12: Cuando la pareja tenía tiempo libre en el trabajo y más tarde tras su jubilación viajaban a Ruanda para entrevistar a supervivientes, presos y a quienes habían participado en los asesinatos y remitían sus hallazgos a la justicia francesa. Estas investigaciones dieron lugar a una serie de juicios en Francia, que culminaron con la condena de 7 hombres por los crímenes cometidos durante el genocidio de Ruanda. Detrás de cada caso se encuentra el legado de Daphrosa Gauthier.
16: El temor de una madre a perder la atención médica de su bebé en los Estados Unidos.
17: La frontera entre México y Estados Unidos ha cambiado radicalmente. Lo que antes era considerado cotidiano para familias en ciudades fronterizas se ha visto interrumpido. Como muchas mujeres embarazadas, Elia Isabela García Rivera cruzó para tener a su bebé del lado americano.
18: O sea, no tengo nada que ocultar, o sea, pagué el parto, sí me vine unos días antes, no estuve mucho tiempo, de hecho, estuve como 5 días antes, porque no quería, por lo mismo, no quería durar mucho tiempo allá.
17: En agosto volvió a Texas para la consulta médica de su bebé de 3 meses, pero fue retenida e interrogada por agentes de control de aduanas y protección fronteriza de Estados Unidos.
18: La CBP me empezó a preguntar que de dónde venía, las preguntas normales, y se quedó mucho tiempo como que revisando. Y me dijo, ¿sabe qué, ma'am? La voy a mandar a revisión.
17: El proceso de inspección, relata, duró 7 horas, con preguntas centradas en las circunstancias del parto, y aunque García Rivera asegura llevaba la documentación que acreditaba que había pagado este parto 2 semanas antes del nacimiento de su bebé, se enfrentó con una negativa.
18: Me dijeron, ¿sabes qué? Pues no te vamos a dar tu visa de nuevo, te la vamos a tener que cancelar. Puedes pedir perdón en 1 año y la puedes intentar tramitar otra vez.
17: Su caso refleja una realidad que se repite en otras ciudades fronterizas, derivado del decreto firmado por el presidente Trump el 6 de agosto, que instruye adoptar medidas contra quienes faciliten el llamado turismo de parto. Da facultades a funcionarios consulares de negar una visa de visitante a personas que, según su evaluación, viajen a Estados Unidos con el propósito de obtener la ciudadanía para su hijo. Recordemos que la ciudadanía por nacimiento es un derecho constitucional en Estados Unidos que la administración Trump ha tratado de eliminar, pero que las cortes han mantenido.
19: Es difícil tener datos concretos u oficiales de la cantidad de mujeres que cruzaron la frontera para tener a sus bebés del lado estadounidense, el llamado birth tourism o turismo de parto. Sin embargo, hay estimaciones del Centro de Estudios de Inmigración que señalan que entre 2016 y 2017 la cifra de nacimientos en esta modalidad oscila entre 20.000 y 26.000.
17: Para 2024, los registros muestran más de 8.000 partos de mujeres extranjeras que proporcionaron una dirección fuera de Estados Unidos. Pero la falta de datos recientes dificulta establecer cuánto del tránsito fronterizo relacionado con embarazos realmente corresponde a viajes cuyo propósito principal era dar a luz. Un fenómeno cultural que era considerado como normal en la frontera y ahora está restringido.
18: Me dio mucho coraje. El que me quitaran la visa porque, bueno, o sea, el quito. A ver,
17: déjame... García Rivera se pregunta cómo podrá continuar con los controles médicos que requiere su pequeño sin poder cruzar a Estados Unidos. Valeria León, CNN, Ciudad de México.
16: ¿Qué puesto ocupa América Latina en la carrera de la inteligencia artificial?
20: La La inteligencia artificial avanza a pasos agigantados en una carrera en la que nadie quiere quedarse atrás. ¿En qué puesto queda América Latina frente a los titanes de la tecnología? Soy Juan Pablo Lucumí y hoy lo analizamos. Para esta tarea no estamos solos, nos acompaña en el estudio Samir Vani, quien es director de desarrollo de negocios de Mediatek en América Latina. Bienvenido aquí a France 24.
21: Muchas gracias por recibirnos. Buen día.
20: Bien, me gustaría iniciar preguntándote en qué punto está la región frente a gigantes como Estados Unidos, China y tal vez Europa que quieren llevarse toda la tajada de la inteligencia artificial. ¿Qué oportunidades tiene América Latina en este punto?
21: Bueno, América Latina está empezando en inteligencia artificial. Lo que miramos es que los usuarios, por decir, desde el punto de vista de la adopción en el uso de smartphones o el computador, estamos empezando a utilizar, pero vemos un crecimiento bastante grande. Ya es uno de los temas que más le gusta a la gente, en poder tener en su teléfono, por ejemplo, servicios de inteligencia artificial generativa. Así que yo creo que en un par de años estaremos par a par con los otros continentes.
20: Perfecto. Hablemos ahora del auge de la inteligencia artificial, por ejemplo, esa sed o hambre que hay para construir esa infraestructura necesaria, el espacio de almacenamiento, de todo lo que se necesita para poder llegar a ese punto. Por ejemplo, veamos este gráfico porque según el pronóstico global del tráfico de Nokia y Ericsson Mobility, el tráfico total de red podría crecer entre 5 y 9 veces para 2030. Hay otros pronósticos que muestran que la IA podría incluso triplicar el tráfico de carga para 2031. Hay una sed o un hambre justamente por ese crecimiento. Hay empresas incluso como Mediatek u otras que también están dando todo este escenario, ¿no?
21: Sí, verdad. Lo que está pasando, por decir, hoy en día tenemos una utilización X de datos, tanto de download como de upload. Así que miramos ahora en el mundial, mucha gente asistiendo sus partidos en streaming y ya se ve algunos problemitas. Imagínate que con la llegada de inteligencia artificial tendremos agentes que son, por decir, pequeños robotcitos de software que llevan la información arriba y abajo todo el tiempo sin que uno se dé cuenta o que uno no necesite estar mirando. Esos agentes van a llevar el consumo tanto de download cuanto de upload, como comentaste, quizás 9 o quizás 6 veces hasta 2030, 2031. Así que cada vez más va a ser necesario condiciones de infraestructura para que todo funcione bien y que dé al usuario esa capacidad de tener su negocio o su casa funcionando de manera propiamente bien.
20: Samir, es que justamente es importante lo que mencionas acerca de parte y parte. Por ejemplo, ocurrió mucho en el mundial de las personas teniendo esa necesidad de, pues, que todo funcione, ¿no? Prender el televisor y que justamente funcione también en tu aplicación y todo lo demás. Y me gustaría mirar justamente otro gráfico que habla acerca de las decisiones de compra de muchos de los usuarios en las que hoy están considerando, por ejemplo, para comprar un teléfono móvil. Ya ha cambiado, ahora se enfocan en el almacenamiento, en la batería, tal vez los intereses por la cámara o el diseño pasaron a un segundo plano. Entonces ya cada vez más están teniendo esa sed o ese hambre por la inteligencia artificial, lo que funcione bien. ¿Podemos hablar un poco de esto?
21: Seguro. Mira que antiguamente se miraba mucho la cuestión de la cámara y la gente ya se está dando cuenta que necesita para su día a día, su trabajo, tener un teléfono que sea confiable, ¿no? Más que eso, también necesitan, no voy a decir ni tanto batería, sino autonomía, como un carro. Uno no está preocupado con la capacidad del tanque de gasolina, sino cuántos kilómetros puede utilizar. Así piensa el usuario, ¿no? ¿Cuánto tiempo me aguanta utilizar mi teléfono de una manera full, de una manera que yo pueda contestar mis correos, mis mensajes, sacar unas fotos o quizás ver un video? Entonces eso se queda cada vez más importante en la cabeza del usuario, que es de que tenga un buen teléfono por todo el día, que me dé, por ejemplo, almacenamiento para todas las fotos, los videos, todo lo que necesite. Eso poco a poco la gente la ve como un instrumento de trabajo, un instrumento del día a día. Por eso el cambio de mentalidad.
20: Y seguramente esa sed también de los usuarios es la que presiona también al final a las tecnologías y a las empresas para poder avanzar y tener más capacidad cada vez más. Hablemos finalmente, ya para cerrar, acerca de los desafíos también en términos ambientales para diferentes para las empresas.
21: Pues mira, puedo decir desde el punto de vista de Mediatek, nosotros tenemos un montón de, por decir así, de políticas para bajar el consumo de carbono. También tenemos, por ejemplo, para los teléfonos una gran cantidad de funcionalidades para que tengamos al usuario una capacidad de eficiencia energética cada vez más grande para que no necesite estar en su enchufe todo el tiempo, ¿no? Entonces, así que pensamos mucho en eso también.
20: Samir, seguramente tendremos más momentos para hablar de esto porque los desafíos son inmensos. Te agradecemos su tiempo aquí en France 24.
21: Muchas gracias. Buen día.
20: Bien, a ustedes pueden continuar con toda la programación. Nos vemos en una próxima.
16: El lago Chad, una región bajo la amenaza de cambio climático.
0: Cada vez que recoge la red, Salem Ahmad se enfrenta a la misma amarga realidad.
1: Cada año que pasa, la cantidad de pescado en el lago Chad está disminuyendo, se lo puedo confirmar. Y esto se ve agravado por el uso masivo de redes de goma muy opacas, las llamadas taro.
0: Según las autoridades, en los últimos 10 años la producción de pescado en el lago Chad ha disminuido al menos un 40%. Una reducción que se debe en parte a la inseguridad provocada por el grupo terrorista Boko Haram, pero que está causada principalmente por fenómenos más silenciosos, el cambio climático y la sobrepesca.
1: Hoy en día, uno de los peces más difíciles de encontrar es este, la perca del Nilo. ¿Conoces este pez? Incluso cuando lo encontramos, es difícil capturarlo.
0: Una situación que ha empobrecido considerablemente a los pescadores del lago. Saleh y sus compañeros están preocupados.
1: Si por milagro te indican una zona donde todavía hay suficiente pescado, lo dejas todo atrás, otra actividad, tu familia, tus hijos. A menudo decides ir más lejos a esa zona solo para encontrar lo suficiente para que tus hijos puedan comer.
0: Los pescadores del lago que prosperaron durante décadas hoy se ven obligados a depender de la ayuda del Estado y de las ONGs. El Programa Mundial de Alimentos de la ONU intenta revitalizar las zonas más afectadas por la disminución de las reservas pesqueras y la rarefacción de tierras cultivables, una labor muy dificultada por la presencia de Boko Haram en las islas del lago Chad.
22: Las zonas que cubren todo el mundo.
23: Las zonas que rodean Ngubwa hasta la frontera con Níger son zonas de riesgo. Por eso las actividades que llevamos a cabo no llegan hasta allá. Hemos observado que en la mayoría de las regiones fronterizas e insulares, especialmente en los departamentos de Fulí y Kaya, hay menos pescado. La pesca es menos abundante. Y en cuanto a la agricultura, el departamento de Mamdi, que antes contaba con amplias tierras agrícolas, ve cómo, debido al cambio climático, se reducen las parcelas destinadas a la recuperación de la actividad agrícola.
0: Estas tierras agrícolas sufren dos fenómenos opuestos, aunque ambos están relacionados con el cambio climático. Por un lado, las fuertes crecidas del lago. En 2024, inundaciones sin precedentes destruyeron más de 22.000 hectáreas de tierras cultivables. Por otro, la falta de precipitaciones en determinadas zonas.
24: La situación no va bien, no hay suficiente agua, no crece prácticamente nada, salvo el sorgo. Esperamos que pronto llueva. Aquí la gente ya sufría por la sequía, pero ahora es mucho peor. La agricultura está paralizada.
0: Nos reunimos con Ashta Hassan en una parcela agrícola donde se habilitó el acceso al agua.
24: Hace 2 años que contamos con este acceso al agua. Han cambiado muchas cosas desde entonces. Nuestras cebollas crecen mucho mejor y también nuestro maíz en mayores cantidades. Incluso hemos podido crear reservas. También hemos podido vender una parte poco a poco. Esas reservas incluso pueden venderse en periodos de escasez.
0: Y como ocurre a menudo aquí, en cuestión de minutos el tiempo cambia. Eso no impide que los equipos de la ONG ADESOL comprueben regularmente que los sistemas instalados funcionan correctamente. La falta de precipitaciones amenaza incluso a las zonas mejor equipadas.
23: Hoy en día la temporada de lluvias ya no es suficiente.
2: El maíz que ven aquí cuando no llueve no puede crecer, ni siquiera con nuestro apoyo mediante sistemas de riego. Esa es la mayor dificultad, la falta de agua. La segunda es la proliferación de insectos que se alimentan del maíz. Algunas especies incluso devoran los tallos de estas plantas y hoy se multiplican cada vez más. Y estos cambios también atraen a más ratas, que igualmente destruyen los cultivos.
0: Hoy en día, los productos agrícolas y pesqueros son más difíciles de conseguir en la provincia del Lago, una escasez que influye directamente en los precios. Saleh Mahamad, el pescador, va al mercado, donde se encuentra con Ashta Hassan.
1: ¿Cuánto cuestan las cebollas?
24: Medio coro cuesta 500 francos. Un coro cuesta 1000 francos.
1: ¿No puedes hacerme un pequeño descuento?
24: Puedo rebajarte 100 francos por coro.
1: Son buenas cebollas, ¿verdad?
24: Sí, son buenas, pero lamentablemente no recibieron suficiente agua. Si hubieran tenido más agua, serían mucho más grandes que estas.
1: Los precios han subido. Cuando le pregunté por qué, me habló de las dificultades de transporte, pero sobre todo de la falta de agua, que hace que la agricultura sea más complicada. Estas dificultades han empujado a mucha gente a marcharse de aquí. ¿Sabe? Muchísima gente.
0: Aunque sigue siendo difícil de cuantificar con precisión, según las ONGs, el número de personas que han abandonado la provincia chadiana del Lago durante los últimos 10 años debido a la escasez de recursos se cuenta por decenas de miles. A comienzos de 2026, tras varias solicitudes de asociaciones ciudadanas a las autoridades, la Comisión de la Cuenca del Lago Chad, que reúne a Nigeria, Níger, Camerún y Chad, aprobó un presupuesto adicional de 20 millones de euros para luchar contra los efectos del cambio climático en la región.
16: Rusia descartó que Daria Shipilova, quien es Daria Shipilova, una técnica de un laboratorio de 28 años del Instituto de Investigación Antipeste de Irkutsk, haya muerto por peste neumónica, y aseguró que las pruebas realizadas después de su fallecimiento no encontraron microorganismos relacionados con su actividad profesional. El gobernador de la región de Irkutsk, Igor Kopsev, informó que una comisión especial de expertos determinó que la causa de muerte fue una neumonía de etiología indeterminada. La autoridad regional agregó que Rospotrebnadzor, el organismo sanitario ruso, analizó las muestras biológicas de Shipilova y determinó que no se detectó ningún microorganismo relacionado con la actividad profesional de la joven en sus muestras biológicas. Kopsev aseguró además que la situación sanitaria en la región permanece estable y que no se han registrado nuevos trabajadores del instituto que hayan solicitado atención médica desde la muerte de la joven. La situación sigue bajo nuestro control y el de los expertos, afirmó. El pronunciamiento busca contener la preocupación generada después de que medios rusos difundieran una versión no confirmada según la cual Shipilova habría estado expuesta a Yersinia pestis, la bacteria que causa la peste, tras la rotura accidental de un tubo de ensayo en el laboratorio. Las autoridades no han confirmado que ese accidente haya ocurrido. Shipilova trabajaba en el Instituto de Investigaciones Antipestes de Irkutsk, una institución dedicada al estudio y vigilancia de enfermedades infecciosas, incluida la peste. La joven enfermó y murió durante la madrugada del 2 de octubre en un hospital de Shekelov, una localidad cercana a Irkutsk. La versión que detonó la alarma fue difundida inicialmente por medios regionales que citaron fuentes anónimas. Según su reporte, Shipilova habría roto accidentalmente un tubo de ensayo que contenía el agente causante de la peste neumónica mientras trabajaba en el instituto. Sin embargo, esa versión nunca fue confirmada oficialmente. Y bueno, pues sabemos también que existe mucha hermeticidad en cuanto a lo que sucede allá en Rusia. Entonces, bueno, esta primera noticia yo la vi en X, antes Twitter, donde decía que esta posible peste pudiera, toco madera, pudiera difundirse a nivel mundial, algo parecido al COVID. Sin embargo, bueno, pues quiero confiar en las autoridades rusas y decir que no fue cierto esto y que esta mujer pues murió de otra circunstancia no determinada, ya dice la nota. Así que bueno, esta incertidumbre se agravó por declaraciones contradictorias de autoridades regionales. Alexei Tadenov, gobernador de la vecina Buriatia, llegó inicialmente a relacionar la muerte de Shipilova con la peste, pero posteriormente modificó su declaración para introducir el término posiblemente. En paralelo, autoridades de Baikalsk difundieron temporalmente una recomendación para evitar viajes hacia Shelekov debido a información extraoficial sobre un supuesto caso confirmado de peste. El aviso fue retirado posteriormente. Aunque las pruebas realizadas a Shipilova no confirmaron la peste, las autoridades adoptaron medidas preventivas. El hospital de Shelekov, donde murió, fue puesto en cuarentena y otras instalaciones médicas de Irkutsk también aplicaron restricciones. Además, los contactos de la trabajadora fueron identificados y sometidos a vigilancia médica. Al menos 60 trabajadores del instituto fueron aislados dentro de las instalaciones, según reportes de medios regionales, mientras que las autoridades llegaron a identificar alrededor de 200 contactos para seguimiento médico. Hasta ahora, las autoridades aseguran que ninguna de esas personas ha desarrollado síntomas compatibles con peste. También se implementaron medidas preventivas en la zona, entre ellas el uso de mascarillas en una planta de aluminio de Shelekov. La magnitud de la respuesta sanitaria contrastó con la información oficial sobre el diagnóstico de Shipilova y se convirtió en uno de los elementos que alimentaron las dudas sobre lo ocurrido. De ahí, en lugar de estar jugando la guerra contra Ucrania más de 4 años, pónganse las pilas allá en Rusia, en esta región, y pues que ojalá que sea cierto lo que están diciendo las autoridades rusas. Bueno, mientras tanto vamos a más hablar o escuchar acerca de... vamos a brincar esta, ya también en Economía de Notas. Denuncian presuntos casos de tortura a migrantes en Ceuta. España ordena investigación.
3: España ordena una investigación interna sobre torturas, abusos y tratos degradantes a migrantes varados en la ciudad autónoma de Ceuta, una medida que llega tras la publicación de un explosivo informe de Amnistía Internacional a 2 meses del cruce masivo de 80.000 migrantes desde Marruecos y que acusa a las Fuerzas Armadas y a su fuerza élite, la Legión Española, de actos de tortura, golpizas, humillaciones y otros tratos inhumanos.
6: Hemos documentado 22 casos de torturas, trato cruel, inhumano o degradante por parte de militares en operaciones que parecen seguir un patrón de nocturnidad, un patrón de persecución de los inmigrantes, de golpes, de humillaciones, de vejaciones.
3: La organización concluyó que cientos de personas, incluidas mujeres y niñas, carecen de protección y examinó fotografías y videos que muestran a personal encapuchado golpeando a migrantes y rociándoles el rostro con irritantes antes de expulsarles por la frontera. Una crisis que se agrava con el pasar de los días, según la denuncia de 3 eurodiputados de vuelta en Bruselas.
7: Ceuta no puede convertirse en un laboratorio de reducción de derechos, ni tampoco en un campo de refugiados a cielo abierto, que es a lo que se va a llevar si las personas siguen atrapadas en este territorio.
8: En Ceuta hay torturas, tratos degradantes e inhumanos por parte de las fuerzas militares. No se trata de hechos aislados, hay un patrón. Hay patrullas que hacen barridas nocturnas y que dan palizas, roban a las personas migrantes. Les obligan a raparse el pelo, a arrodillarse para besar una cruz cristiana o la bandera española. Estamos hablando de algo muy grave, el Estado saliendo de cacería.
3: Mientras tanto, el gobierno de España alista un decreto que invalida las normas estándar para el procesamiento de asilo y que está diseñado para agilizar las deportaciones de más de 10.000 migrantes que permanecen en el pequeño exclave en la costa de África.
16: Vaya. Y es que precisamente todo se politiza y... Bueno, pues ahí toman bandera y ahí están las consecuencias. Mire, ¿sabe cuántos habitantes tiene Ceuta, ese poblado español? que es para atracción pues de turistas y que ahorita están en quiebra precisamente por la invasión que tienen ahí. Estamos hablando de 80,000 migrantes, 80,000, como acabamos de escuchar. 80,000 que están ahí hacinados en las playas y que ya invadieron también casas y que, bueno, las condiciones mucho, muy dramáticas, cómo viven, cómo sobreviven. ¿Sabe cuánta población tiene Ceuta? ¿Sabe cuántos habitantes? 84,222 habitantes. 84,222. Y de pronto que lleguen 80,000, pues, ¿quién los va a mantener? ¿Cómo es posible que hayan aceptado Pedro Sánchez, que por eso ya está ya perdiendo la presidencia de España, derivado a esa apertura que está dando? Pues yo creo que 80,000 hemos tenido también en todas las caravanas migrantes, ¿no?, que ya se quedaron aquí en México. Pero bueno, estamos hablando de un país como México, que es un país grande, pero Ceuta, volviendo otra vez, el dramatismo, el encontronazo de que llegue de pronto ya sea el doble, y bueno, que ni siquiera es gente productiva, gente parasitaria que vive en condiciones infrahumanas, y que lo mejor es regresarlos. Sé que cualquier migración es precisamente por encontrar lo que no tienen en su país, ¿no? Pero de eso a que lleguen y que pues ahora se hacen responsables de mí, hasta ahí yo creo que no. En fin, esto todavía da para más. Mientras tanto, vamos con Argentina. Mire que allá en Argentina, igual que en muchos países, no solamente es exclusivo de Argentina, pero el suicidio es la principal causa de muerte de personas entre 15 y 34 años.
4: El suicidio, un fenómeno a la alza entre los jóvenes argentinos. Familiares y especialistas en salud mental protestaron en las calles de la capital Buenos Aires para alertar sobre el aumento de los casos.
5: El suicidio ha estado totalmente silenciado por tabúes, por creencias limitantes, y eso impacta directamente.

0: Que en el trabajo no le depositaban el sueldo, que no hacía cambios de funciones, que le daban vuelta.
1: Argentina aún está lejos de Uruguay, que históricamente lidera la estadística de suicidios, pero proporcionalmente los casos se dispararon en los últimos años.
2: Sí es cierto que hay una deuda histórica con la salud mental en Argentina. La ley de salud mental que salió hace 15 años, en el artículo 32, indica que se tiene que disponer el 10% de presupuesto de salud para salud mental. Entonces es un sistema que está colapsado desde hace muchos años y de hecho en los últimos 5 años aumentaron un 60% los suicidios en Argentina.
1: Recientemente la provincia de Corrientes aprobó una resolución que insta al gobierno nacional a instalar barreras, videovigilancia y teléfonos de emergencia en un puente donde se registraron numerosos episodios.
3: Cubanos, los cubanos, ¿qué se puede decir de los cubanos? Otros sobrevivientes que cada día es un desafío pues para su integridad. Los cubanos buscan efectivo en medio de la escasez de billetes y monedas.
4: En Cuba, estas personas esperan que el banco abra sus puertas. Llegaron a las 7 de la mañana, con un objetivo, conseguir efectivo. Una escena que se repite en diferentes sectores de la isla. Vecinos que intentan retirar el máximo permitido, 20.000 pesos cubanos, es decir, 28 dólares según el cambio en el mercado irregular. El dinero en efectivo escasea a medida que los precios se disparan en medio de la devastada economía cubana, por lo que a mediados de septiembre comenzaron a circular billetes de 10.000 y 20.000 pesos.
5: Ya con 20.000 pesos tú puedes hacer operación, pero antes estaban dando 3.000. Con 3.000 pesos nadie puede vivir, porque un pomo de aceite ahora vale 3.000 pesos. Entonces ahora, como todos los precios están subiendo de los productos, ha incrementado darte todo lo que tú necesitas. Se te están dando hasta 20.000.
4: Entre enero y agosto de 2026, los precios al consumidor aumentaron alrededor de un 25% en el país caribeño, en comparación con el mismo periodo, pero del año pasado. La falta de recursos, el poco consumo y los altos precios han provocado un aumento del mercado informal.
6: Se han aplicado medidas para flexibilizar el uso de las cuentas y de los servicios bancarios. Una de ellas, bueno, fue la transformación del umbral que existía para las transferencias entre cuentas de las personas naturales. Anteriormente era 120.000 pesos en un mes y ahora son 2.500.000 pesos en un mes. Que umbral no quiere decir que sea un límite, ¿no? Sino que a partir de ese umbral uno debe declarar el destino de la operación, etcétera, pero bueno.
4: Cuba ha aprobado recientemente leyes y normativas para abrir su economía en medio de las presiones de Estados Unidos. Y aunque la esperanza de inversiones no se diluyen, la contracción de la economía, proyectada en poco más del 10% para este año, aleja las posibilidades de una rápida recuperación.
3: Y mire lo que acaba de salir hoy precisamente en las notas, que México cancela envíos de petróleo a Cuba. Ya ve que le mandaban sus buques, pues ahora ya cancela definitivamente envíos de crudo a Cuba por sanciones de Estados Unidos, que pretende evitar aranceles de Donald Trump. Entonces, para evitar esos aranceles, Claudia Sheinbaum, durante el segundo trimestre, dejó de reportar exportaciones petroleras a la mayor de las Antillas, tras colocar 900 barriles diarios en el primero. Así es que, pues, mucho más difícil se pone la situación allá en Cuba. Y ya para finalizar con esta información internacional, Mene Grande, esta es la cuna del petróleo venezolano que vive entre apagones.
1: En Mene Grande, cuna de la industria petrolera de Venezuela, el crudo brota del suelo, incluso en los patios de las casas.
7: El petróleo sale aquí abajo, de la pata de aquí abajo, como agua. En vez de ser agua, que mana de la tierra, mana es petróleo.
1: Mene Grande está en la cuenca del lago de Maracaibo. Más de un siglo después de protagonizar el auge petrolero, el pequeño pueblo de 27.000 habitantes está de nuevo en la mira de los inversionistas. Washington logró un acuerdo con Caracas para controlar el 20% de las reservas venezolanas, un acuerdo cuyos detalles se desconocen.
8: Y sinceramente, es muy bueno para Venezuela porque va a venir mucha inversión y a través de la inversión viene mucha plata.
1: Hasta la presidenta interina de Venezuela, Delcy Rodríguez, celebró el acuerdo en su discurso.

0: ante la ONU
1: de las Naciones Unidas. Resalto así el recién acuerdo binacional Estados Unidos-Venezuela como uno de los más grandes jamás suscrito y que contribuirá al equilibrio energético del hemisferio y de la economía internacional.
0: Años de mala gestión, corrupción y sanciones hundieron la industria petrolera venezolana. Y mientras se firman nuevas inversiones, la vida se ha hecho más precaria por los cortes eléctricos, frecuentes por la cantidad de luz necesitada por la compañía North American Blue Energy Partners, o NABEP. La empresa fue seleccionada por Washington para implementar el acuerdo energético. Pertenece al controvertido empresario venezolano Alejandro Betancourt, que se enriqueció con opacos negocios durante el chavismo.
2: Desde que comenzaron ahorita el nuevo convenimiento con la empresa NABEP de Alejandro Betancourt, un hombre tan cuestionado, logró que la producción del lago no puede paralizarse. Entonces nos quitan a los habitantes del mundo, de los campos petroleros.
0: Trump afirmó que el crudo venezolano garantizará la dominación energética de Estados Unidos durante un siglo.
3: Noticias nacionales.
4: Ya para finalizar con nuestro informativo, tenemos dos notas que consideramos de importancia. La presidenta Claudia Sheinbaum cuestionó a Mauricio Curi. ¿Quién es Mauricio Curi? Bueno, el gobernador de Querétaro, por invitar al embajador Ronald Johnson y no al gabinete de seguridad a la colocación de la primera piedra de una academia internacional de policía en Querétaro. ¿Por qué no invitó al gabinete de seguridad? No invitaron a la defensa ni a la Secretaría de Relaciones Exteriores. Eso habla del gobernador y también del embajador, dijo la mandataria durante su conferencia mañanera del día de ayer, lunes 5 de octubre. Sheinbaum descartó que por ahora el gobernador cometiera un delito con la invitación, pero remarcó que los asuntos de delincuencia organizada son de carácter federal. Sí es importante exhibirlo porque si no se hace algo normal y no es normal, ¿cómo es que hay una primera piedra con el embajador y no con el gabinete de seguridad?, dijo la mandataria. Sin embargo, bueno, pues el gobernador Curi y el embajador Ronald Johnson encabezaron la colocación de la primera piedra el pasado 2 de octubre. La cooperación entre los Estados Unidos y Querétaro en materia de formación policial especializada tiene ahora una casa en nuestro estado. La Academia Internacional de Capacitación Policial publicó el mandatario estatal a través de sus redes sociales. Entonces se le va a hacer ahora como la gobernadora de Chihuahua, ¿no? Que también haber dejado entrar a la DEA, a la CIA, y bueno, ya sabe lo que también del escándalo que se organizó. Esta Academia Internacional de Capacitación Policial comenzó a construirse en el Complejo de Seguridad Rino, en Querétaro, con una inversión superior a 30 millones de pesos. Y se trata precisamente de cooperar entre Estados Unidos y Querétaro, en este caso, pues también sería México, para capacitar, una capacitación especializada para policías en áreas relacionadas con la detección e intercepción de drogas, arma y dinero ilícito, además de cooperación con autoridades estadounidenses. Además del embajador Ron Johnson, en la colocación de la primera piedra de la academia estuvieron representantes, ojo, de la Guardia Nacional y de la Fiscalía General de la República. Entre las ausencias estuvo la del general Guillermo Briceño, comandante de la Guardia Nacional. Durante el evento asistieron bandos de instituciones federales vinculadas con seguridad, entre ellos el comandante interino de la 17ª Zona Militar, es decir, del Ejército. Hoy colocamos la primera piedra de este espacio, donde continuaremos con el esfuerzo que hemos estado realizando. El mandatario estatal también agradeció la presencia y apoyo de Ron Johnson. Además, destacó que Querétaro se ha elegido para establecer dicha academia única en su tipo en América Latina. Y pues mire lo que ocurrió en un jaripeo. Esto ocurrió en la alcaldía Xochimilco. Pues terminó en tragedia, ya que una grada se desplomó en este jaripeo, hecho por el que se confirmaron al menos 10 personas lesionadas, dos de ellas con fracturas que tuvieron que ser hospitalizadas la noche de este domingo 4 de octubre. Videos en redes sociales mostraron las gradas destruidas tras el hecho, aunque no se ha reportado responsables tras el desplome. La Secretaría de Seguridad Ciudadana informó el despliegue de un operativo para atender a las personas afectadas y confirmó que 8 mujeres y 2 hombres fueron los lesionados. Al llegar al lugar del jaripeo en la alcaldía Xochimilco, en la calle 16 de Septiembre y Prolongación Reforma, verificaron la situación y solicitaron el apoyo de servicios médicos. De acuerdo con las autoridades, las mujeres afectadas por el desplome de la grada en el jaripeo de Xochimilco tienen entre 14 a 78 años de edad respectivamente, mientras que los hombres entre 41 y 47 años. 2 de las víctimas fueron trasladadas a un hospital debido a que presentaron fracturas. Pues grave accidente en este jaripeo, quién sabe que se ha estado de manera lícita, pues, de manera autorizada, pero ¿dónde está Protección Civil? ¿Por qué autorizaron esto bajo estas condiciones precarias de las gradas, donde son pues no han de haber calculado también el peso de tanta gente? Y ahí están las consecuencias. Bueno, pues antes de irnos con la última, déjenme decirles que Grandes Ideas, todo lo que busca en publicidad, trabajos garantizados y entrega a tiempo. 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Llame por la última y nos vamos. Viejos los cerros y todavía reverdecen. Es un dicho muy popular acá en México. Déjenme decirles que Naomi Whitehead cumplió 116 años y se mantiene como la persona de mayor edad conocida con vida en Estados Unidos. La residente de Greenville, en Pensilvania, celebró su cumpleaños el 26 de septiembre de 2026 y ocupa el segundo puesto de la clasificación mundial de longevidad verificada, detrás de la británica Ethel Caterham, de 117 años. Según LongevityQuest, el encuentro reunió a familiares llegados desde distintos puntos del país. Whitehead nació el 26 de septiembre de 1910 en Georgia, con el nombre de Naomi Washington, y luego se convirtió en la persona de mayor edad conocida en Estados Unidos el 23 de octubre de 2022, tras la muerte de Elizabeth Francis de Texas a los 115 años. La celebración contó con la participación de la senadora estatal de Pensilvania, Michelle Brooks, quien entregó una proclamación a Whitehead. Representante del LongevityQuest, le otorgaron además una placa que la reconoce como la estadounidense viva de mayor edad. Los premios Guinness, el récord Guinness mundial, identifica a LongevityQuest como su organización asociada para la verificación de récords de longevidad. Naomi Whitehead cumplió 116 años entonces el 26 de septiembre de 2026. La mujer vive en San Pablo, señor, una residencia para adultos mayores de Greenville, e informó que validó su edad el 17 de marzo de 2023 después de revisar documentos vinculados con su nacimiento e identidad. ¿Qué tal? No, hombre, somos unos polluelos si nos comparamos con la edad de esta mujer. ¿Qué les parece? Bueno, pues ya nos vamos. No sin antes agradecer al Centro Panamericano de Estudios Superiores la presentación de este informativo, y como todos los días agradecemos a toda la producción que termine para la realización del mismo, a César Solís de la Agencia Kaiser allá en Morelia, a las agencias informativas Cuadratín, la BBC, Radio France, CNN y al Cuerpo de Reporteros de la W Radio. En los controles, Dante Consuelo de Abuñez, postproducción de cámaras de video, Juan José García. Yo soy Alfonso Ibarra, les pido que no le cambien. Viene Marta de Baile, posteriormente música con clase, luego Así las Cosas con Carlos Loret de Bola, posteriormente música al estilo de Fantasía W. Lo que tenemos el día de hoy, martes 6, ya es martes 6 de octubre de este 2026. Recuerden aquí la calle de Leandro Valle, en el entronque con Revolución y Zaragoza, está cerrada por obras de bacheo, así es que bueno, vamos a tener que dar la vuelta sobre Revolución o bien en otras calles paralelas antes de llegar a Leandro Valle. Continúo, pues está en la frecuencia correcta. Yo soy Alfonso Ibarra, pase un excelente martes y tenemos la cita para el día de mañana. Gracias, hasta entonces.

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4: ¿Anil?
5: O sea, no sé ni siquiera qué es trigonometría.
4: Trígonos.
5: A ver, cállate. Trígonos del griego. A ver, ¿qué es trigonometría, Julio?
6: Pues tiene que ver en realidad con los ángulos de los triángulos y la geometría, ¿no?
4: Claro.
6: Yo no practico mucho la trigonometría porque yo hago probabilidad y estadística.
5: Tú eres un hombre súper honesto. Llevamos muchos años trabajando contigo. De hecho, el viernes vamos a transmitir desde la Feria de la CONSACH.
4: Es como nuestro padre.
5: Y los vamos a invitar, exacto. Entonces tú no nos vas a mentir, porque nunca nos has mentido.
6: No, para
5: nada. O sea, por estadística, si nunca nos has mentido y siempre has hablado en este programa con la verdad, ahorita me vas a decir la verdad.
4: Exacto.
5: ¿Cuándo en tu carrera, ahorita, como presidente de la CONSAR, has usado el cálculo integral? A ver.
6: Bueno, en la carrera lo que hacemos son proyecciones. De hecho, cuando se ve a largo plazo lo que se va a necesitar para financiar las pensiones, ajá, se hacen cálculos a 100 años. ¿Ves? Y eso tiene que ver con la estadística, y la estadística se basa en promedios. Las fórmulas de los promedios usan un poco de cálculo integral, en términos generales, porque lo que se llama la esperanza matemática se calcula con una integral. Pero bueno, eso es en términos generales.
5: Un hombre honesto, un hombre transparente, un hombre que habla con la verdad. Nada más aclárame una cosa. ¿Cuál es ese? No, no sé ni qué es. ¿Qué es, por ejemplo?
4: ¿Como un quebrado?
5: Ahí te va. Uno más, abre paréntesis.
4: A menos B.
5: A menos B, exacto.
4: Igual.
5: Cierra paréntesis.
4: Igual Y al cuadrado.
5: Igual a, ¿qué es eso?
6: Ah, esa es la fórmula de los ceros de una ecuación de segundo grado.
4: Que ecuaciones de segundo grado.
6: Que de hecho en la secundaria le dicen la del chicharronero.
4: ¿Por qué?
6: Porque todo el mundo la sabe. Es uno,
5: pues aquí estás menos conociendo a dos mujeres que no tienen ni idea.
4: Pero su nombre es yo me acuerdo de las parábolas que los mandaban al pizarrón para hacerlas, las gráficas. Y abajo tenía esas cosas, A más B, no sé qué. Y a partir de ahí, sacabas esa línea.
5: Sí.
4: No, una cosa.
5: No, te voy a decir para lo único, para lo que yo era buena. Es más, deberíamos hacer una ahorita.
4: Es que ni para las tablas, hija. A ver, 7x8.
5: No, ya la tabla 8. Del 7 en adelante.
4: 7x8, así de fácil.
5: It's a blur. No, para él. 3 más 5 menos 8 por 3 entre 2 por 4
4: más 9. A
5: Marta
4: es medio buena en eso.
5: Yo soy, sí, o sea.
6: Yo sé.
4: Pero no le metas en eso, tres divisiones, sí. No, ahí te atoras.
5: No, pues si me dices 10 entre 2 no hay bronca.
4: Sí,
5: si me dices
4: 136
5: entre 2, ahí ya se me complica
4: entre
5: 2,
4: entre 71.
5: Pero ya ves que el güey de la carrera ayer dijo que igual y yo sería buena para matemáticas porque tengo una mente estructurada.
4: Sí, por supuesto.
5: ¿Usted qué opina, maestro?
6: Yo creo que sí.
5: Ahora, ¿nos vas a aceptar transmitir en la Feria de la CONSACH?
4: Sin saber quebrados.
5: Si no sabemos quebrados, aunque no sepamos cálculo integral.
6: Claro que sí, como siempre es un gusto que nos acompañen en la feria.
5: ¡Ay, qué bonito! ¡No se diga más! Oigan, es que la Feria de las Afores, esto sí es neta, empieza el jueves 8 de octubre y termina el lunes 12 en la Alcaldía Iztacalco, en la explanada de la Alcaldía Iztacalco. De 9 de la mañana a 6 de la tarde. Esta feria que hace la CONSAR todos los años, y nosotros todos los años religiosamente vamos a transmitir, te digo una cosa, ¿sabes por qué, Julio? Porque uno tiene que ser congruente. Y yo estoy obsesionada con que mis cuentavientes, todos ustedes cuentavientes, sean unas truchas con su dinero. No podemos no estar en la feria de la CONSAR. ¿Por qué es tan importante que aprovechen jueves, viernes, sábado, domingo y lunes?
6: Sí, porque en un solo lugar, sin dar tantas vueltas, como dices, pueden tener en orden lo que tiene que ver con su cuenta individual, con su Afore, porque es su patrimonio personal, el patrimonio de su familia, y es importante que lo registren, que lo pongan a su nombre, que elijan la Afore que más les conviene. Y para eso, junto con la información que aquí en el programa tú les das a los cuentavientes, también ahí en la Feria de las Afores va a haber muchos expertos que los pueden atender Excel para comparar la Afore que más les conviene, para hacer los trámites que necesiten para pensionarse, aquellos que ya están más cercanos al retiro, para los jóvenes que están tomando su primer empleo, para que registren su cuenta y sobre todo busquen que obtengan el mejor rendimiento posible de acuerdo a la edad que tienen.
5: O sea, en esta feria de las Afores cuentavientes están las 12 Afores, ¿correcto?
6: Están las 10 Afores y tenemos 12 instituciones públicas. Por ejemplo, está el Seguro Social. Ajá. Para que verifiquen en el Seguro Social cómo están sus semanas de cotización, para que verifiquen en qué empleos han trabajado y si están registrados correctamente en el Seguro Social. E incluso para las personas que tienen a veces detalles con su nombre, detalles con su CURP, aquí en la feria les podemos arreglar ese problema, porque nunca falta que hay familias donde hay homónimos, se llama igual el papá que el hijo, la mamá que la hija, y esos problemas hay que corregirlos antes de que hagas un trámite posterior con tu cuenta individual. Uh-huh. También va a estar el Infonavit y el Fobiste para resolver cualquier duda que tengas acerca de tu ahorro para la vivienda. Incluso si quieres solicitar un crédito, ahí te podemos dar información.
5: O sea, a ver, la maravilla de la Feria de la CONSAR es que, ¿cómo se ve que no tengo Afore? Este tema de que no tengo yo Afore ya se discutió 600 veces en años pasados. Ya no se va a volver a tocar el tema porque es un tema muy doloroso. Pero ¿cómo se ve que no sé? Que dije 12 Afores. Son 10 Afores.
6: Son 10.
5: Pero aparte, como dices tú, va a estar el IMSS, va a estar el ISSSTE, va a estar el SAT.
6: Va a estar el SAT por si necesitan sacar su FIEL o algún otro trámite que tengan. Ahí los van a atender también.
5: La RENAPO.
6: La RENAPO para cualquier duda con su CURP, que como mencionábamos, hay gente que ha tenido detalles con su CURP, ahí se los pueden resolver. También incluso va a estar CONDUCEF y PRODECON si tienen quejas contra alguna institución financiera, no solo Afore, sino puede ser aseguradora o banco, CONDUCEF ahí los puede atender.
5: Ok, va a estar también la PROFEDET.
6: La PROFEDET es en caso de que tengan algún problema en su trabajo. La PROFEDET es el abogado de los trabajadores. Entonces, si quieren ver algún despido injustificado, incluso también las personas cuyos familiares, tienen algún familiar que ya falleció, cuya cuenta individual se quedó sin titular, con PROFEDET pueden tener la ayuda para iniciar todo el proceso para poder recuperar esa cuenta individual.
5: Muy bien. Entonces, a ver, ¿tú les recomiendas, Julio, que se aparezcan con qué documentos mínimo?
6: Sí, son tres. Vamos a tener más de 40 trámites en la feria y para tener acceso a esos trámites, los tres documentos que necesitamos es su identificación oficial, que puede ser principalmente la credencial del INE o su pasaporte. El segundo documento sería un comprobante de domicilio, que sería el recibo de la luz o el del agua, solo que no tenga vigencia mayor a 3 meses, para que lo podamos subir adecuadamente a los sistemas. Y el tercero es un número del Seguro Social o su CURP. Si no los tienen, ahí los podemos tramitar. Por ejemplo, el número de Seguro Social generalmente viene en los talones de tu empresa, pero como ya decíamos, si no lo encuentran, ahí va a estar el Seguro Social para verificar su número, porque hay gente que tiene varios números y eso lo tenemos que unificar para que después no tengan problemas.
5: Importantísimo actualizar los datos, ¿no? Y este es un gran momento para hacerlo.
6: Así es. Por ejemplo, hay mucha gente que no tiene actualizado su domicilio y por esa situación no les está llegando su estado de cuenta. Entonces, si actualizamos su domicilio, podemos hacerles llegar esa información. También que proporcionen su número de celular o su correo electrónico para que puedan utilizar también la aplicación Afore Móvil. Con esa aplicación pueden ya verificar en tiempo real cómo están cayendo los recursos a su cuenta individual, cómo se acredita el rendimiento. Y si requieren hacer algún trámite adicional, como bajar un estado de cuenta, registrar nuevos beneficiarios, lo pueden hacer desde la aplicación o incluso abrir una cuenta para sus hijos. Tenemos también el producto Afore Niños, que si ustedes están debidamente registrados con datos actualizados, con correo electrónico y celular, lo pueden hacer desde el teléfono para que tengan una cuenta para sus hijos que va a ganar el mismo rendimiento o interés que la cuenta del papá o la mamá.
5: Claro. Ok, importantísimo. ¿Cualquier independiente también es bienvenido o quienes dejaron de cotizar?
6: Claro, los trabajadores independientes también tienen la oportunidad de incrementar el saldo de su cuenta individual por dos mecanismos, ya sea que hagas ahorro voluntario. Esto le conviene mucho a la gente que, por ejemplo, está trabajando y hace recibos de honorarios, tiene que hacer declaraciones periódicas ante el SAT. El ahorro que haces voluntariamente a tu cuenta individual, de hecho, tiene deducibilidad de impuestos, entonces puedes aprovechar haciendo un ahorro que está ganando intereses y mejorar tu declaración fiscal. O por otro lado, la gente que es trabajadora independiente, pero que quiere ganar más semanas de cotización para que así vaya construyendo la historia para pensionarse, puede afiliarse de manera voluntaria al IMSS. Esto a través de la modalidad 10 de trabajador independiente. Es una modalidad muy económica que te da el recurso para tu Afore, pero también te da seguro de salud. Y también tenemos otras dos modalidades que el Seguro Social ha promovido muy recientemente, que es la de trabajadoras del hogar, que es para la persona que te ayuda en la casa, que la puedes inscribir, que también con el tiempo vaya ganando derecho a una pensión, que tenga seguro médico. Y también tenemos, sobre todo en esta feria, vamos a promover mucho a los trabajadores de plataformas, aquellos conductores de aplicación que hacen entregas de alimentos, ya tienen derecho a la seguridad social. Desde el año pasado el IMSS estableció la regulación donde la aplicación le está haciendo las aportaciones a las personas que cumplen con el salario mínimo, y ahí en la feria les podemos informar cómo pueden hacer uso de sus derechos, mejorar su cuenta individual y en el futuro poder tener una pensión.
5: Claro, muy bien. Les digo una cosa, todos ustedes que traen un rollo con su Afore o con cualquier otro trámite en cualquiera de todas las instituciones que acabamos de mencionar, es una gran oportunidad porque todo está concentrado en el mismo lugar, no van a tener que estar vuelta y vuelta, nada más si aparezcanse, como dice Julio, con la identificación oficial, o sea, su INE, su pasaporte, el número del Seguro Social, su CURP y un comprobante de domicilio no mayor a 3 meses, y van a poder resolver muchísimo en esta Feria de las Afores. Es jueves, viernes, sábado, domingo y lunes.
6: Así es.
5: Correcto. Uh-huh. De 9 de la mañana a 6 de la tarde en la explanada de la alcaldía Iztacalco. Nosotros vamos a transmitir ahí desde el viernes. Obviamente la entrada es libre y es un gran esfuerzo que hace la Comisión Nacional del Sistema del Ahorro para el Retiro para ayudarles a que ustedes tengan el control de su dinero, de su retiro, para que tengan las cosas en orden. Y los que tienen que si mi papá se murió, que si mi mamá no sé cuánto, que no encuentro no sé qué, que no sé dónde está mi Afore, que me quiero cambiar de Afore y no sé cuál me conviene. Para todo esto es que la CONSAR hace esta Feria de las Afores. Perfecto. Julio, te veo el viernes.
6: Nos vemos por ahí, ahí los esperamos.
5: Voy
6: a todos.
5: Voy a estudiar parábolas, dice aquí un cuentaviente consentido de este programa. De las únicas parábolas que me acuerdo son las de Jesús a sus discípulos. Okay. Esas son las únicas. Vamos a ir preparar, Rebeca y yo.
4: 100%.
5: ¿Por qué no hacemos para empezar el viernes con el maestro un examen de cálculo mental?
4: Exacto. De 5 más 2 más 3 más 4 más 27 entre 2 por 34.
5: Okay. Vamos a ver si el actuario
4: 1182.
5: Como ronca, duerme. ¿Te parece? Con eso vamos a arrancar el viernes.
6: Así es, los esperamos en Iztacalco.
5: 100%. Muchísimas gracias, querido.
6: Muchas gracias.
5: Un placer tenerte acá. Regresando del corte, qué miedo, fíjate. Este sí sabe.
4: Fíjate.
5: Fíjate que mi hermano, uno de mis hermanos, él sí estudió ingeniería industrial. Okay. Luego hizo una maestría en la Universidad de Columbia en Nueva York. Luego hizo una doble maestría. A ver, que venga Roberto. Uh-huh. Una doble maestría en la Universidad de Harvard.
4: Y fíjate que al final puso aquí un puestito de tortas y le va maravilloso.
5: ¡Qué tonta eres!
4: ¡Es multimillonario!
5: ¡Qué tonta eres! Este cierre bueno para las matemáticas. Fíjate que siento que todo lo que yo debería de haber aprendido, Roberto, se lo chupó mi hermano. Entonces yo ya no sé absolutamente nada. Es más, que venga Roberto, que aparte es como maestro de nacimiento, a hacernos un examen regresando del corte.
4: Sí, regresamos.
5: Hacemos una pausa y volvemos, no se vaya.
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1: Entonces, estábamos en la risa y risa con Julio César Cervantes, presidente de la CONSAR, porque vamos el viernes a transmitir las 3 horas enteras para que todos ustedes tengan control de su fondo de retiro a transmitir desde la Feria de las Afores. Y resulta ser que Julio es actuario, son matemáticas aplicadas. Entonces, Rebeca y yo...
2: Se nos hizo fácil. Que nos hagan un examen.
1: Exacto, que nos hagan un examen
2: de matemáticas aplicadas.
1: Y miren, cayó como anillo al dedo, porque Roberto, mi hermano, que está enfermo, yo creo que tú tienes un grado de autismo, de hecho. Ya sabes, sí. O sea, como Asperger, tienes un rollo de como de genialidad. Sí. Es re bueno para las matemáticas, Julio.
3: Bueno.
1: Y yo creo que todo el dinero que estaba destinado para mis estudios en la familia se lo dieron a él. Por eso yo tengo carrera trunca, ¿ok? Y entonces, pues con una maestría en la Universidad de Columbia, doble maestría en la Universidad de Harvard, te graduaste magna cum laude.
3: Summa cum laude.
1: Summa cum laude, que pues, es lo primero de su generación.
3: Primero de la generación.
1: Igualita que yo, 7.3
2: yo
1: de prepa.
2: Yo también.
3: ¿Tú cuánto sacaste de promedio?
2: Yo como 8.
1: No inventes por convivir.
2: 8. Y algo.
1: Yo digo, pero que me 8, saqué 7.3 y pasé de panzazo con mucho orgullo.
2: Pero tú no te recibiste, ¿de qué hablas?
1: Estoy hablando de prepa, hija.
2: Ah, no, hija, yo de la universidad.
3: Ok, de la universidad, 8.3, 8.7.
2: Sí, 8, 3, 8, sí, 8, por 7. Ahí, pero con mención honorífica.
1: O sea, ¿tú con cuánto te graduaste de la Universidad de Harvard?
3: 10.
1: Es que eres un asco.
2: Pues es que también.
1: Eres un asco, qué horror.
2: O sea, la gente creativa.
1: Ese nos de, oye, güey, vamos a tomarnos unos tequilas.
2: No,
1: estoy terminando el último capítulo de para un examen que tengo mañana.
2: No, cállate.
1: Yo llegaba en blanco, güey, veía yo cómo sí me robaba el examen. Y...
2: No, yo sí. Mira, estudiaba y leía.
1: Aquí estoy, ¿qué?
2: Yo sí estudiaba, sí leía y todo. O sea, matemáticas, no sé por qué me pusieron un maestro.
1: Ajá.
2: Porque no había manera.
1: Sí.
2: O sea, clases de regulación de matemáticas.
1: Hija, yo iba a Hermitis Tapalapa todo el verano,
2: no,
1: en tercero y secundaria.
2: No, a mí iban a mi casa.
3: Para extraordinario.
1: Exacto.
3: Para extraordinario.
1: Exacto, porque iba a volar física, química y matemáticas.
2: Sí. Pero te voy a decir mi orgullo.
1: Y como decía mi mamá, no voy a permitir que la Marta pierda el año.
2: En tercero de prepa, o sea, yo tuve clases con un maestro particular. En tercero de prepa, ¿qué crees?
1: ¿Qué? ¿Te fue re bien?
2: Exenté en matemáticas.
1: Ok, perfecto. A ver, van, entre los dos.
2: Pero queremos, estamos hablando hace 40
1: ver,
2: años, hija.
1: Vas.
3: Ok, pregunta para Rebeca.
1: Ajá.
3: ¿Qué mide un integral?
2: No, ya, Roberto. Pesado. ¿Qué mide un integral?
3: ¿Qué mide un integral?
1: Tú sí sabes, Julio.
2: Para empezar,
1: ajá,
2: definamos integral.
1: Exacto. Integral de integridad.
2: ¿Cómo mides un integral?
3: Julio César va a definir integral y te va a ayudar.
1: Okay. Okay. ¿Qué es un integral?
3: Pero no le digas que mide.
1: Okay.
3: No le digas que mide, solo la definición.
1: Ajá.
4: Bueno, la integral se calcula, bueno, sí, es como el área bajo la curva de una función, ¿no?
3: Julio César. Ok, ¿qué mide? Dame un ejemplo de lo que mide.
2: O sea, así como
1: yo voy a decir,
2: ¿puedo medir el área de una alberca?
1: O sea,
3: no. ¿Cómo es de alberca? ¿Es
2: pues
3: un rectángulo?
2: Ajá. No, la que me estoy imaginando es como una olímpica rectangular.
3: Un rectángulo.
1: Okay,
2: sí,
3: hay una fórmula para calcular el área de un rectángulo.
2: Exacto.
3: Que es base por altura.
2: Claro.
3: ¿Hasta ahí
2: claro.
3: vamos bien?
1: Más profundidad.
2: Sí.
3: Ok, más profundidad.
2: Base por altura.
3: Es okay. En tercera dimensión.
1: Ok.
3: Eso no es una integral.
2: Entonces, a ver, Marta, okay,
1: un integral
3: ¿qué mide?
2: Okay, ¿qué mide?
1: Una integral mide.
3: Julio César te dio un tip impresionante ahorita, ¿eh?
1: Ay,
3: dame un ejemplo.
2: A ver, ¿puedes repetir?
1: Hablo de una curva.
2: Puedanos
1: repetir. La integral te mide
2: la circunferencia.
1: El grado de curvatura de una circunferencia propia de su espacio.
2: No.
3: Absolutamente no.
2: Mide los ángulos.
3: No.
1: Estamos muy mal.
3: Para eso están los polígonos.
2: Ah, claro.
1: No, okay. Este güey.
3: Entonces, escucha bien.
2: A ver.
3: Si no es un polígono,
1: ajá,
3: dame un ejemplo de lo que mide. cuando te vas, cuando
1: superficies.
3: Cuando te vas de campamento.
1: Con ángulos de 45 grados.
3: No, porque es un ángulo, 45 ángulo grados.
2: No,
3: es
2: un ángulo. Ya dije, es un ángulo. Polígono. A ver, entonces, si vas a un camp, ¿qué tiene que ver un picnic?
1: Sí.
3: Ok, vas a un camp. Ajá. Y te avientas al agua. ¿A qué te avientas?
2: A un lago.
3: Ok. Sí. ¿El lago tiene ángulos?
2: No, no. Tiene okay. Profundidad.
1: Sí.
3: No, deja la profundidad, estamos hablando en dos dimensiones.
2: No tiene ángulos, no tiene.
1: No tiene ángulos, es una circunferencia irregular.
3: No, no es una circunferencia porque para eso existe pi, 3.1416.
2: 3.1416 pi.
3: Eso mide el área de un círculo.
2: Bueno, entonces ya me aventé, luego.
1: Entonces,
3: No, olvídate que te avientas, lo estás viendo.
1: Ajá.
3: Y alguien te dice, ¿cómo mides la superficie del lago?
1: Yo le contesto con pues un con de...
3: bueno, pero ya, pero ya te di la respuesta.
2: Sí.
3: ¿Es así o no?
4: Exacto.
1: Ok, entonces la integral sirve para medir superficies irregulares.
3: Exactamente.
1: ¡Ay!
3: Exactamente.
1: Ay, Dios mío.
3: Por ejemplo,
2: okay. Va bien fácil.
1: Ya, charco, sí, la verdad.
2: Otra.
1: Y sabes, pero Julio nos ayudó. Ok.
2: Otra, Julio. Ahora Julio y que nos ayude Roberto.
1: Va, Julio. Pero así, de séptimo semestre de la carrera, ya actuaría.
2: Sí,
4: no,
2: una
4: algo
2: cosa
4: sencillo,
2: perra.
4: No.
2: A ver, no una
4: sencillo,
2: cosa perrona. Aquí a estamos ver. Nada para dos más dos, Julio, okay. Por favor.
1: A ver.
4: No sé, por ejemplo, ¿cómo calculas la velocidad de un coche con base en una derivada?
2: Ay, muy bien. La derivada, nada más que nos expliquen tantito.
3: Ok. Define okay. La derivada.
2: Define la derivada.
1: Ok.
4: La derivada es la pendiente de una curva, ¿no? En cierto punto.
1: O sea. Ok. Ok. Para calcular, ¿qué dijiste? La velocidad del coche. Tú tienes que calcular la velocidad de los nudos del viento. Tienes que tomar en consideración el tipo de pavimento. Tienes que considerar los kilómetros por hora a lo cual va ese coche.
3: Pero eso es lo que está preguntando.
1: Por eso.
2: Claro.
1: Pero estoy nada más
3: calculas la velocidad.
1: Por eso.
3: A ver, ¿cómo se mide una velocidad?
2: Muy fácil.
3: Ok, dímelo. De un coche.
1: Distancia.
2: No.
1: Velocidad entre 3.1416.
3: No, 3.1416.
2: La distancia de... O sea, ¿a qué velocidad va?
1: Exacto.
2: Es el
1: ¿cómo se calcula? ¿Pasó un coche a qué velocidad iba?
2: Agarro el mío y me le emparejo.
3: No.
2: Y voy viendo el velocímetro y digo, este güey se va a matar porque va a 140. Mejor freno.
3: ¿Va a 140 qué?
2: Kilómetros por hora.
3: Ok, entonces estamos hablando de tiempo y distancia.
2: Tienes correcto.
3: Ajá. Correcto. Entonces la velocidad se mide con tiempo y distancia.
1: Ajá.
3: Okay,
1: como okay, tú, ya como... sé, okay. ya lo tengo. Okay. Espérate, ya se me fue. O sea, voy a calcular en
3: tiempo
1: cuánto tiempo ese coche viajó del punto A al punto B.
3: Okay.
1: Saco la parábola.
3: ¿Qué parábola? Ni que
2: el punto A por el punto A por B.
3: ¿Qué parábola? No. Okay, de A a B.
1: Ajá. De A a B.
3: Hay 10 kilómetros.
2: Ok.
1: De A a B hay 10 kilómetros.
2: ¿Cuánto se va a tardar? ¿Qué velocidad?
1: Ajá.
2: ¿En cuánto tiempo o en qué velocidad que es diferente?
1: Sí.
3: No, la velocidad depende del tiempo y la distancia.
2: Por eso, ya si son 10 kilómetros.
3: Sí. 10 kilómetros.
2: Y se mide kilómetro por hora.
1: Sí.
2: Pues 10 minutos.
3: ¿Vas a 10 kilómetros por hora?
2: No. Yo llego en 10 minutos.
1: Estamos muy mal,
2: ¿eh? Yo 10 kilómetros.
1: O sea, lo de lógica no es lo nuestro.
2: No, esto sí es real.
1: A ver.
2: Perdón.
1: Ayúdanos,
2: si
1: Julio,
2: somos
1: no kilómetros.
2: Por ejemplo, ¿cuánto haces?
1: Ajá.
2: Si vas a 100 kilómetros por hora.
1: No, no es así. Es, si de México a Acapulco haces 4 horas.
4: Así es.
2: Ajá, exacto.
1: Y son 375 kilómetros, tú divides el tiempo entre la distancia y te sale en promedio a qué velocidad
4: ibas. Al revés. La distancia entre tiempo.
2: La distancia sí, no, no, no. Tienes que ir a 100 kilómetros es que... para que te dé 3.7 horas.
3: Fíjate bien, 100 kilómetros distancia por hora.
1: ¿Por eso
3: vinieron
1: a humillarnos? ¿A eso vinieron?
3: No.
1: ¿A eso vinieron?
3: Venimos a que... no esté exenta y que regrese.
2: Si yo voy a 100, a ver, entonces, si son 370 kilómetros a Acapulco.
1: Ajá.
2: Y yo voy a 100 kilómetros por hora.
1: Ajá.
2: Yo voy a hacer 3.7 horas.
1: Ajá.
3: ¿3 horas cuánto?
2: 3 horas con 7 algo. 3 horas, ponle.
3: ¿Cómo 7 algo?
2: 3.7 horas.
1: Julio, ayúdanos. A ver.
2: ¿Ese 7 qué es?
3: Es el 70% de 60 minutos. 7 por 6 son 42. 3 horas, 42 minutos.
2: 3 horas, pues eso.
1: ¿Se saben ese chiste? Se los voy a contar a los dos. Llega Pepito.
3: Te pasas, te
2: llega
3: pasas.
2: Pepito.
1: Ajá. Y está en examen. Y el maestro dice: saquen papel y pluma. Resuélvame este problema. Sale un tren de Chihuahua con destino a la Ciudad de México, recorriendo una distancia de 566 kilómetros a una velocidad de 32 kilómetros por hora. Simultáneamente sale un barco del puerto de Veracruz al puerto de Mazatlán a una velocidad de 50 nudos por hora, recorriendo una distancia de 2.000 kilómetros. La pregunta es, ¿cuántos años tengo? Pepito levanta la mano de volada
2: y
1: le dice, yo tengo la respuesta, maestro. ¡Ah, caray, Pepito! ¡Qué bárbaro! ¡Qué velocidad! ¿Cuál es la respuesta? Usted tiene 50 años. ¿Cómo, Pepito? ¿Cómo llegaste a tan brillante conclusión? Es que fíjese que yo tengo un hermano que tiene 25 años y es medio mamón. Así
2: buenísimo.
1: Están ustedes dos. Así sí. Están ustedes dos.
2: Sí.
1: Sácame, despéjame Y y X.
2: Dime qué mide la base de la profundidad.
1: Bueno, queda claro que por eso nuestro programa no es un programa de actuaría, no es un programa... mágico matemático. Aquí no se va a hablar de química.
3: A ver, yo tengo una pregunta para ambas.
1: Ok.
3: ¿Cuánto es 2 más 2 entre 2?
2: 2. Espérate.
1: 2.
2: No. 2. En cómo lo.
3: ¿Qué tal, Rebeca?
1: No. Y aparte, 2. Los dos gozando, riéndose de nosotros.
2: A ver, hazme cuánto es 2 más. Hazme.
1: 2 más 2 son 4.
2: 2 entre 2, ¿cuánto es? No, espérate. 2, vamos a ir por.
1: 0.
2: 2 entre 2 es 0.
1: Sí.
2: Cero, es dos más cero, dos.
1: Sí.
2: Es dos la respuesta.
3: Incorrecto 4, incorrecto 2.
1: Y
2: a ver. Es dos.
4: Dos más dos entre dos es 3.
3: Es correcto.
2: Ay, no se ha empezado.
3: No, espera.
1: Mira.
3: Espera.
2: Sí, exacto.
3: ¿Por qué es correcto?
2: Ahorita ya van a sacar el whisky.
1: ¿Por qué es correcto?
3: Porque primero divides y multiplicas y luego sumas y restas.
1: ¿Cómo con dos números bien pares acabas con un non?
3: No, 2 entre 2 no es 0 para empezar, así que Rebeca está mareada.
2: ¿Tú? No, te estoy diciendo, vamos a hacerlo por partes. Y tú me dijiste 0.
3: Ibas bien y te dejaste interrumpir, vas.
1: Dos por entre 2 es 1. Porque cada una vez es tú.
2: ¿Ves? Te hubiera dicho 3, güey.
3: Entonces, ¿para qué le haces
2: ¿para
3: caso?
2: ¿Para qué le pregunto? Ajá. ¡Hubiéramos ganado! ¿Verdad que yo iba perfecto? Primero iba, pues hice la división.
3: Primero división y multiplicación.
2: Bueno,
3: y
2: luego además te vuelvo a pedir una suma.
1: Y a esto no vino Roberto. Pero
2: nos
1: ya
2: vemos el viernes en la Feria de las Afores. Va a estar muy divertido.
1: Nos vemos el viernes y llevo mis exámenes de cálculo mental.
2: Las y vamos a cantar y vamos a bailar.
1: Julio César Cervantes, presidente de la CONSAR. Qué divertido eres. 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
1: 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Ya contrátame, güey. No soy mala locutora. Te quiero, Julio. Hacemos una pausa. Roberto viene a hablar de la segunda parte de los mandamientos clave para saberte entrevistar en una entrevista de trabajo. Al regresar, no se vayan.
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1: Son las 10:45.
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1: Y con nosotros el día de hoy, el tiburón de baile, Roberto, que ustedes saben que se ha dedicado los últimos muchos años, después de haber estudiado todo lo que les conté que estudió, a enseñarles a ustedes a encontrar el mejor trabajo posible, a prepararse para una entrevista, hacer un currículum, una carta de presentación, a cómo los reclutadores escogen y buscan talento hoy, cómo se leen los currículums y qué pueden hacer ustedes para tener la mejor ventaja competitiva, para acceder a los mejores puestos, a los mejores sueldos, a las mejores oportunidades profesionales. A eso. Y entonces hoy vamos a hacer la segunda parte de los mandamientos claves para una entrevista de trabajo. Ya hicimos la parte 1, que si ustedes, no sé si ubiquen, pero en YouTube está, pues, todos los programas, todas las conversaciones que tenemos en su versión extendida. Lo pueden ir a ver ahí, la parte 1, o ya saben, a través del podcast en W Radio, en Marta de Baile, en cualquier plataforma donde escuchan audio. Entonces, es que nos quiere hacer otra pregunta de matemáticas. Siga, yo ya no quiero pasar vergüenzas al aire. A ver, la gente está muerta de risa.
2: ¿Nos van a preguntar en la entrevista de trabajo algo de matemáticas? Ay, claro, si vas para un puesto así de...
1: Dice Sara, me estoy haciendo pipí de la risa. Rebe, la de me emparejo con mi auto, casi escupí el café. Estuvo las amo. Bueno, lo de me emparejo. Marta, que no se vaya Roberto sin contar un chiste.
2: Oye, ok, no, esta pregunta no, esta sí es seria.
1: A ver, seria.
2: Sí. Dos hacen entre dos. Los reclutadores preguntas, por ejemplo, para estos puestos como actuaría, finanzas, física,
1: economía, administración. Claro.
2: Oye, necesito un físico que no sé qué, que no sé cuánto. ¿Qué les preguntan?
3: Bueno, te puedo preguntar lo siguiente. ¿Cuántas cajas de Unicel, ajá, para hamburguesa, omito la marca, calcula cuántas caben en un Golf?
2: No te voy a preguntar, porque tú me hundiste y vamos a ganar.
3: ¿Cómo calcularías por no poner atención el número de cajas de Unicel de una hamburguesa?
2: Pues a ver, ¿cuánto, ajá, mide un Golf, hija? O sea,
1: sí, pues a ver, es muy fácil. Calculas el espacio con una integral.
3: ¿Cómo una integral? ¿No?
1: El espacio del coche por dentro del Golf con una integral, porque no es regular.
3: No, sí es regular.
1: ¿Sí es regular? ¿Un Golf?
3: Es un trapecio.
1: ¿Es un trapecio?
2: Si lo dice Roberto.
3: Parabrisas.
2: Es el experto.
3: Parabrisas y hatchback.
2: Okay. Ah, hatchback. Tiene razón. Okay. Sí, es un trapecio.
3: Es un trapecio. Okay. Es un trapecio. Entonces, o sea, techo, parabrisas, hatchback.
1: Yo usaría ahí una parábola, por ejemplo, para hacer ese cálculo.
3: Una parábola bíblica.
1: Una parábola. Una parábola
3: bíblica.
1: A ver, ¿qué usar? ¿Cómo calcularíamos eso?
2: No, medir cuánto mide, pues, sí, por dentro. Entonces,
1: sí, cuánto mide por dentro. ¿Cuánto mide la
2: ¿Cuánto
1: caja?
2: ¿Cuánto mide la cajita?
1: Y hago lo de pi 3.1416.
3: Sí, pero está demasiado sencillo. O sea, dime cuánto mide adentro.
2: No sé, ¿qué me dirá?
1: Ay, ¿qué me dirá?
3: ¿Cuántas crees que alcanzan, en serio?
2: A meterse, bueno, vamos a decir un número así como estúpido.
3: Ajá. No, estúpido no.
2: Bueno.
1: 300. O
2: sea, no, hija, ¿cómo crees? Más.
3: Mucho más, claro.
2: Muchísimo más.
1: Ok, 2,000. 2,000.
3: Ok, ahora susténtalo.
1: No, no puedo.
3: Calculas sentar. El trapecio.
1: Ajá.
3: ¿Ok?
1: Ajá. Calculo, o sea, mido la caja. Mides calculo la caja. El trapecio.
3: ¿Ok?
1: Y ahí es donde ya me hice bolas porque sí. No sé qué técnica matemática tendría que usar.
3: ¿Qué forma tiene una caja de Unicel de una hamburguesa?
2: Cuadrada.
3: No.
2: Ok.
1: No.
3: Trapecio
1: es
3: también.
1: Es un escaleno.
2: Es un trapecio tiene razón. También
3: arriba y abajo es un trapecio.
2: Bueno, depende de qué.
3: O sea, que realmente
1: entonces,
3: sacas
1: trapecio
3: la
1: mata
3: proporción.
1: Trapecio.
3: Exacto, trapecio mata trapecio. O sea, ¿cuántos trapecios caben en un trapecio grande? Válgase la redundancia.
2: Claro.
1: Entonces, ya di.
3: No, son. No importa cuánto.
2: Sí, no importa.
3: Lo que quiero saber
2: es la fórmula.
3: Exactamente.
2: ¿Cómo sacarla? Ah, pues ¿cómo ese sacarla? Es el chiste.
1: Pues ¿cómo lo sacas?
3: Ese es el chiste.
1: ¿Cómo lo sacas?
3: No, trapecio grande, ¿cuánto mediría? Ajá. O sea, ¿cuántas personas caben en un Golf?
1: ¿Apretadas?
3: Apretadas.
2: 6.
3: 18.
1: ¿Por qué?
3: No son 18.
1: ¿Por qué?
3: Es el récord asiático.
1: Ah, ya, Roberto.
3: Ok, caben 18 personas.
1: Ajá.

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1: Todo el análisis, sí, claro. Cada uno de las reglas y claro. La secuencia.
0: Ya.
1: Entonces, claro, te pueden preguntar. Es bueno. Análisis, exactamente.
2: 100%, sí, no importa la respuesta.
0: Claro.
2: No importa la respuesta. ¿Cómo vas a llegar al resultado?
1: Una pregunta ¿qué fórmula aplicar? Es cómo calcularías el peso de un avión 747.
2: ¿Cómo calcularías el peso de un avión 747?
1: Fíjate, la pregunta no es cuánto pesa, es cómo calcularías claro. El peso.
0: A ver, cuentavientes, están sí. Risa y risa en Twitter.
2: No
0: a
2: estén googleando, pero no googleen. Díganlo no bien naturalito como nosotros.
0: ¿Cómo
2: nosotras?
0: Calculan exacto. El peso de un avión 747? Okay. A ver, ahí va. A ver, ahorita que nos contesten en lo que empezamos el tema.
2: Exacto.
0: Va. Ya hicimos parte uno de los mandamientos clave de una entrevista de trabajo. Vamos con la parte dos.
2: Ajá.
0: Varios puntos que nos faltaron. Tú dices, hay que llevar 3 copias del currículum. ¿Por?
1: Número uno, te puede entrevistar un panel de 3 personas, pero no te avisaron. Entonces,
0: ya.
1: Para que no se estén cruzando la hoja o se estén mostrando la pantalla claro. En el dispositivo móvil, uh-huh. Debes llevar 3 copias.
0: Uh-huh.
1: Igualmente, muchas veces los reclutadores, como la mandas por correo electrónico en formato digital, no la imprimen. Entonces, es muy importante que lleves por lo menos una, yo recomiendo 3. La segunda razón es que te pueden pasar a otras entrevistas. Oye, ¿tienes tiempo? Te quiero pasar con mi jefe y con el jefe de mi jefe.
2: Claro.
1: Entonces, ahí tienes copias para esas personas.
0: Okay.
1: Llévalo en un papel que sea color marfil,
0: uh-huh.
1: Que no tenga acabado de mármol,
0: uh-huh.
1: Ni pelusa de reciclado,
0: sí,
1: y
0: sí,
1: que
0: sí.
1: Sea de 90 gramos.
0: Okay.
1: El papel bond normal uh-huh. Pesa 60, 65. Llévalo en 90 gramos. Lo puedes encontrar en muchas papelerías grandes o inclusive en línea.
0: ¿Por qué 90 gramos?
1: 90 gramos.
2: ¿Y por qué marfil?
1: El color marfil es diferente al blanco.
2: Sí.
1: Entonces, el 90 gramos tiene una textura para las yemas del dedo,
0: uh-huh.
1: Para las huellas dactilares. Entonces, cuando lo sienten, se ve muy diferente. Se ve y se siente muy diferente.
0: Claro.
1: Lo van a llevar
0: más lujoso, más rico.
1: Más lujoso, claro, mucho.
2: No, y además yo creo que se distingue entre todo el papelaje que tiene, ¿no?
1: Exactamente. Es mucho más importante eso.
2: Claro.
0: Ok.
1: Lo que yo recomiendo igualmente es que lo lleven en un folder laminado. Puede ser azul marino. Rojo es importante uh-huh. Porque denota liderazgo, no negro. Negro es para eventos fúnebres. Pueden
0: okay.
1: Llevar también un folder de piel o de curpiel, pero que no tenga un logotipo de ninguna empresa.
2: Claro, claro.
0: Sí.
1: Entonces,
0: sí. Sí. Cementos Tolteca.
2: Exacto.
1: Exactamente.
0: Oh, okay.
1: Y te estás entrevistando con Cruz Azul.
0: Uh-huh. Uh-huh. Dices, siempre aparece tener una entrevista de trabajo con 3 propuestas de valor agregado. ¿Qué es eso?
1: Ok. Yo le voy a hacer una pregunta a Rebeca. ¿Para qué eres muy buena? ¿Qué has hecho que sea relevante? ¿Y qué vienes a ofrecer?
2: O sea, son 3 preguntas, entonces.
1: 3 en 1.
2: ¿Para qué soy buena? ¿Y luego qué?
1: ¿Para qué eres muy buena?
0: Uh-huh.
1: ¿Qué has hecho que consideras que es relevante? ¿Y qué vienes a ofrecer?
2: Okay.
1: Repito, ¿qué vienes a ofrecer?
2: Soy buena creativamente hablando.
1: Las demás candidatas también.
2: Tengo aquí mis ejemplos, te los puedo dar.
1: Sí, por favor, dame uno.
2: Por ejemplo, en una estación de radio que trabajé hace muchísimo tiempo, se me ocurrió empezar a no solo que nos escucharan, sino a que nos vieran.
1: Ok.
2: Entonces eso jaló mucho más audiencia.
1: Ok.
2: Le interesó a muchos más clientes. Entonces, de tener a 2 clientes, pasamos en un año a tener el triple de clientes, porque querían anunciarse en ese formato también de televisión, no solo de radio.
1: Muy bien.
2: Mi nombre es Rebeca Mangas, gracias.
0: ¿Y qué vienes a ofrecer?
1: ¿Y
2: vengo a ofrecer.
1: Preguntas? No, no, no. ¿Qué has hecho que consideras relevante?
2: Eso, crecer en un espacio.
1: ¿Eso es lo más relevante que has hecho?
2: No.
1: Ok, ¿qué es lo más relevante que has hecho?
2: A través de estos contenidos que también.
0: No, es que lo más relevante
2: ¡déjame!
0: Que has hecho, hija. Es sostener un programa de radio.
2: Eso, a eso iba.
0: 6 años consecutivos en primer lugar.
2: O sea, la que me dijo cero. Está mi, a eso iba. Lograr durante más de 20 años mantener un rating y elevarlo cada año.
1: ¿Cómo?
2: A través de los contenidos y mejorándolos y a través de nuestra creatividad.
1: ¿Cómo?
2: No, ya, Roberto.
1: No, ¿cómo? ¿Cómo? Di
2: no
1: cómo.
2: Me daría cómo.
1: Es
2: cómo.
1: Bien importante el cómo.
2: Okay.
1: El cómo es tu toque de distinción. ¿Qué
0: claro.
1: Te distingue?
0: Claro.
1: Que derivado de ese sello distintivo, tú has mantenido.
3: Bueno, a través de poner al micrófono a gente relevante, a

0: gente con credenciales importantes que para los radios escuchas es muy importante.
1: Se resume en la calidad
0: para
1: del
0: tener
1: contenido.
0: En calidad y credibilidad en los contenidos que presentamos.
2: ¿Quién dirige este programa? ¿Quién dirige este programa?
0: Pues la neta yo.
2: No.
0: Ah, no, entonces ¿quién?
2: ¿Quién lo escucha?
0: Tienes razón. Sí. Muy bien eso, ¿eh?
1: Pero
0: bien,
1: ¿por qué estás diciendo todo eso?
2: No, sí. Porque quiero saber qué es lo más relevante.
0: Claro.
2: Porque de lo más relevante lo va a venir a replicar en esas tres propuestas.
1: Ajá.
2: Entonces, cuando yo veo tu currículum y noto que ella ha mantenido un programa durante 20 años, me interesa porque ahora quiero saber qué me va a ofrecer. Uh-huh. Pero dentro de lo que me va a ofrecer, quiero saber que lo hayas hecho,
0: claro,
2: o que lo sabes hacer.
0: Uh-huh. Sí, sí,
2: ese
0: sí,
2: es claro, el elemento primordial de las propuestas. Tú te puedes robar el mejor plan de contenidos del mundo.
0: Muy bien,
2: pero claro, si yo no compruebo que tú lo has hecho o lo sabes hacer, por lo menos, y saberlo hacer es el cómo, que es elemental, entonces, gracias por participar.
1: Entonces, en una entrevista de trabajo, sí, tú tienes que ir con tres propuestas.
2: Sí, correcto.
1: Que digan, ¿para qué eres bueno?
2: O sea, las tres propuestas se arman con qué, para qué y cómo.
1: Uh-huh.
2: ¿Qué, para qué y cómo?
1: ¿Qué has hecho?
2: No, para, bueno, ¿qué has hecho y cómo lo replicarías?
0: Uh-huh. ¿Y para qué?
1: Ajá.
2: ¿Para qué? Uh-huh. Es sentido de negocio, ventas, costos,
1: ¿y
2: gastos?
1: ¿Qué vas a venir a hacer aquí?
2: No, ¿cómo lo vas a hacer?
1: ¿Cómo, sí, lo vas a hacer?
2: ¿Cómo lo vas a hacer? Si estuviéramos ahorita entrenando una persona en las propuestas, con el qué, para qué y cómo, con perfiles similares, Federico, Gerardo, María, es muy probable que los qué sean similares a los tuyos,
0: okay,
2: pero no el cómo. El,
0: claro,
2: cómo es muy
0: razón,
2: distinto.
0: Es diferente.
1: Claro.
2: Entonces, fíjate bien si el público es quien manda. Tú le has hecho mucho caso al público para asegurar que colaboradores e invitados cubran esos temas, ¿correcto?
0: Estoy de acuerdo,
2: okay,
0: sí.
2: ¿Qué tres propuestas me vienes a ofrecer?
1: Claro.
0: Te vengo a ofrecer, pues sí, o sea,
2: recuerda, ¿qué, para qué y cómo? ¿Qué, para qué y cómo? Dímelas en ese orden.
0: He notado que en tus contenidos estamos un poco más frágiles.
2: Súper bien que has notado, eso significa que me investigaste.
1: Exacto.
2: Felicidades. Uh-huh.
0: Entonces, pues, ¿es que investigación?
2: Exactamente, sí, sí, investigar.
1: Claro.
0: Ok. ¿Sí?
2: Ok, continúa.
1: Entonces, he notado que los contenidos están frágiles.
0: Exactamente, entonces, mi propuesta es que aquí traigo una lista para darle un refresh a los contenidos que tienen aquí y poder mezclarlos. No es
1: y
0: una...
1: lo que voy a hacer es empezar a buscar a gente en
0: ¡cállate!
1: Todas partes del mundo. Es que ya
0: sí, vino, hija. Sí, y es lo que vamos a hacer. Ya lo dijo aquí mi compañera, que
2: el
0: vamos a trabajar.
2: Es elemental.
0: En dupla.
2: El cómo es el que
0: claro,
2: te distingue
0: claro,
2: de las demás
0: claro,
2: contrincantes
0: claro, claro,
2: de la terna aspirante a la plaza.
1: Porque lo
2: ¿cómo?
1: Que pasa es que mucha gente llega a pedir trabajo, pone su currículum enfrente del reclutador.
0: Y cree que ya.
1: Y le dejas en las manos al reclutador pensar qué va a hacer contigo.
2: Exactamente.
1: Lo que tú estás diciendo es, tú tienes que decirle
2: es
1: al reclutador
2: obligación,
1: qué puede hacer contigo.
2: Correcto. Es correcto.
1: ¿Estamos de acuerdo?
0: Claro.
2: ¿Qué porcentaje dirías de la gente que entrevista,
1: uh-huh,
2: que sabe entrevistar, entiéndase comprar talento, de una base del 100% de las personas que entrevistan? ¿Qué porcentaje dirías que saben entrevistar?
1: Híjole, muy pocas.
0: Sí, yo claro, pondría un porcentaje
2: una
0: muy
2: cifra,
0: bajo.
2: Una
1: sí,
2: cifra,
1: no, o sea, ¿qué? ¿20%?
0: Y te fuiste altísimo.
2: Te fuiste alto.
0: Yo iba a decir, sí,
1: a ver,
0: yo iba a decir un 5%.
2: 3%.
0: Mira.
1: O sea, solamente el 3% de la gente sabe entrevistarte. Entonces, si tú caes en manos de un reclutador
0: que no sabe,
1: claro, igual y no te dieron el trabajo, no por tu culpa, por la de él.
2: Correcto.
1: Entonces, tú tienes que hacer tu chamba y a veces la de él
0: sí,
1: o la
0: sí,
1: de
0: sí,
1: ella.
2: Es correcto,
0: claro,
2: es correcto. Es tu obligación venderte, no la del reclutador comprarte.
1: Claro.
2: Eso es elemental. ¿Y qué pasa inclusive cuando te hacen una sola pregunta? Platícame de ti y no te vuelven a preguntar nada.
0: Uh-huh.
2: ¿Cómo llevas a cabo tu venta?
1: Claro.
2: Si no te cuestionaron nada más.
0: Vas.
1: Sí, o sea, no cometerías el error de decir, bueno, yo me llamo Marta, tengo 59 años, soy mamá de dos niñas, tengo un esposo,
0: respecto,
1: me he hecho radio toda mi vida, me encanta la jardinería, me encanta la decoración.
2: Vamos a suponer que
1: no vendí nada.
2: No vendiste nada.
1: No vendí
2: pero
1: nada.
2: Pero si yo no te vuelvo a preguntar nada.
1: Sí.
2: ¿Tú te retiras? No aseguras venderte.
1: Claro.
2: ¿Y cómo lo haces? Monólogo. Me imagino, Marta, que te interesa saber cuáles son mis dos fortalezas. Te comento las mismas. Luego, me imagino que también te interesa saber cuáles son mis áreas de mejora.
1: Sí.
2: Te mencionaría que padezco la microgerencia, le estoy respirando a Rebeca todo el día en el cuello.
1: Sí.
2: Rebeca está fastidiada y me ha comentado que mejore mis estilos de liderazgo y de gerenciación.
1: Sí. Me imagino que te interesa saber también cuál es mi estilo de trabajo en equipo y de liderazgo.
3: Exacto.
1: Y tú te sigues, y tú te sigues, y aunque nadie te haya preguntado, tú haces tu venta solo.
2: No debes salir de una entrevista satisfecha porque le caíste bien y no omitiste ninguna respuesta.
3: De acuerdo. Claro.
2: Tu objetivo es venderte.
1: Claro. Entonces, ¿cómo aprendes a comunicar tu valor? ¿Cómo encuentras para qué eres bueno con respecto al candidato que va a entrar detrás de ti? De eso vamos a hablar regresando con el Tiburón de Baile en W Radio.
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1: Bueno, para poner un ejemplo, es lo que estoy haciendo.
2: No, dilo.
1: Y sobre todo en la parte que a mí más me interesa, que es el estudio de las audiencias. Entonces, fui a hacer ese diplomado a Miami, que fue muy interesante, y regresé a hacer mucha lectura, mucha literatura, prepararme aún más para inmediatamente poder aplicar a cualquier otra compañía de medios.
2: De todo eso que aprendiste, ¿cómo lo aplicarías en los otros?
1: Mira, resulta ser... No, bueno, o sea, claro.
3: Pero a ver, según aquí, yo, aquí perdí yo creo... una gran oportunidad ahí.
2: ¿Cuál?
1: ¿Por qué?
3: Te voy a decir cuál perdiste.
2: Ok.
3: Pudiste haber dicho, sí, Roberto, la verdad es que fue una bendición escondida no tener trabajo estos 6 meses.
2: Ok.
3: Porque yo soy una persona que le encanta estar en constante aprendizaje, mejora, y sobre todo a la velocidad que va el mundo de la publicidad hoy en día, me doy cuenta que uno tiene que estar actualizado y uno se tiene que estar capacitando constantemente. Entonces, aproveché estos 6 meses para tomar un curso de inteligencia artificial para redondear un poco mi experiencia y poder traer a la siguiente empresa algo mucho más actual que cumpla con las necesidades y la competitividad del mercado
1: padre,
3: hoy en día.
1: Pero no, la pregunta era para mí, yo cómo lo voy a aplicar,
2: tiene que
1: ¿no?
2: Ser algo,
1: yo
2: descubrí, tiene que ser algo específico.
1: Claro, descubrí, Roberto,
2: por eso cabe descubrí. Enfatizar, continúa.
3: Dentro claro, de... pero decir que tú eres una persona...
1: Sí, claro, que se quiere estar capacitando.
2: La parte de actualización es clave.
1: De acuerdo con
2: okay,
1: eso.
2: Ok, dime algo específico que aprendiste que
1: mira,
2: aplicarías
1: me clavé sobre todo, ahora hay una tendencia de mezclar las plataformas y los medios, cuando son dos audiencias completamente diferentes.
2: Correcto.
1: Entonces, ese segmentar a esos dos públicos es súper importante. Noté que cada vez que tú integras a un medio contenidos de plataforma, no son eficaces.
2: Correcto.
1: La gente que escucha radio, escucha
3: por eso,
1: radio.
3: ¿Y qué vas a hacer aquí?
1: ¿Cómo voy a hacer? Estoy explicando.
3: Pero no es está, que es neta.
1: Sí, no,
2: la parte
1: sí,
2: más
1: sí,
2: importante,
3: tener esas cosas claras.
2: La parte más importante del tiempo que no llevas trabajando es mantenerte actualizada.
1: Por claro. Eso hablé de
2: entonces,
1: plataformas,
2: muy bien.
1: Hablé de...
2: Claro. Pero no mencionaste, me he mantenido actualizada, como sugirió Marco.
1: Claro,
2: es bien importante
1: razón.
2: Decir, me he mantenido actualizado en A, B, C, D.
1: De acuerdo.
2: De eso el punto C es elemental, porque habiéndolos investigado, sé que tienen alguna situación en la parte de contenidos que debiera mejorar.
1: De acuerdo.
2: Y pum, te vas como hilo de media, como
1: 100%. Y como dijo Marta, muy bien, ahí te doy una super paloma. Lo que quiere el reclutador es ver que estás actualizada, que te estás metida todo este, que no está, que esos 6 meses no fueron para, fíjate que como tenía yo un desmadre en mi sótano,
2: exacto.
1: O me fui a hacer un
2: algo. Te has mantenido actualizada.
1: Bueno, claro.
3: Antes de que se nos vaya el tiempo.
1: Exacto.
3: Entrevistarse es un arte. Y solamente el 3% de los reclutadores saben entrevistar. Eso significa que en el 97% de los casos, quien tiene que hacer la chamba de vender tu talento eres tú.
2: Es correcto. Y hay algo bien importante aquí.
1: Claro.
2: Que el 97% que no sabe entrevistar no te lo revela, sino que toman una postura de soberbia como si supieran entrevistar. Porque si tú pudieras separar el 97 del 3, entonces sabes que con el 3 te va a ir mejor si estás más preparada. No, nunca subestimes a un reclutador.
1: Claro.
2: O sea, porque no se va a hacer pasar como que no sabe entrevistar. Eso es bien importante.
1: No, sí, 100%.
3: Entonces, en tu programa, para todos los que quieren aprender a entrevistarse, porque quieren cambiarse de chamba, porque quieren cambiarse del sector público al sector privado, viceversa, porque quieren negociar un sueldo, porque quieren seguir creciendo profesionalmente, ¿cómo trabajas con ellos en la cuestión de la entrevista?
2: En la parte de entrevista hay dos sesiones. Una es modelo de entrevista, que es el marco teórico, y básicamente está fundamentado en la pregunta oculta. La pregunta oculta significa qué está buscando conocer o evaluar el reclutador o reclutadora en mí al hacerme la pregunta. ¿Qué está buscando evaluar? Pregunta oculta.
3: Claro.
2: ¿Y cómo vender?
1: De acuerdo.
2: De ahí pasamos a una siguiente sesión con base en un cuestionario de 200 preguntas en Excel, de las cuales el cliente o la clienta jerarquiza las más difíciles de acuerdo a la pregunta oculta, y hacemos una sesión de práctica libre de preguntas. para que vayan bien preparados.
3: Claro.
2: Igualmente, los apoyo con toda la parte de elementos de forma, saludo, despido, apertura, cierre y las 9 preguntas típicas de una entrevista que te van a hacer.
1: Antes que te vayas, rapidísimo.
2: Sí, claro, claro.
1: Que, fíjate que cuando yo empezaba a reclutar en diferentes puestos, venían la currícula con el logo de la empresa a la que habían trabajado antes. ¿Es bueno traer el logo de tu
2: Absolutamente
1: compañía?
2: No, porque ese logo está en marcas registradas en el INPI.
1: Okay.
2: Entonces, tiene derecho la empresa a ese logo. Tú no tienes ningún derecho a ponerlo.
1: Muy bien.
2: Entonces, no pongas logos de la empresa.
1: Entonces, ningún logo, niños.
2: Exacto. Ningún logo. Puedes usar los colores, quizá en la compañía, si es una refresquera roja, pon algo rojo para mencionarla, en la azul, azul. Pero de ninguna manera logos. Te pueden demandar por eso.
1: Okay,
2: son marcas registradas.
3: Ay, no, pero es que uno me decía, ¿no? Vas a venir a trabajar a mi compañía.
2: Sí, no quiero que te quedes con el estilo de la compañía anterior.
3: No quiero que llegues con la camiseta puesta.
2: Una limpia,
3: claro.
2: Exactamente. 100%. Eso es terrible.
3: 100%. Ok, a ver, si necesitan a Roberto en su vida, porque necesitan rehacer su currículum, o aprender a hacer una carta de presentación, o aprender a entrevistarse como Dios manda, o entender para qué son buenos, cuáles han sido sus logros.
2: Esa es la parte más difícil, Marta. ¿Para qué soy bueno?
3: ¿Para qué soy bueno?
2: La mayoría de la gente no sabe para dónde va.
3: Y Roberto se vuelve casi casi terapeuta. 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Ahorita se los pongo en Twitter para que lo tengan, o Roberto de Baile en todas las redes.
2: Igualmente. Gracias, el correo rdebaile@hotmail.com, rdebaile@hotmail.com.
3: Súper.
2: Prepárense.
3: Con esto hacemos una pausa, cuentavientes. Regresando del corte, Rodrigo Gutiérrez Bravo is in the house. Vamos a hablar del ácido hialurónico, que muchos creen que solo es para volumen. No, no saben la maravilla. Regresar, no se vayan. Si ustedes tienen una micro, pequeña o mediana empresa, quieren crecer, ya no saben cómo, necesitan ayuda, necesitan dinero, no se les olvide. 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
1: 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Estamos de regreso en W Radio y está con nosotros el doctor Rodrigo Gutiérrez Bravo, director médico y fundador de Piel Clinic, y vamos a hablar de algo que les va a encantar. Cuando hablamos de ácido hialurónico, todo el mundo asume que es para rellenarte, para darte volumen en la boca, en los pómulos, ¿no? Para quedar con cara de luna, y no es así, querido.
2: No, claro que no.
1: Sirve para muchas otras cosas.
2: Pero primero que nada, el ácido hialurónico sí es un relleno, pero no hay que verlo como que nos va a voluminizar. Hay que recordar, Marta, que la belleza depende de simetría y proporción. Y los ácidos hialurónicos, imagínate una gelatina que está muy cuajada, pues sí te va a dar más soporte, definición, y lo utilizamos en el mentón, en el ángulo mandibular, para que no se nos note tanto la papada. Pero también tenemos ácidos hialurónicos que se encargan de la hidratación de la piel. Entonces lo podemos colocar en los labios y los pacientes se ven sin volumen, pero mejora esa calidad de los labios.
1: O sea, lo que tú quieres decir es que el ácido hialurónico viene en varios espesores y cada espesor, por no encontrar otra mejor densidad, palabra, sí. Cada densidad, exacto, se ve mucho más profesional, sirve para algo diferente. Claro. Les voy a poner un ejemplo yo. Ya saben que yo no uso Botox. La última vez que traté Botox fue en el 2019. Se me ve horrendo. Todos mis dermatólogos están de acuerdo conmigo que el Botox no es para mí. Pero yo tengo una rachera en la frente que ahí les encargo. Y lo que me han dicho mucho es, ponte el ácido hialurónico de menor densidad para rellenar esas finas líneas.
2: Exactamente. De hecho, es el que yo más uso, que es el velotero. Este velotero es un ácido hialurónico que te hace un efecto de blanching y disminuye esas pequeñas líneas de expresión que ya se tienen en la frente y en los ojos. Uh-huh. Sin los pacientes que no utilizan toxina botulínica o los que sí la utilizan, complementamos con este tipo de ácido hialurónico porque es muy ligero.
1: ¿Y qué hace?
2: Te hidrata, pero es de los únicos que puede ponerse de manera tan superficial que se pone un ligero blanqueamiento y te reduce esas líneas de expresión.
1: Claro.
2: No nada más en los ojos o en la frente, sino también en el código de barras.
1: Ya.
2: Pero es muy diferente a tener otro producto que es Volume, que claro. Es como, este sí te lo utilizamos como para los para el mentón o para el área malar, porque no te quieres ver tampoco triste o te quieres ver cansado o los surcos.
1: Claro, claro. O sea, no es solo un ácido hialurónico, vienen en varias densidades. Entonces, velotero para esas finas líneas de expresión cuando quieres hidratar la piel, pero no quieres volumen.
2: Exactamente.
1: Luego tienes el Volume.
2: Este sí lo usamos en el área malar para que los pacientes no se vean tristes, no se vean cansados. Lo aplicamos justo aquí cuando se pierde grasa. Tú puedes ubicar
1: en los pomulitos, sí. Que se te parte como un hachazo en el cachete.
2: Que es un ajá. Ligamento.
1: Sí.
2: Ese lo reducimos con este tipo de ácido hialurónico, que no es propiamente el pómulo, que donde te tocas el hueso ahí no aplicamos. Lo aplicamos en esta parte entre la nariz y
1: la
2: el
1: manzanita.
2: Pómulo, que se le llama área malar, uh-huh. Y nos da soporte para que no se nos vea la ojera toda marcada.
1: Uh-huh.
2: Y a diferencia de el bioestimulante.
1: Es lo que te iba a preguntar, porque a ver, el ácido hialurónico es biomimético.
2: El término de biomimético es que cuando pensamos en ácido hialurónico, pensamos en que te debes de ver mejor tanto en reposo como cuando haces tus expresiones.
1: Uh-huh.
2: Es decir, debes de estar a gusto con lo que debes de reconocerte en el espejo.
1: Sí.
2: O sea, nosotros como inyectores profesionales debemos de respetar las facciones, los movimientos, los gestos de nuestros pacientes para que se vean y estén conscientes de que son ellos.
1: Claro.
2: No voluminizar en exceso, que se llama pillow face, o sea, que están sobre... Tú los has visto.
1: Sobre rellenados.
2: Sí, claro. Unos labios enormes, un mentón enorme, unos pómulos enormes. No. Nosotros debemos... cuando tú te aplicas un ácido hialurónico, debes de tomar en cuenta cuatro factores. Número uno, ¿qué producto vas a utilizar? Número dos, la técnica que vas a utilizar. Número tres, la cantidad del producto. Y el más importante, que tu inyector tenga las habilidades y la experiencia necesaria para que te sigas viendo y sintiendo mejor con un efecto natural utilizando el ácido hialurónico.
1: Ya, ahora, ¿qué es un bioestimulador?
2: El bioestimulador es una sustancia que nos ayuda a que nuestras propias células produzcan más colágeno y elastina, que son los fibroblastos. Uh-huh. No es de que nos vaya a dar volumen, depende de la cantidad de producto que utilicemos, pero el bioestimulador lo podemos utilizar tanto en el área de mejillas, en el cuello, en el escote, en las rodillas, en los codos, donde haya piel que quieras mejorar su calidad. A diferencia del ácido hialurónico, capta agua y nos da volumen, nos da más uh-huh. proyección. Este nos ayuda a evitar la flacidez.
1: Pero entonces, por ejemplo, si ustedes tienen las rodillas arrugadas, colgadas, el bioestimulador, ¿qué es lo que hace?
2: Hace que se contraiga mejor la piel, hace que la elastina se produce más calidad de esta fibra. Si tú, por ejemplo, te pellizcas, tú ves la rapidez que tiene tu piel de regresar a su estado normal. Uh-huh. Eso lo da la colágena y la elastina.
1: O sea, entre más se tarda en regresar, es porque
2: es que ya perdiste colágeno y elastina.
1: Colágeno, claro.
2: Tú llega y con un abuelito le haces y
1: pellízquense la mano ahorita.
2: Y ya si les tarda como 10 segundos, pues estamos en problemas.
1: Yo estoy grave, o sea, échame el velotero ya.
2: Bueno, y en las manos se puede hidratar y se puede bioestimular. O sea, estos productos se pueden combinar y se hace terapia combinada en el rostro y se ve padrísimo.
1: Oye, entonces, a ver, para todos los que dicen, no, es que las rodillas, es que el codo, es que el cuello, es que las manos, ¿en cuánto tiempo ves el efecto de un bioestimulador?
2: Muy buena pregunta, Marta, porque en el ácido hialurónico el 90% del efecto lo ves al momento, pero en el bioestimulante te puedes llevar 4 meses en esperar el resultado.
1: Ya.
2: Así es de que, ojo, hay que platicar muy bien de las expectativas que se tienen uh-huh. y de los logros que podemos tener con este tipo de ácido hialurónico y de bioestimulante.
1: Ok, pero cuando alguien llega contigo, ¿no? A lo mejor te dicen, es que me quiero poner Botox. Me imagino que tú, con tu ojo entrenado, dices, es que tú crees que la solución es el Botox, pero esa no es la solución.
2: Muy buen punto de vista, Marta. La solución se debe de encontrar junto con el paciente. Porque el paciente llega, es que yo quiero toxina botulínica para que verme más joven. Oye, pero el problema es que no tienes aquí nada de área malar. Uh-huh. O sea, tu mentón está retrógrado, pues uh-huh. hay que corregir otras áreas. Entonces, si es por eso la importancia de ir con un buen médico, porque tú debes de imaginarte que la belleza, el concepto de belleza de tu inyector, uh-huh. debe de ser próximo a la realidad.
1: 100%.
2: Porque si tu inyector tiene como concepto de belleza la exageración, pues tú
1: o
2: vas
1: sea,
2: a salir.
1: Está cañón lo que acaba de decir Rodrigo. No solamente es ir con un doctor que sea técnicamente o médicamente muy bueno. Es un doctor que tenga bonito gusto, que tenga tu mismo gusto. O sea, yo te veo a ti y te ves una persona totalmente normal, con muy bonita piel.
2: Gracias.
1: Pero no eres Frankenstein. Si yo llego con un dermatólogo que parece Frankenstein, pues qué miedo, porque si eso le parece a él que está bien, no, pues no quiero pensar lo que me va a sugerir a mí.
2: Sí, porque su concepto de belleza va a ser, la voy a dejar claro. Bella, pero sí. En exagerado.
1: En tu estándar de belleza.
2: 100%. Y hay que recordar que el estándar de belleza es universal, ¿eh? No es de, sí. Ay, bueno, así me gusta, así. No, es sí. Proporciones, es simetría, es técnica. No es de, ay, no tengo nada que hacer en un crucero, me voy y me inyecto con alguien y ya luego, ay, no, es que ¿qué me pasó? Sí. No, teniendo sí. a la mano, pues, muchos especialistas.
1: Súper profesionales. A ver, Rodrigo hace muchos años fundó Piel Clinic, que sé que ustedes conocen muy, muy bien. Rodrigo es dermatólogo, cirujano dermatólogo y dermatoncólogo, o sea, también temas de cáncer de piel.
2: Así es.
1: Siempre tienes alegrías para los cuentavientes.
2: Claro que
1: hoy
2: sí.
1: Hoy estamos hablando de los 3 tipos de ácido hialurónico y estamos hablando de los bioestimuladores.
2: Sí, y las alegrías van conforme también a Velotero, a Radies. 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Porque aquí lo importante sí es reconocer, Marta, que el rostro se divide en tercios. El tercio superior sí es la toxina botulínica, pero las personas se quedan con que hay toxina botulínica, ya rejuvenecí. No, el tercio medio y el tercio inferior se aplica ácido hialurónico y bioestimulantes para entonces sí tener una belleza y un rejuvenecimiento integral, y qué mejor por una clínica que ya tiene el respaldo de 20 años de experiencia y hacemos este tipo de tratamientos combinados, sí con el láser para manchas, sí con la limpieza para quitar los puntos negros, sí con radiofrecuencia, ultrasonido focalizado para evitar la flacidez tanto en el cuello como en el rostro, y se pueden combinar estos tratamientos. Primero hacemos radiofrecuencia, luego hacemos los bioestimulantes y darle tiempo a cada uno de estos para dar los resultados. Como habíamos comentado, pues Radies nos va a llevar unos 3-4 meses para ver un cambio real.
1: Claro.
2: Aunque el ácido hialurónico es inmediato. Y también, ojo, Marta, algo muy importante. El ácido hialurónico hay que aplicarlo con cánula para disminuir los riesgos en zonas problemáticas, en zonas de riesgo. Pero también se puede disminuir ese volumen. No es de que, ay, tengo una amiga que, bueno, le pasó y tiene los labios horribles. Se pueden corregir. No es esperar el año a que se quite ese efecto. Oye, claro, es que el Botox hizo claro que se le quedaran las cejas hacia arriba. Sí. Se puede corregir con aparatología, pero el ácido hialurónico existe, la hialuronidasa, que se aplica y prácticamente en 30 minutos se deshace. ¿Con esto qué quiero decir? Que las gentes que están sobrevoluminizadas están así porque quieren.
1: Claro. Porque hay cómo disolverlo.
2: Así, porque
1: que no se diga más. 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
1: Eso.
2: Marta, no te asoles. Qué buena vacación te pasaste. Lo disfruté junto contigo.
1: No tienes una idea como yo pensé en ti. Porque una amiga nos mandó a hacer unas chamarritas cuentavientes maravillosas, que son con factor de protección, ¿no? Uh-huh. Y entonces eran unas chamarritas súper aguaditas y atrás le puso Martha's Bora Bora Birthday Party. Y entonces mandó a hacer para los hombres y para las mujeres. Y entonces cada vez que íbamos a snorkelear o en la lancha o ya sabes, como en full exposición al sol, todos andábamos con nuestras chamarritas, que aparte te llegaban como
2: como la manga.
1: Ajá, te cubría la manga como hasta los nudillos. Y pensé mucho en ti, porque dije, es que cuando regrese me va a ver, Rodrigo me va a regañar. Pero es que el sol, les contaba ayer, que yo no sé, es un sol bien raro el de la Polinesia, porque está a 22 grados.
2: Ay, no puedo.
1: O sea, no hace un calor
2: horrendo. No es el bochorno.
1: Cero. No es súper húmedo. Entonces, no estás molesta. Te estás asoleando.
2: No sientes la incidencia.
1: No sientes el trancazo de sol.
2: Hasta el día siguiente.
1: Hasta que uno regresa.
2: Bueno, pues muchísimas gracias y voy a disfrutar la Polinesia otra vez a través de tus redes.
1: Exacto, gracias querido. Oigan, con esto hacemos una pausa. Regresando, tenemos a Mario Guerra en unos momentos más, así es que no se vayan, ya volvemos. A ver, emprendedores, ¿qué tan en serio van ustedes con su negocio? 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

0: ¿Cómo está, doctor?
1: Extraordinariamente bien.
0: No sabe cómo lo pienso yo a usted.
1: Qué bueno, para bien o para mal.
0: Es que saben que vamos a hablar de algo muy cañón con el doctor Sersa Sanz Galeana, que es nuestro oftalmólogo de cabecera. Yo nunca entiendo, y créanme, conozco a mi oftalmólogo desde hace por lo menos 12 años. ¿20?
1: Sí.
0: 20 años.
1: Éramos unos niños.
0: Como 20 años.
1: Sí.
0: Nunca sé si lo que tengo es una alergia en el ojo o si lo que tengo es una infección.
1: Es una alergia.
0: Ya sé, pero siempre estoy con esa duda.
1: Esa es la base, Marta.
0: Ya sé.
1: Porque de repente, cuando haces tus mega shootings y te maquillas, ves que llegas dos días después con los ojos hiper irritados, eso es alérgico. Y luego se combina, ¿no? Cuando hay secreción, particularmente cuando hay una inflamación importante, se combina con una parte infecciosa. Pero no, lo tuyo, tu base de tus problemas oculares son alérgicos.
0: Es alergia. Yo tengo unas alergias en los ojos y les digo por qué quería hablar del tema. Porque el 40% de los pacientes que tienen alergia también tienen el ojo seco. O sea, casi uno de cada cuatro. Y como viene el otoño y es una temporada de polen, bueno, pues obviamente vamos a estar con las alergias en los ojos a tope. Y en México, nada más en la ciudad, 50 tipos de polen. No quiero pensar dónde viven todos ustedes. Pero entonces, haznos un test para saber si tenemos una alergia en los ojos o no.
1: Sí, bueno, lo principal de las alergias, ¿qué es una alergia? Tenemos un agente que llega a nuestra conjuntiva, llega al ojo, el ojo no lo reconoce la primera vez, y dice, este cuate yo no lo conozco, entonces vamos a hacer un ejército para cuando se vuelva a presentar en la conjuntiva, le pegamos con todo. Entonces se genera una inmunoglobulina que se llama inmunoglobulina E, y cuando regresa este agente, que puede ser polvo, polen, pasto, ácaros, los ácaros del domicilio, la inmunoglobulina E la reconoce y le llama a los mastocitos, que son las células que contienen histamina y bradicinina. Y la histamina y la bradicinina, estas dos pequeñas enzimas, lo que hacen es ir a la conjuntiva, provocar una vasodilatación y ocasionan picazón y lagrimeo. Entonces el ojo se pone rojo, se inflama la conjuntiva, pero el dato cardinal es que empieza a picar y da una comezón que da gusto y te dan ganas de tallarte los ojos. Los pacientes alérgicos se les llaman pacientes talladores porque inclusive el tallarte el ojo te da un gran alivio. Y este gran alivio pues es un peligro porque en el mediano y el largo plazo puede ocasionar lesiones graves en la córnea y en la conjuntiva. Entonces, si el ojo te pica, y habitualmente son simultáneamente los dos ojos, cuando se da una alergia convencional. Las alergias estacionales, principalmente en esta época, en la época de otoño, que hay degranulación de polen, y también uh-huh. en la primavera, por eso se les conoce también como conjuntivitis primaverales. Uh-huh. Pero hay otro tipo de conjuntivitis que da particularmente en los niños, que son las conjuntivitis vernales, que no es nada más que te pique tantito el ojo y se inflame, sino que es una inflamación muy intensa. Uh-huh. La conjuntiva vulvar, que es la parte que está pegada al párpado, particularmente en el párpado superior, se hace muy gruesa, se llaman papilas. Ajá. Y estas papilas conjuntivales uh-huh. es como si la conjuntiva tiene que ser como una seda. Uh-huh. Imagínate en los niños tengan un empedrado en la conjuntiva. Esto les ocasiona dolor, inflamación y puede lesionar gravemente la córnea. Puede ser una conjuntivitis grave de los niños vernal, puede ser incapacitante y potencialmente ocasionar por sí misma uh-huh. daños irreversibles en la córnea.
0: Ay, Dios de mi vida. Entonces, a ver, ojos que te lloran.
1: Ojos que te pican.
0: Que te pican.
1: Ese es el principal dato. Me quiero arrancar los ojos sí. de la comezón.
0: O me quiero tallar los ojos. ¿Por qué será tan placentero?
1: Porque porque te alivia, te toca los vasitos sanguíneos, toca así un poco de lagrimeo y te da un...
0: Y ojos rojos. Pero a ver, tengo una que ya te dije, ya le dije el otro día. No me vuelvas a decir que me pongo una máscara de gel fría, porque quiero que expliques, porque si la alergia es en el ojo, se te hincha el ojo, se te hincha el párpado.
1: Sí. Porque la histamina lo que ocasiona es aumentar la filtración de líquido o de plasma. Ajá. Y la conjuntiva, que es lo blanco, se abolsa.
0: Ajá.
1: Entonces, he tenido algún par de casos donde lo blanco del ojo se hizo una bolsita y también el párpado. Y se ponen como Rocky, ¿no? Se ponen
0: sí,
1: como
0: boxeador. Sí, yo tengo el parpadito hinchado, se me hace bolsita abajo en el ojo.
1: Y que se hace bolsota, ¿no?
0: Sí, sí,
1: entonces
0: sí.
1: nos acaba de mostrar una foto alguien aquí de la producción, uh-huh, su hija con el párpado completamente hinchado por una conjuntivitis alérgica.
0: Y ese es
1: cerrado. O sea, no es, lo tengo hinchadito, ¿no? Hinchado de que se te cierra el ojo y no te deja ni ver.
0: Claro. Ahora, ¿por qué lloran los ojos?
1: Por una acción refleja. Hay dos tipos de producciones de lágrima. La lágrima basal. Uh-huh. Nosotros pusimos 10 milímetros de lágrima basal en 5 minutos. Y la refleja es por la inflamación. En la refleja, que es cuando nos emocionamos, cuando lloramos porque viste la película o porque te peleaste. Sí. O la refleja por la cebolla. Uh-huh. Por los químicos de la cebolla irritan la conjuntiva y produce lágrima. Entonces,

0: aerosolina, que son los vasoconstrictores.
1: Que son los que te blanquean el ojo.
0: Te lo blanquean tantito, pero no paran el problema. Me voy a poner una compresita de manzanilla, unos fomentos con manzanilla. Sí, sí. Y la manzanilla, en estas personas que son particularmente alérgicas, pues les complican el cuadro. Se inflaman más, los párpados se inflaman más. Entonces, ¿qué es lo que, así como en términos generales, puedes hacer nada más en tu casa? Un fomentito frío, un antifaz frío.
1: ¿Ves? Tu antifaz. Un antifaz del infierno.
0: Es que en tu casa es lo único que puedes hacer. Y es lo que te puede aliviar más este frío, porque disminuye la dilatación de los vasitos, disminuye la filtración del líquido y disminuye la picazón. Y usar en tu casa lágrimas artificiales.
1: Ya.
0: Que puede ser IAVAC o puede ser Artelac o puede ser Humilub. Cualquier lágrima artificial te va a ayudar a que el ojo se refresque. Inclusive la puedes tener en una bolsita en tu refri, no en el congelador, para que te pongas la gota fría, y eso te va a aliviar mucho.
1: Por eso, pero eso no va a resolver el problema.
0: No lo va a resolver. Eso es tantito y de momento.
1: Okay.
0: Y además, el ojo rojo, la picazón y la irritación son solamente síntomas. Eso no quiere decir que sea nada más una conjuntivitis alérgica, porque si se presenta con secreción, pues lo más probable es que sea una infección. Hay muchas conjuntivitis virales que parecen una alergia, pero si además estás viendo halos de luces, ves distorsionado o te molesta la luz, eso quiere decir que algo más está pasando. Y mucho más si se asocia a dolor. Una alergia no tiene que ver dolor, no tiene que ver nada más asociado. Entonces, tienes tres síntomas. Pero eso no quiere decir que sea nada más una conjuntivitis alérgica. Por eso sí es importante que vayas a un oftalmólogo. Porque si traes una infección, si traes una, por ejemplo, si traes una queratitis por herpes, te da todos los síntomas, pero también te puede dar baja de visión. Y si tú dices, me voy a poner esta gota con cortisona que me recomendaron hace como 6 meses, y que ahí la tengo guardada con las telarañas en mi closet, la cortisona que se le añade al virus del herpes es como ponerle gasolina al fuego. Al disminuir tu sistema inmune con una gota de cortisona, le dejas la puerta abierta al virus y se va por toda la córnea. Entonces, no te automediques.
1: Y les voy a decir una cosa. Yo no sé si ustedes se acuerden, pero alguna vez el doctor César Sánchez Galeana vino con un testimonio de un exfutbolista que perdió la vista porque le mandaron unas gotas de cortisona, por decirles, una semana. Algo así, ¿no?
0: Se la puso 6 meses porque le dijeron que era para lubricarle el ojo y para refrescarse. O sea, tenía 13 años, iba a ser Rafael Puello Ocampo, iba a ser futbolista profesional. Se la puso 6 meses y regresó. Llega a mi consultorio por primera vez con una baja del 60% de la visión. La presión de los ojos normal tiene que estar entre 10 y 20. Traía 50 milímetros de mercurio de presión en los ojos y cataratas. Le ocasionó un glaucoma grave irreversible, cataratas, le tuve que operar las cataratas y le pusimos válvulas para mantener los ojos, para mantener la presión de los ojos. Le logramos mantener lo que le quedaba de visión casi 10 años, pero obviamente las secuelas de ese uso de gotas con cortisona sin prescripción médica durante tanto tiempo le dañaron irreversible la visión y lo sigue sufriendo hasta el día de hoy.
1: Les digo algo, yo nunca me he hecho una gota en los ojos antes de haberle consultado a César, mi oftalmólogo. Nunca, porque me dejaste traumada para siempre con esa historia.
0: Y es como debe ser, y no solamente tú, y no es por asustar, sino es tener plenamente conciencia de que los medicamentos tienen efectos colaterales y que pueden tener efectos colaterales graves. Y dices, bueno, es una gotita. He tenido un par de casos en 29 años de pacientes que se ponen una gota de cortisona. Por ejemplo, tengo pacientes que voy a operar y les mando una gota de cortisona 24 horas antes. Pues el paciente llega con el dolor al día siguiente y el ojo rojo ya por operarse, y le tomo la presión y la presión la traía en 40. Hay pacientes que son hiperreactores a cortisona, que una sola gota puede hacer que la presión del ojo se triplique. Entonces hay que tener muchísimo cuidado.

0: bien es rarísimo. En 29 años he visto dos casos.
1: Sí, sí, sí, pero sucede.
0: Pero sucede.
1: Claro. Oigan, entonces, ¿y qué hacer cuando tienes alergia en los ojos? ¿Y cuándo empezarte a preocupar? Con el doctor César Sanz Galeana, al regresar. No se vayan.
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2: Son las 12. 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

Hola, ¿cómo están? ¿Cómo están, mi público querido? Yo soy Poncho Ibarra, quédense con nosotros. Vamos a tener buena música característica de esta su estación favorita, Fantasía W Radio.

parece si para probar boca vamos a escuchar a David Sanborn, saxofonista de David Sanborn, con el tema All I Need Is You, hoy martes 6 de octubre.

Bueno, llega el holandés Andreas Bollemeyer, el tema Behind the Gardens.

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6: Bienvenidos a esta segunda parte de Música con Clase, cuando son las 12:25 horas del centro de México. Vamos a escuchar a Donna Summer, la reina de las discotecas. Esto es Bad Girls.

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12: Tenemos todavía buen tiempo, 18 minutos de música continua. Vamos a escuchar a Juice Newton, Playing My Heart.

Vamos a escuchar un tema muy de moda en la década de los 70. Johnny Pearson, esto es Sleepy Shores.

Para despedir nuestro programa de música con clase el día de hoy, llega Chubby Checker, Let's Play It Again. 12:57 horas del centro de México.

0: Ya nos vamos, muchísimas gracias por habernos encontrado en este programa de Música Un Clase el día de hoy, martes 6 de octubre de este 2026. Continúe bien así las cosas con Carlos Dore de Mola, posiblemente música al estilo de Fantasía W. Pase una excelente, excelente tarde de martes, gracias. Tenemos la nueva cita el día de mañana, gracias, su Poncho Ibarra, hasta entonces.
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4: Es la 1:00.
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6: Una de la tarde con un minuto, me da muchísimo gusto saludarle. Estamos transmitiendo en vivo a través de las frecuencias de W Radio. Hoy, como todos los días, martes 6 de octubre del 2026, Impresentable del Duende, ¿cómo le va?
8: Charlie, querido, ¿cómo estás, hermano? Como siempre, un placer saludarte también. En esta ocasión saludo con muchísimo gusto a mi querida Ivette Parga y a todos. Todos los que nos escuchan, perdón, ahí está el rating, ¿no? Luego dicen.
6: ¿Usted recuerda todavía el destacadísimo desempeño de Beth Parga en una fecha de la recta recta inicial del verano, ¿vale? ¿Acaso?
8: Sí,
6: ¿acaso?
8: Sí lo recuerdo, hermano. Nos tumbó a todos, nos tumbó. Sí,
6: ¿cómo no? Sí, no. ¿Cómo estás, Ivette Parga? Qué gusto
9: Hola,
6: saludarte.
9: Hola, ¿cómo están? Es que yo dije, le tengo que ganar a Socorro, a Coco Hernández. No, sí, claro. Yo sé que está difícil, pero oye, me he entrenado.
6: Como Bolsonaro y Lula, final de fotografía.
8: ¡Ah, qué bonito!
9: ¿Cómo están? Muy buenas tardes. Qué gusto estar aquí con ustedes el día de hoy. Carlos Duende, a todo el equipo de Así las Cosas con Loret y a todo el público que nos acompaña el día de hoy, en nombre de mi querida amiga y compañera Arely Paz, hoy estaremos por aquí en estos micrófonos. Muy buen día.
6: Gracias. Vamos de una vez a nuestros 5 temas de sobremesa. Las 5 cosas que nos parecen las más importantes del día. Hoy, martes 6 de octubre del 26.
4: 1.
6: El gobierno federal hizo la detención de un objetivo altamente peligroso. Iván N., alias El Tanque, operador regional del Cártel Jalisco Nueva Generación. ¿De qué tamaño es este sujeto? Bueno, no solamente comandaba al Cártel Jalisco Nueva Generación en Veracruz, en Oaxaca, en Tabasco o en Puebla, sino es recordado porque en el año 2015 tumbó un helicóptero del ejército mexicano en Jalisco, matando a varios elementos, tanto del ejército como de la Policía Federal en ese momento. Es decir, la capacidad de armamento que comandaba este sujeto, que tumbó un avión, perdón, tumbó un helicóptero del ejército, un Black Hawk. ¿Y quién es El Tanque? Pues es ni más ni menos que el contacto de Amílcar Olán, operador financiero del hijo del observador, para que las cosas fluyan en términos de negocios del clan. Y eso lo cuenta el propio Amílcar Olán. ¿De qué tamaño será ya el chapopote, la podredumbre del clan Yamil Carolán, que lo que debería ser una muy destacada y plausible detención, hoy se le está pudriendo en el discurso a la presidenta Sheinbaum porque ha decidido proteger a esa pandilla de delincuentes encabezada por los hijos de López Obrador y operada por Amílcar Olán. Y entonces hoy la conversación sobre el tanque es que el tanque es el contacto de Amílcar Olán, por lo que revelamos en Latinus hace un par de meses. El secretario de Seguridad Federal, Omar García Harfuch, anunció que ayer 5 de octubre fue detenido Iván N., alias El Tanque, en Zapopan, Jalisco. La detención, dijo, fue resultado de una operación conjunta de las fuerzas federales con el Centro Nacional de Inteligencia, la Secretaría de Seguridad Ciudadana, la Fiscalía General de la República, que identificaron sus movimientos y lo localizaron. Está vinculado a investigaciones de homicidio, de extorsión, de secuestro, de huachicol, de lavado de dinero, de narcotráfico, o sea, tiene todo el catálogo. Y desde luego, el haber tumbado ese helicóptero del ejército en Jalisco en el 2015. Fue detenido en flagrancia, según dio a conocer Harfuch, se aseguraron un vehículo, un arma de fuego y diversas drogas. En septiembre del 2024, el Departamento del Tesoro de Estados Unidos lo sancionó por sus vínculos con el Cártel Jalisco y lo señaló como parte del círculo íntimo de Nemesio Ceguera Cervantes, alias El Mencho, que era el líder del Cártel Jalisco hasta que fue abatido en febrero de este año. Será puesto a disposición de la Fiscalía Especializada en Materia de Delincuencia Organizada, la FEMDO, donde se va a determinar su situación jurídica. Hace 2 meses, en Latinus, revelamos grabaciones en las que Amílcar Olán presumía la relación del clan de Andy López Beltrán con el Cártel Jalisco Nueva Generación y particularmente con el tanque que era su punto de contacto. En esta llamada, realizada por Amílcar Olán en el 2023, Amílcar, gran amigo de Andy y Bobby López Beltrán, relata la colusión con el Cártel Jalisco Nueva Generación para proteger sus negocios. Se escucha a Amílcar presumir la cercanía de su hermano, del hermano de Amílcar, Luis Alberto Olán, con el tanque. Y luego en otra grabación se puede escuchar al hermano de Amílcar, Luis Alberto Olán, decir que debido a sus relaciones con Iván Casarín Molina, el tanque, dejaron de extorsionar al dueño de una mina de balasto proveedora del clan. Aquí vamos a escuchar a los integrantes del clan decir que ellos forman parte del círculo del tanque, brothers del tanque, parte del combo, como se dice en el argot, del tanque. Escuche usted al hermano de Amílcar Olán.
10: Él sabe que yo conozco al tanque aquí, al de la maña, y como vio que él no lo volvieron a molestar a ese güey que lo llevó a extorsionar y que la madre que quería no sé qué, y ya le dije, no, si yo me llevo con el tanque, y yo le dejé cuenta y ya se quedó así. ¿A poco? Sí, y me dice, a la madre, me dice.
6: Así que tiene usted el tema del tanque en colusión, ni más ni menos, que con el clan de Andy y Bobby López Beltrán y Amílcar Olán, operador. Y hoy cuando detienen al tanque, pues viene un efecto boomerang, porque en vez de poder presumir que agarraron a uno de los capos más peligrosos, la presidenta Sheinbaum está teniendo que enfrentar la consecuencia de la impunidad con la que ha decidido tratar este asunto. Y seguir mintiendo, diciendo que no hay pruebas, cuando hay grabaciones, documentos, ya videos, hay todo. Pues solita se pone el pie. No ha sido la única pifia de la presidenta Sheinbaum. ¡Qué pifia lo de Querétaro! ¡Qué cosa! Ayer se lo contamos en este programa. Porque el gobernador de Querétaro, que obviamente es panista, Mauricio Curi, decidió, osó, se atrevió a invitar al embajador de Estados Unidos en México, Ron Johnson, a poner la primera piedra de lo que en algún momento será una academia policial, en donde habrá instrucción de colaboración con las agencias de Estados Unidos que ayuden a la capacitación. Una trinche primera piedra. Y ahí se le va la embestida de la presidenta al gobernador, que osó invitar a poner la primera piedra al embajador de Estados Unidos. Ah, pero no sea usted gobernador de Morena, porque ahí no se le hacen de tos, ni porque se coluda usted por el narco, ni porque lave dinero, ni porque le quitan la visa. No, ahí sí no hay ningún problema. Ah, pero si usted es de oposición, cuidadito vaya usted a invitar al embajador con una primera piedra. ¿Cuál fue la pifia de la presidenta? La pifia de la presidenta es que se aventó un dramón en la mañanera de ayer, diciendo es que no nos invitaron el gobierno federal. Y aparecen las fotos del evento, los videos del evento, y está el general del ejército de la zona militar de Querétaro, pues que es del gobierno federal. El representante de la Guardia Nacional ahí en Querétaro, que es del gobierno federal. El delegado de la Fiscalía General de la República, que es del gobierno federal. O sea, había en el presidio tres funcionarios federales. Y la presidenta haciendo un dramón en la mañanera, diciendo que no habían invitado al gobierno federal, que estaban obligados a decirle al gobierno federal, que tuvieron que haber avisado a la Cancillería. Y espérese, sale la carta en donde el gobierno de Querétaro le dice a la Cancillería que iba a haber una reunión con el embajador donde iban a tratar diversos temas de interés común y que tenía efectos protocolarios, no implicaba el establecimiento de mecanismos directos de cooperación internacional en materia de seguridad, ni la participación o intervención de agentes o gobiernos extranjeros. Fechado 23 de septiembre, con sello de recibido en la Cancillería del gobierno de Sheinbaum, 25 de septiembre. Y entonces tarda 12 horas la Cancillería mexicana, 12 largas horas la Cancillería mexicana, en responder y decir, no, bueno, es que aún para esto debieron habernos hablado y nos debieron haber dicho, porque el Consejo de Seguridad tiene que aprobar cualquier cooperación y de capacidad. ¡Es una primera piedra! O sea, no hay agentes del FBI armados enseñándoles a los queretanos, a los policías queretanos, cómo disparar un arma. Es una primera piedra. Y ahí tiene usted a la Secretaría de Relaciones Exteriores, que normalmente se conduce con bastante sobriedad bajo el mando de Roberto Velasco, chapoteando en el lodo del partidismo para tratar de justificar que a la presidenta se le había ido la boca. Ya había dicho que no les habían avisado cuando había elementos del gobierno federal ahí en el presidium del acto. Y entonces la Secretaría de Relaciones Exteriores dice, bueno, pues sí, recibimos el oficio, pero no nos dijeron que iban a poner una primera piedra, porque para cualquier capacitación o proyecto de seguridad con un gobierno extranjero debe solicitarse el visto bueno del Grupo de Alto Nivel de Seguridad, órgano auxiliar del Consejo Nacional de Seguridad. ¿Y hace cuánto que no sesiona el Consejo Nacional de Seguridad? Mejor ni pregunte. Y entonces el canciller Roberto Velasco le habló al gobernador panista de Querétaro, Mauricio Curi, le mandó un oficio en el que le ofrece el acompañamiento de la Cancillería. ¿Y por qué el acompañamiento de la Cancillería? Porque no hay delito. Y ayer la presidenta Sheinbaum aceptó que no hay delito. Y hoy la presidenta Sheinbaum dijo, bueno, pues es que solo era la primera piedra. Están haciendo una tormenta en un vaso de agua, armando un dramón. Y a mí me parece que es políticamente una torpeza enorme, porque ya en Chihuahua les costó muchísimo estar protegiendo a Rocha Moya por coludirse con el narco, mientras perseguían a la gobernadora Maru Campos por asociarse con la CIA contra el narco. Entonces, mientras protegen a todos los narcopolíticos de Morena y hasta les dan nuevas candidaturas, persiguen a un gobernador de oposición por una primera piedra de un instituto de formación policial. No. Y entonces, hoy la presidenta evade en la mañanera hablar de que había tres elementos del gobierno federal en el presidio: general del ejército, capitán del ejército y encargado de la Fiscalía General de la República. Entonces, ¿esos que también traicionan a la patria? ¿Los van a fusilar? ¿Los van a meter al bote? ¿Qué van a hacer? Es que es ridículo, oiga, es ridículo. Lo de la presidenta Sheinbaum ya es ridículo. Vamos contigo, Rocío Jardines, adelante.
11: Carlos, si es que justificó la presidenta Claudia Sheinbaum, es un alertamiento por lo que pueda venir al gobierno de Querétaro.
6: Ayer era una ilegalidad, hoy ya es un alertamiento, ¿sabes? Ya le bajaron también, ¿no?
11: Exactamente, Carlos, porque pues sí, dices muy bien, ya lo reconoció la presidenta que el gobierno federal, pues sí tuvo conocimiento de esta invitación del gobierno de Querétaro al embajador de Estados Unidos, Ronald Johnson, para la participación en la colocación de esta primera piedra de la Academia Internacional de Capacitación Policial, pero advirtió que la administración de Mauricio Curi, pues omitió, Carlos, en los procedimientos legales obligatorios para dar la luz verde solamente a la construcción, aunque no habló de la presencia pues de los representantes del gobierno federal en este evento, sí insistió que no puede haber colaboración de ningún otro país sin una autorización del Gabinete de Seguridad Federal o de la Secretaría de Relaciones Exteriores en un proyecto de seguridad. Vamos a escucharla.
12: Bueno, se puso una primera piedra de una academia, sí. O sea, todavía no está en operación. Es un alertamiento al gobierno de Querétaro. ¿En qué sentido? Y va a ser una academia internacional y tiene el objetivo, como lo dijo su secretario de seguridad, de que las agencias estadounidenses de incapacitación tienen que hacer todos los procedimientos establecidos en la ley a través de la Secretaría de Relaciones Exteriores, del grupo de alto nivel, y el grupo de alto nivel determinará si es factible que participen o no y si tiene atribuciones el Estado para hacer una academia internacional para los delitos que presentaron en ese momento.
11: Y bueno, Carlos también reveló que del 3 de diciembre del 2021 al 4 de octubre del 2026 se identificaron 9 proyectos que han sido coordinados entre el gobierno de Querétaro y Estados Unidos, y de estos 8 fueron enfocados a la Fiscalía Estatal, todos con, pues sí, una autorización del gobierno federal y por un monto de 4 millones de pesos. Sin embargo, aclaró que en estos proyectos no está el de esta nueva academia. Escuchemos.
12: En estos proyectos no está la academia que se inauguró. O que se puso la primera piedra. Bueno, filtraron ahí un documento donde invitaron a la Secretaría de Relaciones Exteriores y le hicieron partícipe que el embajador iba a ir a un evento, pero no dice de una autorización de una academia en donde van a participar las agencias de Estados Unidos. ¿Por qué sabemos que en esa academia van a participar las agencias de Estados Unidos? Porque lo dijo el secretario de Seguridad Ciudadana de Querétaro en el evento. ¿Qué es lo único que se le pide al gobierno de Querétaro? Que siga los procedimientos, que pregunte a Relaciones Exteriores, que solicite su autorización.
11: Y bueno, Carlos también reiteró que sí existe una buena relación con Estados Unidos, pero dijo, pues deben evitarse cualquier tipo de malentendido si se cumpla con la ley. Y te comento que también después que la jefa del Ejecutivo Federal ayer dijera que es asunto muy diferente al señalamiento a la gobernadora de Chihuahua, Maru Campos, por la participación de 4 agentes de la CIA en Estados Unidos en un operativo antidrogas en ese estado. Y bueno, hoy Sheinbaum Pardo dijo que es la Fiscalía General de la República quien está manteniendo abierta esta investigación, por lo que va a ser esta misma fiscalía la que presente los avances en el caso, pero reitero, Carlos, que el grupo de alto nivel de seguridad, es decir, este gabinete de seguridad, pues es el que tiene que autorizar cualquier tipo de colaboración por parte del gobierno de Estados Unidos en los estados. Carlos, mi reporte.
6: Muchas gracias, Rocío, estamos al pendiente. La secretaria de Gobernación, Rosa Isela Rodríguez, rechazó que el crimen organizado controle el 30% del país. Como indica el documento ¿Quién controla México? Mapa térmico del control del narcotráfico y del cobro de piso por estado y ciudad, que se presentó hace unos días. Así lo dijo tras su comparecencia a puerta cerrada en el Senado.
13: Bueno, no todos se refirieron a eso, pero mi respuesta fue que yo absolutamente y por parte del Gabinete de Seguridad, rechazaban cualquier documento que no tenga un debido sustento, en el cual no haya tenido una investigación, porque no conocemos absolutamente cuál fue la investigación que se hizo al respecto. Entonces nosotros no damos como válida esa información. La información sobre delitos es la información oficial que aparece diariamente en las páginas del Secretariado Ejecutivo del Sistema Nacional de Seguridad.
6: ahí lo tiene. 1:19, pausa, tenemos más de sobremesa.
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24: Es la 1:22.

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2: Una de la tarde con 24 minutos, así lo marca el reloj de W Radio. Vamos al siguiente de sobremesa.
1: 2.
2: Oiga, vaya anuncio sorpresivo de Ricardo Monreal, uno de los morenistas más poderosos, líder de un grupo político muy relevante dentro de Morena, actual coordinador de los diputados de Morena. Pues Ricardo Monreal confirmó que no se inscribió al proceso de Morena para buscar su reelección como diputado federal. Pero precisó que va a esperar a que su partido haga un análisis interno y determine si su posición política ayuda al movimiento. Monreal descartó dedazo y calificó como acertada la designación de la senadora Andrea Chávez, una de las figuras más relevantes del grupo político de Adán Augusto López, como coordinadora y eventual candidata a la alcaldía de Ciudad Juárez, Chihuahua. Aunque consideró que debería hacerse lo mismo con aspirantes de otros estados, es decir, que los que no ganen la nominación para la candidatura al gobierno, pues ya les den de una vez de premio de consolación las alcaldías. Escuche usted.
3: Pero si llegaran a un acuerdo con el que quedó en segundo o tercer lugar, a mí no me parece inadecuado. Me parece afortunado que busquen encontrar a los compañeros que quedaron muy cercanos y que ellos tengan, no premios de consolación, sino responsabilidades políticas en el proceso que viene.
2: La vicecoordinadora del PT en el Senado, Giovanna Bañuelos, dijo que no existe la posibilidad de que pueda competir por ese partido en el 2027, por la gubernatura de Nuevo León, Tatiana Cloutier. Ya ve que Tatiana Cloutier está enojada porque Morena no le dio la candidatura al gobierno de Nuevo León, se la dio a Clara Luz Flores en una decisión que nadie entiende, porque pues es la que hace 6 años intentó ser gobernadora, iba arriba en las encuestas, iba en primer lugar, cayó al cuarto lugar, lo cual despierta muchísimas sospechas. Tatiana Cloutier se quedó, pues ahora sí que con un portazo de Morena, ha dicho que va a fundar un propio movimiento, no respaldó, no apoyó la candidatura de Clara Luz Flores. Y el PT ya le dijo que con ellos ni toque la puerta, el PT no la va a postular.
4: Nosotros tenemos a un compañero que es diputado con licencia, Jesús Elizondo, que es un extraordinario perfil, joven, con una gran capacidad. Y desde la etapa temprana de la convocatoria, nosotros le solicitamos a él que aceptara la invitación para registrarse en nuestro partido político. Él es nuestro aspirante a coordinador estatal y estamos nosotros solicitando que se haga una encuesta en el caso de él y de nuestra compañera Clara Luz.
2: Y luego, pues en el Partido Verde tampoco quieren a Tatiana Cloutier. Manuel Velasco dijo que, pues en todo caso, a ellos les interesaría que el candidato al gobierno de Nuevo León, si no va a ser Clara Luz Flores, que pues va a ser, sería Waldo Fernández, pero no Tatiana Cloutier.
5: Bueno, a ver, yo hablo a título personal. Para mí, y lo dije ante ustedes hace varios meses, para mí el mejor para enfrentar la elección constitucional era el senador Waldo. Por supuesto que para mí era el mejor. Sin embargo, en el método de las encuestas y como hacen las puntuaciones, bueno, pues también se reconoce que no se obtuvo ahí la puntuación necesaria. Sin embargo, pues yo considero que era un gran candidato para ganar la elección constitucional, porque ya lo había él mostrado en el 2024 ganando el Senado de la República.
2: Vamos al siguiente tema de sobremesa.
1: 3.
2: El tema de los bebés muertos en los hospitales del IMSS. El director del IMSS, Zoé Robledo, estuvo hoy en la mañanera. Afirmó que no se buscan culpables en la investigación clínica que se realiza por la muerte de al menos 8 bebés recién nacidos en las unidades de cuidados intensivos neonatales del IMSS. Dijo que el objetivo es conocer si esas muertes tuvieron que ver con procesos que pudieron ser prevenidos. Señaló que la auditoría va a hacer una autopsia a los expedientes para revisar caso por caso y que el IMSS no va a intervenir en las conclusiones ni las va a modificar.
6: La auditoría que se está haciendo se va a hacer de todos los casos que hayan ocurrido. Pero, y lo más importante de esta auditoría es identificar en cuáles la presencia de la bacteria tiene que ver con la causalidad del fallecimiento. Se van a revisar todos los casos de infecciones. Ha habido infecciones que no representan necesariamente un desenlace de esta naturaleza, y hay otras infecciones que no están vinculadas. Por eso queremos que el trabajo sea independiente y sin sesgos, y que se revisen todos los casos que se tengan que revisar.
2: Hay dos digamos fuentes de tragedia. La primera que se dio a conocer fue la del IMSS en Durango, en donde en 5 días murieron 5 bebés. Y luego se dio a conocer lo del IMSS en Jalisco, en Guadalajara. Bueno, en el caso de Jalisco, el IMSS investiga varios fallecimientos después de detectar infecciones en bebés atendidos en distintos momentos entre mayo y julio en el Hospital de Ginecobstetricia del Centro Médico Nacional de Occidente. Primero se dijo que eran 3 bebés. Luego que eran 6 bebés. Ahorita hay versiones de que serían 15 bebés fallecidos en el IMSS de Guadalajara. Le preguntaron concretamente a Zoé Robledo, el director del IMSS, y no contestó. O sea, no confirmó, pero no desmintió. O sea, ¿por qué no son claros, no? Estamos hablando de bebés muertos en el IMSS. Esto no debería pasar. Y luego, frente a la tragedia en Durango, cambiaron al titular del IMSS en Durango. El doctor Saúl Nevares Jiménez fue designado como nuevo titular del órgano de operación administrativa desconcentrada del IMSS en Durango, y su prioridad va a ser la atención de las familias de los recién nacidos muertos en la unidad de cuidados intensivos neonatales del Hospital General de Zona número 1. Y luego está el desdén del gobierno. Desdén del gobierno frente a la crisis de salud en este país. ¿Se acuerda hace unos días que dijo la presidenta? No es cierto que hay manifestaciones de médicos por todo el país. Eso no es verdad. No está pasando aquí. Confrontó a un reportero que le preguntó en la mañanera. No hay día que no haya una manifestación de médicos. Ah, bueno, pues siguiendo la misma cantaleta, la gobernadora de Veracruz, la morenista Rocío Nale, otra que... Si en este país no hubiera impunidad, estaría en el bote, pero bueno. Considero que las protestas de médicos son shows mediáticos. ¿Por qué? Porque en Veracruz han estado manifestando un día sí y otro también personal médico, enfermeros, enfermeras, familiares de pacientes que se quejan del desabasto de medicinas, de que no hay insumos en los hospitales. Ya ve que además ahí hasta los amenazó el director del IMSS Bienestar en el estado, un tipo de apellido Alor, ¿no? ¿Y qué dice la gobernadora de Veracruz? Que son shows mediáticos. O sea, fíjese, ¿no? López Obrador negaba que hubiera desabasto de medicinas. Sheinbaum ya aceptó que hay desabasto de medicinas, pero dice que ya está casi solucionado, pero niega que haya manifestaciones de médicos por todo el país. Y la gobernadora de Veracruz dice que son shows mediáticos. Yadira Paredes, ¿cómo estás?
7: Buenas tardes. Hola Carlos, ¿cómo estás? Muy buena tarde para ti y para todo el auditorio. Efectivamente, el pasado domingo se registró una manifestación, una nueva manifestación de personal del sector salud de 3 hospitales de la ciudad de Jalapa. El Hospital de Alta Especialidad, el doctor Rafael Lucios, el Hospital Dr. Luis Genachón y el Centro Estatal de Cancerología, quienes marcharon por las calles de la capital para exigir el abasto de medicamentos. Ayer, la gobernadora Rocío Nale García fue entrevistada en su conferencia de prensa y bueno, se le cuestionó sobre este tema. Ella se aseguró que hay abasto suficiente de medicamentos, insumos y material de curación, y que no iba a caer en provocaciones ni en estos, como tú bien comentas, los shows mediáticos de quienes pretenden pues lastimar su gobierno. Esto fue lo que dijo la gobernadora en esa conferencia de prensa.
8: Estamos trabajando muy fuerte en Veracruz y en todo el país por la universalidad. Y si habrá quienes no les guste y hagan sus shows mediáticos, que lloran todo este tema, yo tengo la responsabilidad de atender a la gente y de avanzar y de apoyar a la presidenta para que haya la universalidad. De lo demás, siempre he respetado la libre manifestación, con causa y con verdades. Y si en el hospital de Jalapa y en el de Veracruz, voy a ir a todos voy a ir.
7: Y bueno, también te comento que ha hecho un recorrido por los hospitales del estado de Veracruz recientemente. Bueno, pues también en el Hospital Regional de Alta Especialidad del Puerto de Veracruz se colocó por parte de madres de niños que están en tratamiento oncológico una manta donde exigían pues la atención de sus pacientes. Esta manta fue retirada por personal del hospital el día de ayer. Ella señaló que no va a caer en provocaciones, Carlos.
2: Gracias, Yadira. Estamos al pendiente ahí en Veracruz. La presidenta Claudia Sheinbaum se queja de que el problema de la falta de medicinas en el país es un problema del algoritmo en redes sociales. Es que de verdad yo ya no doy crédito. O sea, ¿qué sentirá la gente que va al Seguro Social buscando medicinas y que le dicen que no? Cuando escucha que la presidenta niega el desabasto de medicinas y dice que todo es un problema del algoritmo, un invento de las redes sociales. Escuche usted.
9: Que además ahora con la inteligencia artificial pues van generando cada vez más opinión que se vinculan con los algoritmos de las redes sociales. Son redes muy sofisticadas. Entonces, si uno ve una nota en una red en contra de, por ejemplo, la salud, ¿no? No hay medicamentos, ya porque es el... No hay medicamentos. Como si no hubiera mejorado el abasto de medicamentos en el país. Pues claro que ha mejorado. ¿Tenemos todavía áreas de oportunidad? Sí, pero ha mejorado. Entonces, no hay medicamentos. Ah, bueno, te quedas viéndolo 10 segundos. Y entonces el algoritmo te orienta a esa comunicación. Y si se van generando cuentas que van promoviendo esta comunicación, pues entonces empiezan a generar una opinión pues de que está muy mal el sistema de salud en México. Pongo este ejemplo como otros contra una persona.
2: Ah, qué interesante. O sea que ya está aceptando que sí había problema con el abasto de medicinas antes, porque antes no lo aceptaba, ¿no? Bueno, ya por lo menos lo aceptó. Dice que ya está casi solucionado. Eso ya es otra historia. Pausa, tenemos más.
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2: Una de la tarde con 41 minutos.
1: 4.
2: Oiga, ya ve que ayer los mercados financieros se movieron por la elección en Brasil, reaccionando muy favorablemente a la sorpresa del triunfo en la primera vuelta de Flavio Bolsonaro y la derrota de Lula da Silva. Hoy el presidente de Estados Unidos, Donald Trump, calificó como una gran victoria la ventaja del opositor Flavio Bolsonaro sobre el mandatario Lula da Silva y pronosticó Trump una segunda vuelta con un resultado muy reñido. Vamos con Valeria Moy, quien encabeza el INCO, el Instituto Mexicano para la Competitividad, y es comentarista financiera de este programa. ¿Cómo te va, Valeria? Buenas tardes.
3: Hola, Carlos, muy buenas tardes. Pues en parte por esas razones que mencionas, el peso mexicano se ha ido recuperando el día de hoy. Ayer al final del día se depreció un poco y hoy se ha apreciado ligeramente y está cotizando por abajito de los 18 pesos por dólar, pero bueno, ya otra vez estamos abajo de los 18, están 17 pesos con 95 centavos. Es un cambio porcentual muy ligero de 0.66, pero de cualquier manera, pues se está apreciando la moneda y está cotizando abajo de los 18. Y en otros temas, Carlos, la confianza del consumidor, que es este dato que yo creo que más que confianza mide el sentimiento, cómo viven los consumidores, cómo vivimos los consumidores, el ánimo en el país, pues bajó en todas sus métricas, bajó 1.2, son puntos, no son porcentajes, bajó 1.2 puntos respecto a agosto y frente al año pasado bajó un punto. Y me dirás, bueno, oye, es poquita la bajada, pero no, porque normalmente fluctúa alrededor de los 50 puntos, entonces, o sea, el que baje un punto es una bajada importante. ¿Y en qué bajó? Bajó en todo, básicamente bajó en todo. Donde más disminuyó fue en la pregunta que le hace a los hogares, donde les pregunta su opinión de cómo ven la situación económica de su hogar y de los miembros de su familia comparada con la que tenían hace 12 meses. Y ahí, Carlos, no hay vuelta para atrás. La respuesta es contundente. Todo mundo percibe que su situación económica hoy está peor que la que estaba, que la que había hace un año. Y pues dice la gente, según esta encuesta, que no pueden ahorrar, que no les alcanza para ahorrar y mucho menos para pensar en comprar un bien duradero como una casa. Entonces, estamos viendo pues cambios interesantes en el indicador de confianza del consumidor. Y el Banco Mundial, en una nota que contrasta con la previa, ajustó la expectativa de crecimiento para México para este año. Y en lugar de esperar que creciéramos 1.3, que se esperaba antes, ahora vamos a crecer 1.4. 1.4, Carlos, el crecimiento va a ser de 1.4 conforme el Banco Mundial. ¿A qué se debe esta mejoría? Pues básicamente a que Estados Unidos está creciendo y nos está comprando un chorro. Y como Estados Unidos está creciendo y nos compra muchas cosas, nosotros le exportamos mucho. Hay que recordar siempre que las exportaciones dependen de muchas cosas, pero en gran medida del ingreso de quien te compra. Y si a Estados Unidos le está yendo bien y además se está peleando con todo el mundo, pues a quien le compra es a México. Y eso es lo que está impulsando el crecimiento de México. De cualquier manera, aunque sea este crecimiento de 1.4 y sea una mejoría y demás, estamos creciendo por debajo de toda América Latina, ¿eh? La expectativa de crecimiento de América Latina es 2.2%, nada más para que nos demos cuenta cómo este 1.4 sigue siendo bajito, bajito, bajito. Lo que pasa es que cuando estábamos alrededor del 1, pues ahora nos conformamos con el 1.4, pero me parece que es un número muy lamentable para conformarse, Carlos.
2: Muchas gracias, Valeria, gusto saludarte.
3: Hasta luego.
2: Valeria Moy encabeza el INCO y es comentarista financiera de este programa, último de Sobremesa.
1: 5.
2: Y es contigo, mi querido Beto Lati, buenas tardes.
4: Querido Carlos, un placer saludarte desde el Memorial Coliseum a la espera de que en unas horas más la selección mexicana cierre su gira, cierre su intenso momento de fecha FIFA enfrentando a Chile. La realidad es que si alguien hubiera pronosticado llegar a este partido sin haber ganado, habiendo sido goleado por Estados Unidos, habría parecido muy pesimista. Eso es lo que hay. Lo relevante aquí es no que Rafa sea el campeón de los amistosos o de las fechas FIFA, sino que vaya construyendo algo que esto abone para el proyecto que Rafael tiene en mente, para lo que él pretende inculcar en los muchachos en términos tácticos, en términos colectivos, en términos mentales y demás. Hoy, frente a una selección de Chile que tiene un buen rato que no se encuentra, Carlos, vale la pena mencionar que Chile nunca había conseguido títulos a nivel mayor. Finalmente, en la Copa América 2015 en su país, derrota a Argentina. Un año después, la Copa América Centenario, aquí en la Unión Americana, derrota a la misma Argentina. Y esa generación dorada, la misma que tuvo a Brasil contra las cuerdas en Mundial 2014, en pleno Maracaná, llevándolo a penales, esa generación dorada levanta dos títulos. Y desde entonces, paradojas del destino, esa generación dorada no volvió a tocar Copas del Mundo. Fracasó metiéndose a 2018, ya 2022, lo que quedaba de ella 2026, es un equipo de Chile en transición y buscándole. Escuchamos a Rafael Márquez refiriéndose al tal Rangel y las críticas por los fallos en el partido ante Estados Unidos.
5: No, con Tala hay plena confianza, sabemos lo que nos puede dar y cualquiera se puede equivocar, obviamente, así que no tengo ningún problema con eso. El hecho de haber sido jugador creo que me da la idea de seguir plenamente confiando en él y de trabajar aún más con él y más con la idea que él estos días vino con nosotros a hablar con nosotros para ver cómo le podemos ayudar a mejorar. Y bueno, eso habla de que reconoce que no fue su mejor actuación, que fue un mal día para todos nosotros y bueno, todos nos equivocamos, así que hay plena confianza en él.
4: En todo caso, no parece que hoy vaya a jugar el Tala, y no por castigo, sino porque Rafa tenía en su mente que el primer partido era para Tala contra el rival más fuerte, Colombia, así fue. El segundo para el Gato García, guardameta joven de León, así sucedió. El tercero para Tala, el rival más tenso, Estados Unidos. Y el cuarto para Padilla, el joven vasco-mexicano, suplente de Unai Simón en el Athletic de Bilbao. Así que el partido esta noche, Carlos, lo tenemos en Claro Sports Premium, sin anuncios, sin interrupciones, en la gran cadena W.
2: Buenísimo. Gracias, Beto Lati. Ahí están los cinco de sobremesa. 1:48.
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2: Vamos contigo, Verónica Méndez. Vero, nos tienes algo de última hora. Adelante.
6: Así es, Carlos. Aquí en el pleno del Senado de la República está compareciendo el secretario de Hacienda, Edgar Amador. Arrancó su exposición con cifras muy halagadoras sobre la inversión extranjera, sobre la captación de impuestos, pero fueron las senadoras del PRI, Cristina Díaz, y la panista Mayuli Latifa, pues quienes abiertamente le cuestionaron que cuándo piensa investigar las corruptelas de Amílcar Ulán o de el clan de Andy López Beltrán. Vamos a escuchar a la panista Mayuli Latifa.
7: ¿La UIF va a investigar estos hechos de corrupción y desfalco del clan de Andy López Beltrán? ¿La UIF ha detectado alguna irregularidad con alguno de estos personajes que le acabo de presentar? ¿Qué está haciendo la Secretaría de Hacienda para evitar la injerencia o asignación de nuevos contratos a obras públicas de estos personajes?
6: Fíjate, Carlos, que Cristina Díaz del PRI le insistió en el tema del huachicol fiscal y todo el desvío de recursos a través de este robo de combustibles. El secretario ha revelado que se han suspendido en los últimos meses 2,000 licencias de transporte de combustible. En este momento está haciendo uso de la palabra y vamos a estar muy pendientes porque esta comparecencia todavía continúa, Carlos.
2: Hasta ahora, entonces, no ha contestado nada de lo de Amílcar Ulán y demás.
6: Abiertamente no, está recibiendo las preguntas para dar respuesta en esta segunda ronda de cuestionamientos, Carlos.
2: Bueno, estaremos al pendiente. Muchísimas gracias.
6: Claro que sí.
2: Entramos al aire. 10:50. Ya llegó el duende.
8: Aquí seguimos, querido Charlie, con más información. Caray, hermano, cuando vi la nota no podía creerlo. Decía, ¿neta? Y es que en medio de la crisis de violencia e inseguridad que atraviesa Sinaloa, sabemos cómo sigue al rojo vivo esta pelea, esta lucha entre los chapitos, la malliza y demás, peleándose en la plaza, ya más de 2 años de guerra. Bueno, ¿qué te puedo decir que no sepas? Pues resulta que el ayuntamiento de Mazatlán, Sinaloa, entregó a los elementos del ejército y de la Guardia Nacional para reforzar los patrullajes 50 bicicletas AC. así como lo escuchas, hermano, en comodato. Esto para prevenir los delitos, dijo la alcaldesa Estrella Palacios, en la zona costera y en el centro histórico de la entidad. No, hermano, de veras, hazme el favorón, cabor. O sea, ¿cómo está la cosa con el crimen organizado en todo Sinaloa? Y en Mazatlán, la alcaldesa repartiendo 50 bicicletas, hizo esta entrega en la plaza principal.
2: ¿A los policías además, se las dio a quién?
8: Sí, a los elementos del ejército y de la Guardia Nacional para reforzar los patrullajes. Así lo dijo, que querían ser utilizadas estas bicicletas para recorridos de vigilancia y para estar revisando el centro histórico, la afluencia de habitantes, visitantes, turistas, el tránsito de vehículos, desplazarse más rápido. No, hermano. Ay, caray, están viendo cómo está la situación, de verdad. Cómo hay que vigilar de manera permanente. Pero bicicletas, neta, neta, o sea, además prestadas, ¿eh? Y con un gasto de casi medio millón de pesos. 460,000+ en comodato estas bicicletas, además prestadas. Bueno, con decirte que ya hay muchísimos memes que están haciendo de la alcaldesa en las redes sociales. Ya la tundieron porque están poniendo ahí, pues, que reparte supuestamente resorteras a los elementos de la policía. O sea, ya le están pegando con todo. Pero es que, oye, hermano, ¿cómo está la delincuencia? ¿Cómo está el asunto en Sinaloa? Y la alcaldesa sale con que ahí están estas 50 unidades nuevecitas, así lo dijo, estas bicicletas para nuestros elementos de la Guardia Nacional y del Ejército. Así van a combatir la inseguridad en la ciudad. Ah, sin palabras, hermano. Oye, Charlie, en otro tema, la abuela Don Dinea, sabia mujer, cómo la extraño, te confieso. Ella me decía, duende, es una mentira esa frase de lo que pasa en Las Vegas se queda en Las Vegas. No es cierto.
2: No es cierto.
8: No, los videos y las fotos se regresan contigo, hermano. Y si te atreves a publicarlos, pues peor tantito. Y es que me refiero a la delegada del bienestar en la región 14 de Puebla, Natalia Suárez del Real. ¿La recuerdas, hermano? Esta fue la que yo te conté apenas en febrero de este año, que se había aventado una fiesta al estilo acá del Gran Gatsby, ya sabes.
2: Ah, claro, claro.
8: Que andaba en el antro vestida como de Gatsby, repartiendo alcohol a sus invitados, y que después del escandalazo y las fotos y los videos salió a decir, no, espérenme, o sea, mis invitados pagaron sus gastos y demás. Bueno, pues esta delegada del bienestar en Puebla, Natalia Suárez del Real, no ha entendido nada, porque ahora publicó en sus redes sociales la vidita que se dio este fin de semana en Las Vegas, Nevada, en donde, pues, subió.
2: Oye, ¿sí les importa mucho lo que dice la presidenta de la austeridad?
8: Ah, no, bueno.
2: Le hacen mucho caso a la presidenta, ¿no?
8: Ahí se ve el caso que le hacen a la presidenta.
2: No, un enorme respeto, ¿no?

0: Uno de los más caros e importantes del strip, también en el nightclub Omnia, en el Caesars Palace. No, bueno, miles y miles de dólares gastados. Esto pues lo da a conocer el diario Capital Puebla, en donde dice que aproximadamente, por las fotos, los videos, los DJs con los que sale, detalle internacional, el hotel y demás, calculan que se ha de haber gastado aproximadamente 35 mil dólares, aprox, nada más en unos días allá en la ciudad del pecado. Para que veas, los de Morena, cómo le hacen caso a la presidenta.
1: Qué bonito.
0: Es lo que tenemos el día de hoy.
1: Qué bonito. De regreso a las cloacas.
0: ¡Regresaré!
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2: Dos de la tarde, con un minuto, tengo en la línea al coordinador de los diputados de Morena, Ricardo Monreal. Gracias por tomarnos la llamada. Muy buenas tardes.
3: No, estoy a la orden de tu auditorio y de ti y de tus colaboradores.
2: Muchas gracias,
3: Carlos.
2: Muchas gracias. ¿Por qué no se inscribió Ricardo Monreal para buscar otra vez una diputación federal? Tiene derecho a la reelección, siendo el coordinador, siendo pues una de las figuras de Morena.
3: Sí, esta es la última reelección que va a permitirse, Carlos. Estará prohibido. Sin embargo, creo que es un momento complejo por el que está atravesando Morena como partido mayoritario. Y también pensé poner mi carta en los escritorios o en la mesa de la dirección, de la dirigencia de Morena. Creo que no puede ir más allá la ambición personal del proyecto general, y tenemos que recuperar, si es que algún día la hemos tenido, la disciplina partidaria, los principios, los postulados y el ideario político. No es fácil, pero yo decidí que si yo servía, si yo era útil a Morena en este momento, ellos fueran los que decidieran. Y estoy en espera, pero también lo aclaro, si ya no se es útil, no voy a hacer berrinche, no voy a crear partido, no me voy a incorporar a ninguna otra fuerza política, no voy a crear una fundación, un movimiento, una acción de pensamiento, no. En todo caso, me concentro en la academia, que es donde no he dejado de dar clases en la universidad, pero estoy muy tranquilo y sí es, me parece, un momento en el que tenemos que pensar más en el proyecto general que en el proyecto personal o la ambición de carácter individual, Carlos.
2: Pero si Morena o la presidenta o le piden a Monreal, no, hombre, quédate, Monreal se queda.
3: Morena, porque mira...
2: Bueno, pero eso también la presidenta algo va a tener que decir,
3: no,
2: al respecto,
3: sí,
2: ¿no? Y López Obrador
3: sin duda
2: también,
3: yo,
2: ¿no?
3: O sea, yo siempre he sido muy sincero contigo y con tu auditorio y trato de serlo con todos, pero evidentemente que el actor principal, el activo principal de Morena es la presidenta. Y aunque se digan otras cosas, las decisiones fundamentales son... comentadas con ella. Entonces, vamos a ver, porque lo que ayer concluyó, el domingo concluyó, Carlos, fueron los 300 distritos uninominales, no me inscribí. Se inscribieron, yo le estimo, Carlos, entre 8,000 y 9,000 personas, hombres y mujeres, de los cuales solo podrán salir 300. Entonces, la competencia adentro, la competencia interna es muy significativa, Carlos, porque se piensa equivocadamente que basta con ser el candidato de Morena para ganar la elección. Yo no lo creo así. En esta elección va a ser más competida, lo he dicho en una y dos ocasiones, porque simple y sencillamente no estará en las boletas la presidenta Claudia Sheinbaum, que fue la que arrastró, por no decir otra palabra, fue la que generó este movimiento, en donde incluso hubo candidatos a diputados o a presidentes municipales que no eran conocidos o que no tenían una fuerza representativa en su distrito o en su municipio.
2: Ahora, ¿cómo está quedando Morena? ¿Cómo ve Ricardo Monreal que está quedando Morena en esta definición de candidaturas, sobre todo para las gubernaturas en el 2027? ¿Hay división? ¿Hay fractura? ¿Es solo fisura? ¿Es grieta? ¿Cómo lo definiría?
3: Es una buena pregunta, porque después de la definición de las 17 coordinaciones, yo te diría que sí hay necesidad de atender. a este tipo de, diría yo, diversidad de opiniones o inconformidad incluso, Carlos, porque la hay. Obviamente, en un universo tan grande, sí, los segundos y los terceros lugares quedaron inconformes o lastimados. Te hablo del caso de Sonora, por ejemplo, Lorenia logra salir adelante, pero Lamarque y Célida, que son los dos que seguían, pues están molestos. O te hablo incluso del caso de Chihuahua, donde sentía Andrea que ella estaba arriba.
2: ¿No? Y pone un tuit ayer durísimo, pero por
3: el Twitter es muy duro. Si tú lo revisas, pues es una inconformidad y una aceptación tácita del municipio de Juárez, pero con reticencia, pues. No es una gracias la unidad, no lo es. Pero es un carácter y eso es lo que tenemos que enfrentar. Y eso es en Morena, de aceptar ese tipo de dificultades y de opiniones encontradas. Lo mismo en Baja California Sur, por ejemplo, donde sale Manuel Cota, y ahí Milena era la alcaldesa de La Paz, también muestra una actitud junto con el gobernador de inconforme. Tlaxcala, que me sorprendió mucho Tlaxcala, donde va la senadora Ana Lilia, pero la gobernadora y el propio Alfonso Sánchez, hijo del exgobernador, muestran reticencia. O incluso Zacatecas, mi tierra, hombre, no yendo tan lejos, Carlos, que soy muy sincero y muy franco, donde gana la encuesta una mujer y ella, el que se inconforma es un hombre, pues, diputado federal. Y también eso advierte que tiene que haber una recomposición. O un tema todavía mayor, que es en lo personal el que más me preocupa, Carlos, Nuevo León. Nuevo León, en donde yo tengo la esperanza de que podemos recuperar y de que se va a dividir en tres o cuatro partes la elección, y bastaría una tercera o una cuarta parte para alzarse con el triunfo, pues ya se complicó, porque ahí tanto Waldo, que era el abanderado del verde, como la propia Tatiana Cloutier, que era interna, y otros personajes que estaban compitiendo, han declarado y han mostrado inconformidad. Entonces, esa es la parte que ahora le toca a Morena tener que corregir. Son muy pocos los estados que te diría.
2: ¿Hay riesgo ahí de ruptura, de que se vayan con otros partidos aliados, con el Verde, con el PT, que decían jalar por su lado, que se vayan a la oposición, etcétera?
3: Mira, no hay condiciones, por ejemplo, el Verde. Te lo digo con...
2: Al Verde le fue re bien en el reparto.
3: Exactamente. ¿No? Te lo hago de manera muy esquemática, atendiendo la ortodoxia política. ¿Por qué tendría que irse el Verde si por vez primera tiene cuatro gobernaturas, sí, o bueno, cuatro coordinaciones, que son Nayarit, Baja California Sur, San Luis Potosí, que de alguna manera está consentida, sí, y Quintana Roo, Carlos, Quintana Roo. Esas son cuatro entidades federativas claves, pues. Entonces, ¿por qué? ¿Qué razones o qué motivos tendría para irse? Ninguno. El PT tendría más razones, porque el PT piensa y cree que no se le incluyó y que no se le dio ninguna gobernatura. Ellos esperaban que los tomaran en cuenta en Baja California Sur, donde el alcalde de Baja California Sur, Cristian Agúndez, tenía posibilidades. Ahí hubo razones de otro tipo, o incluso Zacatecas, donde estaban y decían tener fuerza política en ese estado. Es decir, el PT tendría más razones, sin embargo, creo que el PT se va a mantener, Verde se va a mantener, aún con reticencias o con aparentes negociaciones que estén en un momento de coyuntura en los próximos días. El domingo concluyeron las diputaciones federales, los distritos, los registros de distritos uninominales, y hoy, si mal no recuerdo, hoy o mañana, Carlos, saldrán las convocatorias para la selección de candidatos a los ayuntamientos, a los a las presidencias municipales. Entonces va a ser un ejercicio todavía de muchos días, de muchos temas, de muchas cosas. Creo que falta tiempo para todavía resolver los entuertos, como decía Don Quijote de la Mancha, para desagraviar o para enderezar entuertos. Enderezar agravios, decía textualmente, o enderezar entuertos. Todavía nos queda un reto formidable, sobre todo a la dirección nacional, de estarse reuniendo con quienes no resultaron ganadores, creo que, o ganadoras. Creo que en ese trabajo de cicatrización está la dirección nacional, la licenciada Ariadna Montiel y la licenciada Citlali Hernández.
2: Uh-huh. Para Ricardo Monreal en lo particular, si le dicen, oye, Monreal, quédate diputado, quédate coordinador, ¿la vía plurinominal es una opción? ¿O sea, es lo que le gustaría a Monreal? ¿O competir por un distrito? ¿O a lo mejor encontrar un lugar en el gabinete de la presidenta?
3: No, digo, a ver, Carlos, competir por un distrito ya imposible, porque yo no me inscribí. Uh-huh. O sea, no rompería las reglas de la convocatoria. Incorporarme al gabinete, no tengo ninguna invitación. Invitarme de Morena a seguir siendo parte de la legislatura es una posibilidad. No lo he recibido y hasta este momento estoy, como decías, en política, en el limbo, no ni como en el purgatorio, atendiendo a Dante Alighieri en la Divina Comedia. Estoy a la mitad, mi querido Carlos.
2: Estaremos al pendiente. Muchísimas gracias por estos minutos, Ricardo Monreal. Muy buenas tardes.
3: Estoy para servirte a ti y a todo el auditorio, Carlos.
2: Salud. Gracias, hasta luego. Ricardo Monreal, coordinador de los diputados de Morena 213.
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12: Son las 2 con 16 minutos.
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2: 2:18 p.m. Tengo en la línea al coordinador legislativo del Partido Movimiento Ciudadano, Clemente Castañeda. Gracias por tomar la llamada. Muy buenas tardes.
3: Carlos, buenas tardes para ti y para todo tu auditorio. Mucho gusto saludarte.
2: Bueno, fue ayer a la Cámara a comparecer como parte de la glosa del informe de la presidenta Sheinbaum, la secretaria de Gobernación, Rosa Isela Rodríguez. Fue a puerta cerrada. ¿Cómo se puso? ¿Qué podemos saber de qué hubo ahí adentro?
3: Pues comparecer es un decir, Carlos. La verdad es que yo he expresado públicamente que el formato de las comparecencias, así llamadas, sean públicas o sean privadas, no ayuda mucho para un ejercicio efectivo de rendición de cuentas. Estos son, digámoslo así, los instrumentos de control parlamentario.
2: Tú preguntas lo que quieres, ellos te responden lo que quieren, no hay réplica, ¿verdad? ¿No? Sí.
3: Es un monólogo, Carlos. Tú puedes hacer la pregunta más documentada, incisiva, pertinente que se te ocurra. Un funcionario va a responder exactamente lo que quiera porque no hay réplica y contrarréplica. Es decir, es muy difícil sobre eso, digámoslo así, tener un ejercicio que te reditúe en un mejor entendimiento de las decisiones del gobierno, en la orientación del presupuesto, que reconozcan errores en materia de política pública y que realmente puedas tener un complemento del estado actual del país. Ese es el espíritu del ejercicio de la glosa, del informe, de las comparecencias. Así es que lamento decir que hay muy poco que informar al respecto, ¿no? Nosotros hemos
2: ¿Qué temas le puso la oposición sobre la mesa a la secretaria y qué dijo, pues, de estos temas?
3: A ver, te platico lo que planteó Movimiento Ciudadano y algunos otros partidos políticos. Yo lo primero a lo que hice referencia fue a la presencia de la secretaria en el evento de arranque formal del proceso electoral, es decir, su presencia en el INE. Le comenté con toda amplitud que nosotros ni maximizábamos el asunto, pero tampoco lo minimizábamos, que venía un proceso electoral, pues como son todos, competido, convulso, y que su presencia, lejos de mandar una señal de independencia al instituto, pues más bien parecía una señal de parcialidad y que eso no convenía. Ella, frente a eso, respondió que había sido una invitación institucional, que lo había atendido como atiende otras invitaciones y que no tenía el menor interés en participar en el proceso electoral de manera parcial. Digo, una respuesta pues muy institucional, pero que naturalmente a todas y a todos nos llamó la atención verla en ese acto, como tú lo reportaste también en algún momento. Igual planteamos preguntas sobre la presencia del crimen organizado, digamos, de cara al proceso electoral, sobre la presencia del crimen organizado en el territorio mexicano, a propósito de una información que circuló en el diario Reforma, justamente el día de antier, y que no es una observación nueva, sino algo que se ha venido discutiendo en los últimos años, de hay una porción muy importante del territorio nacional que está copada por el crimen organizado en contraposición a la presencia institucional del Estado mexicano. Por supuesto que frente a eso rechazó las cifras, dijo que el estudio no tenía, digamos, ni metodología ni fuentes confiables. Le pregunté yo sobre el estado actual de esa situación y la verdad es que no hubo mayor respuesta. Simplemente habló de la gravedad de la situación del crimen organizado en el país, de los esquemas de coordinación con las entidades federativas, de lo importante que es establecer las mesas de pacificación, etcétera, etcétera. Otro de los temas importantes que nosotros tratamos fue el incremento brutal de las cifras de desplazamiento forzado que ha habido en los últimos años y, digamos, prácticamente la inacción
2: lo que sacó
3: del
2: el INEGI,
3: poder,
2: ¿no?,
3: ejecutivo. Por supuesto, las cifras del INEGI son brutales. Digo, estamos hablando, según las cifras del INEGI de 2025, pues de casi 2 millones de desplazados, un millón y medio más o menos por temas de violencia y justamente de ocupación del crimen organizado, y más o menos 500 mil por catástrofes naturales. Digamos, son cifras de desplazamiento que a la escalada que estamos observando, pues se van a convertir muy pronto en una crisis global en el país. Y les preguntamos también a la secretaria sobre algo que ha preocupado desde hace mucho tiempo y que es lo que ha sucedido con los asesinatos de periodistas, activistas de la información, defensores de derechos humanos. Le hicimos saber pues que el mecanismo, que los reportes que se tiene del mecanismo son muy desalentadores. Digamos, las solicitudes se han ampliado en los últimos años para la entrada en vigor del mecanismo, y prácticamente de esas solicitudes el 70% se rechaza. Es decir, entre el 24 y el 26 tenemos, si mal no recuerdo, 409 solicitudes y casi 300 son rechazadas. Nos platicaba y aceptaba que efectivamente el mecanismo no estaba funcionando correctamente. Hizo referencias, digamos, a la empresa que acompaña la prestación de este instrumento y algunas deficiencias que tiene, pero nada más, Carlos, no hubo, más retroalimentación que nos permita a nosotros concluir, o cuando menos estar optimistas de que los problemas que se ponen sobre la mesa pues van a tener una atención como se debe, ¿no? Compleja, con toda la fuerza del Estado mexicano.
2: Clemente Castañeda, aprovechando el viaje, ya con la definición de las candidaturas de Morena, porque esos son, ¿no? Les cambiaron el nombre, pero esos son. Quiero concentrarme en el tema de Nuevo León, que es un estado central para ustedes. Pues allá gobierna Movimiento Ciudadano, es uno de los dos bastiones de MC. Samuel García, el gobernador, es además mencionado como presidenciable, etcétera, etcétera. ¿Qué piensan de la nominación de Clara Luz Flores como futura candidata de Morena? Porque esto ha despertado muchas dudas de si... Pues si a lo mejor a cambio de no proceder con las investigaciones que ya abrió, los expedientes que ya abrió la UIF contra el gobernador Samuel García, a cambio de que de algo, ¿no? Para que ponerles una candidata muy fácil, ya le ganó Samuel. Clara Luz Flores hace 6 años estaba en primer lugar, quedó en cuarto, ¿no? ¿Qué dicen ustedes frente a esta nominación?
3: A ver, frente a las nominaciones en general, yo lo que he dicho y lo sostengo es... un fraude a la ley en toda la extensión de la palabra. Lo que está haciendo Morena con el juego, entre comillas, de sus aliados, porque vemos que traen tensiones, conflictos en la coalición gobernante, es adelantar los tiempos electorales para no concentrarse en los temas que le urge atender al país, muchos de los cuales hemos venido nosotros señalando. Por lo tanto, están adelantando los tiempos electorales, no hay piso parejo, y lo que quieren es ganar tiempo para llegar, en su juicio, mejor colocados al proceso electoral. Por eso nosotros no dejamos de hacerle un llamado enérgico al INE para que, si me permites la analogía futbolística, pues saque las tarjetas amarillas. Digo, las rojas seguramente no las tienen, no las traen, se les olvidaron, pero sí hay muchas cosas que debería estar haciendo la autoridad electoral. Sobre el caso de Nuevo León, sí he visto las columnas, mucha especulación al respecto. No me corresponde a mí hablar de los procesos internos de los otros partidos políticos. Ellos sabrán por qué nominaron a la señora Clara Luz. Efectivamente, hace 6 años pues tuvo un desempeño electoral muy controvertido, rodeada de escándalos, y desconozco las razones por las cuales ahora ella vaya a encabezar esa candidatura. Lo que sí puedo decir contundentemente, Carlos, es que de parte del Movimiento Ciudadano no estamos ni negociando, ni confabulando, ni acordando absolutamente nada para tener un proceso electoral más fácil, si se permite la expresión. Nosotros estamos claros que en Nuevo León y en el resto de las entidades federativas vamos a ir a ponerle cara al régimen, al partido gobernante, que la disputa en la mayoría de los casos es contra ellos, y yo no veo ningún asomo de ni de ayuda, ni ningún tipo de favor que le vayan a hacer a Movimiento Ciudadano ni al resto de las oposiciones. va a ser una campaña de mucha confrontación, ya lo hemos dicho, con todos los recursos del régimen y del gobierno, del partido oficial, ayudando a sus candidatos, y nosotros desde la trinchera que nos toca, Carlos, señalando las inconsistencias y confrontando al régimen. El Movimiento Ciudadano se ha preocupado, lo hemos platicado varias veces, en construir una alternativa. Eso es lo que vamos a hacer en el proceso electoral, presentar esa alternativa y, por supuesto, defender a nuestros gobiernos en donde es el caso, como le corresponde a Nuevo León.
2: ¿Qué saben de esta investigación de la UIF contra Samuel García y su entorno?
3: Nada, Carlos, lo que se ha reportado en medios y también lo que ha respondido el gobernador. Yo he sido claro frente a esos cuestionamientos en el sentido de Movimiento Ciudadano no va a ser tapadera de nadie, pero tampoco vamos a dejar que haya un proceso de justicia selectiva y que, llegado el tiempo electoral, pues se quieran inventar alguna cosa para frenar o descarrilar el proyecto de Movimiento Ciudadano en Nuevo León o en cualquier otra entidad. Pero lo digo abiertamente, si alguien tiene, trátese de quien se trate, un mal comportamiento, cometió alguna ilegalidad, que se le persiga conforme a derecho.
2: Muchísimas gracias, Clemente Castañeda, coordinador de los senadores de Movimiento Ciudadano. Gracias y muy buenas tardes.
3: Gracias, buenas tardes.
2: Hasta luego, son las 2:29.
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2: Querido Beto, arráncate, te escuchamos.
6: Encantado, Carlos. Seguimos aquí, precisamente desde el Memorial del Coliseum, justo en el punto en el que desde el estadio se puede ver esa colina con las celebérrimas letras de Hollywood asomadas a este estadio de Los Ángeles, que será 3 veces olímpico en 2028. Carlos, actividad de esta fecha FIFA. La selección española está empatando 1 con Croacia. Perdió 1-0 hasta hace unos instantes. Entró el hombre maravilla, Mikel Merino, ese que en el Mundial, cada que lo recurrían, entraba a la cancha y hacía gol. Logra hacer el empate para los españoles. Ahora Croacia se queda con un hombre menos. Veamos si le alcanza a la selección española para ganarlo, al tiempo que Inglaterra está derrotando 3-0 a República Checa. El de siempre, Harry Kane, que ya lleva hoy 2 anotaciones y sigue abultando su ya de por sí muy imponente historial de goles. Carlos, por otro lado, la selección mexicana, decíamos antes, que se va a enfrentar hoy aquí a la selección de Chile en partido amistoso. ¿Quién es el rival de México para la Nations League, que se va a disputar a mediados de noviembre, ahí de vuelta a cuartos de final? Va a ser la selección de Jamaica. Primero habrá que jugar en Kingston por ahí del 12 de noviembre y la vuelta será en Monterrey por ahí del 17 de noviembre, los cuartos de final de la Nations League, que dan el sitio tanto en la Copa Oro de manera directa como en el Final Four y de vuelta contra Jamaica, un equipo jamaicano que ha recurrido a muchos elementos de ascendencia jamaicana, criados, nacidos, desarrollados en el fútbol de Inglaterra, que militan en divisiones menores ahora de Inglaterra. Bailey, por ejemplo, ahora va a estar en Olympiacos siendo compañero de La Hormiga, así que Jamaica va a enfrentar a México. Carlos, esta tarde va a jugar la selección de Argentina contra Benin en el adiós de Lionel Messi. Lo que está pasando en Buenos Aires, una serie de conciertos, una serie de actos, una serie de homenajes, peregrinaciones, desfiles, para que Messi se despida de la selección argentina y cierre ese capítulo. Mientras eso acontece, Cristiano Ronaldo publica un comunicado larguísimo, son como unas 7 páginas, en el que detalla paso a paso lo que pasó en su desencuentro con el técnico Jorge Jesús de la selección portuguesa, lo que le prometieron, que él ya se iba a despedir, que le cambiaron todo, que finalmente lo hicieron calentar y que se enojó. En el comunicado, más allá de decir faltaron a su palabra y yo me tenía que ir, hay 2 puntos muy relevantes, porque mira que es larguísimo el comunicado, Carlos. Los 2 puntos relevantes son: el primero, no me veo despidiéndome de Portugal si me necesitan y estoy dispuesto a pagar los partidos de sanción pertinentes por haberme ido, haber abandonado la concentración. El segundo, que él no está para partidos homenaje, que él está para jugar, si así lo considera el equipo portugués. No le pide perdón al entrenador, al que acusa varias veces de haber faltado su palabra. Uh-huh. Sí le pide perdón a la afición portuguesa en este comunicado. Carlos, 2 más, si me lo permites. Una, Novak Djokovic se corona en Beijing luego de que abandona a su rival en la final. Si antes fue el episodio que ayer contábamos en este espacio con Medvedev tirando el pelotazo y ahí parando el partido, ahora Alex de Minaur abandona el partido cuando Novak había ganado el primer set. ¿Pero qué implicación tiene esta victoria de Novak? La implicación es que ya son 21 temporadas al hilo desde 2006 hasta este 2026, ganando al menos un título. Si iba escurriendo esta temporada, se iba alargando y no levantaba algún trofeo, pues son 21 al hilo, un hito que será muy difícilmente accesible para cualquier otro tenista o cualquier deportista en deporte individual, ¿no, Carlos? 21 años ganando al menos un título. Y la última, Carlos, abro o no hablo de los playoffs de las grandes ligas. Tú dime si le seguimos o la dejamos, porque
2: creo que... Ay, la esperanza no ha muerto.
6: ¿Tú le tenías más miedo a Boston?
2: No. Acuérdate que lo que te dije era que mis amigos me decían que estaba yo mal, que yo debía tenerle más miedo a Boston y menos a Tampa, pero que yo le tenía más miedo a Tampa que a Boston, ¿no?
6: No, Tampa es un trabuco. Tampa se impone 5-2. Y con eso ya está la serie 2-0. Salen de Florida con la victoria de momento para las rayas. Ahora irán a Nueva York a partir de mañana.
2: Ya tendrían que ganar los tres seguidos. A la tremenda voltereta histórica. Casi.
6: No, pero contra un equipo que está enorme. La que tiene Tampa y la racha que tiene Tampa. Si es imponente, Yankees por lombrada. Mientras tanto, hoy reanudan las otras dos series, las de la Nacional. Atlanta frente a los Dodgers, que anuncian a un gigante, a un titán, a Yamamoto. Y San Diego frente a Milwaukee, que para mi sorpresa, Milwaukee ganó los dos primeros. Veamos ahora si San Diego logra reponerse con los partidos con los que reanudan las grandes ligas y estas rondas divisionales, Carlos.
2: Muchísimas gracias, Beto Lati. Te mando un abrazo.
6: Saludos a todos.
2: Hasta luego. 2:35, así lo marca el reloj de W.
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2: Vamos a quitarnos la mirada del ombligo, vamos a hablar de algunos de los temas que están en el tablero de la geopolítica internacional y se reflejan en las portadas de los diarios más influyentes del mundo. Creo que todos en Instagram, en TikTok, en lo que sea, hemos visto imágenes pues de la poca salubridad que existe en la preparación de los alimentos en India. Creo que a todos nos han salido estas imágenes. Bueno, pues aparece una pieza en el New York Times de un funcionario público que se ha convertido en una superestrella, o sea, así le ponen, un rockstar, ¿no? Una superestrella en India. ¿Y quién es? El inspector de seguridad alimentaria. Se llama Tukaram Munde, tiene 51 años de edad, y es el comisionado de la Administración de Alimentos y Medicinas del estado de Maharashtra, que es donde se encuentra ni más ni menos que Mumbai, ¿no? Esta, digamos, la segunda ciudad más importante de India después de Nueva Delhi. Quizá la primera, ¿no? Depende cómo usted la vea. Es un hombre que tiene una obsesión con aplicar la ley a rajatabla. Pero le estoy hablando de que de entrada, por ejemplo, el caso con el que abre este reportaje el New York Times, es un restaurante con más de un siglo de historia ahí en Mumbai, que se llama Olympia Coffee House. A ver, recientemente estuvo en las portadas de todos los medios porque ahí se sentaron a tomar café Tom Holland y Matt Damon en su gira en India para promocionar la película de la Odisea. Bueno, pues resulta que se encontró en la cocina del connotado Olympia Coffee House cucarachas, moscas, comida que era preparada en el piso, agua sucia, residuos de carne y sangre en un refrigerador y hasta un urinario dentro del área de almacenamiento de alimentos. Pero luego ese mismo día entraron a una fábrica de saborizantes y productos de repostería y se encontraron un puré de mango que llevaba un año mal caducado. Entonces, ha crecido muchísimo la fama de este hombre, pero no cree usted que es fácil trabajar con él. En 21 años que lleva chambeando en el gobierno, ha pasado por 25 puestos. Y estos traslados se atribuyen fundamentalmente a su obsesión por aplicar las reglas. Pero no cree usted que solamente está... No. Se ha ido contra puestecitos de la calle. Se ha ido contra almacenes de Amazon en donde encontró productos caducados. Ha cuestionado a Red Bull y PepsiCo por utilizar la denominación bebida energética. Él es un hombre que ha generado una enorme fama. Actores de Bollywood, que ya ve que allá es fuertísima la industria cinematográfica en India, lo elogian. Ciudadanos van a su oficina para tomarse una foto con él. Hubo un funcionario público que recorrió 800 kilómetros, no más para conocerlo, etcétera, etcétera. Bueno, un verdadero fenómeno de la aplicación de la ley en India y particularmente en un punto en donde India pues es... ¿cómo decirlo? Bastante vulnerable, ¿no? Aparece en el propio New York Times la historia de cómo la comunidad Amish, ¿no? Que es, digamos, pariente cercana religiosamente hablando de los menonitas, está repensando su posición sobre las vacunas. Hay un brote de sarampión gravísimo en los Estados Unidos. Este brote se debe a la gente que no está vacunada. Uno de los estados en donde más se ha registrado este brote en Pensilvania, y en el norte de Pensilvania hay una enorme comunidad Amish. Y entonces te empieza contando la historia de una familia que fue a una de estas ferias de caballos, y resulta que en esta feria de caballos había personas con sarampión. De la familia se contagiaron todos, excepto dos que sí estaban vacunados. Los Amish no tienen un tema religioso para no vacunarse, pero simplemente no tienen la tradición de vacunarse. Como están muy aislados, pues, ¿no? Muy difícil que de pronto lleguen las enfermedades, no se han vacunado los abuelos, no se han vacunado los papás, pero de pronto suceden cosas como esta y están repensando su posición ante las vacunas, pues porque las vacunas, aunque a mucha gente le cueste muchísimo trabajo aceptarlo, funcionan, previenen las enfermedades. Sí, pueden tener efectos secundarios, a veces sí, pero súper vale la pena. Oiga, ya que estoy hablando de un tema verdaderamente controversial y que polariza, como es el tema de las vacunas, y especialmente allá en los Estados Unidos, una historia que el propio New York Times trae en su portada de hoy de cómo la polarización política terminó a balazos en un parque para perros en Ohio. Y entonces te cuenta la historia de un hombre blanco y un hombre afroamericano que llegan al parque para perros con sus perritos, pues, para pasearse. Entonces uno estaba leyendo el periódico, el Wall Street Journal, de hecho, y entonces pasa el otro, y en la portada del Wall Street Journal pues había una nota, digamos, crítica a Donald Trump. Decía que Trump pues estaba enfrentando con los miedos de la guerra, y en eso pasa el otro y dice, ah, ya saben, puras mentiras. Entonces el otro le dice, no, pues para mí Trump es el peor presidente de la historia. No, pues para mí Trump es el mejor presidente de la historia. Pasan del comentario a los gritos. De los gritos se van a sus respectivos coches y tenían armas en sus respectivos coches. Termina en balacera, le pega una bala a uno de ellos. ¿Hasta dónde llegó una discusión política? Los peligros, los enormes peligros, y creo que ahí tenemos muchísimo que aprender los mexicanos, de la polarización y de que desde el gobierno se esté permanentemente alentando un discurso de odio, de confrontación, de descalificar al que piensa distinto, etcétera, etcétera. Déjame, voy a otros temas. Los Angeles Times publica la historia de una pareja de DJs matutinos en la radio que ha masterizado la capacidad de comunicación cálida, amistosa, y ha capturado enormes audiencias. ¿Quiénes son? La DJ Gigi y su co-conductor de programa, a quien llama mi pequeño coyote. Y de hecho el pequeño coyote le dice a ella, mi reina, my queen. Gigi es Geraldine Guzmán y su popular co-conductor es El Coyote, un bot de inteligencia artificial programado para ser conductor de radio. Tiene un lenguaje muy amplio, impredecible, de pronto dice cosas inesperadas en algunos temas, a veces hay que decirle que deje de insultar, nunca sabe lo que va a decir Coyote, y esa es, para la que es humana de esto, la belleza de todo esto. El tema es que los escuchas de José FM, que es la estación de radio donde salen en Los Ángeles, a pesar de que de manera repetida se les dice que están escuchando a un bot de inteligencia artificial como co-conductor de un programa de radio con un ser humano, ¿no? Les está encantando y está jalando. Y Coyote dice que ha llegado para servir a los humanos, no para reemplazarlos. Ojo con esto. No vaya a ser que aquí se nos antoje pues tener otro tipo de duende. ¡No, no se crea duende! ¡Nunca, nunca, nunca lo cambiaremos! ¡Nunca, jamás de la vida lo cambiaremos! Con esto nos quitamos la mira del ombligo.
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2: Hoy nos acompañó Ivette Parga. Muchísimas gracias. Ivette, vamos con el resumen contigo, el resumen final, lo que tuvimos el día de hoy.
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3: Muchísimas gracias, Carlos. Claro que sí, vamos con la información destacada hasta el momento, lo que se ha generado en los últimos minutos. Y vamos con mi compañera Verónica Méndez, que ya escuchábamos que estaba en la comparecencia del secretario de Hacienda, Edgar Amador. ¿Y a quién creen que se refirió? Sí, a Amílcar Olán. Vero, ¿qué nos tienes? Buenas tardes.
4: Y que no hay ninguna investigación ni expedientes en la Unidad de Inteligencia Financiera ni en la Fiscalía contra Amílcar Olán, ha dejado en claro hace unos momentos el secretario de Hacienda, Edgar Amador, y es que previo, durante los cuestionamientos, fue increpado por la senadora del PAN, Mayuli Latifa, quien abiertamente le dijo que cuando va a investigar al clan de Andy López Beltrán o al propio Amílcar Olán. Así contestó Edgar Amador. Vamos a escuchar.
5: Que requieren de su asistencia, y en eso somos muy transparentes. Todos los expedientes han sido completamente documentados en la unidad y no existe, digamos, en este momento y investigaciones en ese sentido por parte de la Fiscalía.
4: Ivette, está prácticamente concluyendo esta comparecencia del secretario de Hacienda, Edgar Amador, en el Pleno del Senado de la República. Hasta aquí mi reporte.
3: Muchas gracias, Vero. Seguimos pendientes. Gracias por tu reporte. Vamos con otra información. Estoy en el limbo, afirmó Ricardo Monreal en Así las Cosas con Loret, y es que el coordinador de los diputados de Morena afirmó que aún desconoce cuál será su futuro político luego de que no se inscribió en el proceso interno para buscar su reelección.
6: Competir por un distrito ya imposible, porque yo no me inscribí. O sea, no rompería las reglas de la convocatoria. Incorporarme al gabinete, no tengo ninguna invitación. Invitarme de Morena a seguir siendo parte de la legislatura es una posibilidad. No lo he recibido y hasta este momento estoy, como decías, en política, en el limbo, no ni como en el purgatorio, atendiendo a Dante Alighieri en la Divina Comedia. Estoy a la mitad.
3: Monreal Ávila consideró que se deben atender las inconformidades de los integrantes del movimiento que no ganaron las encuestas para convertirse en coordinadores estatales de Morena hacia las elecciones del 2027.
6: Que si hay necesidad de atender a este tipo de, diría yo, diversidad de opiniones o inconformidad incluso, Carlos, porque la hay. Obviamente en un universo tan grande, si los segundos y los terceros lugares quedaron inconformes o lastimados. Te hablo del caso de Sonora, por ejemplo, Lorenia logra salir adelante, pero Lamarque y Célida, que son los dos que seguían, pues están molestos. O te hablo incluso del caso de Chihuahua.
3: Lo que está haciendo Morena con la designación de coordinadores estatales es un fraude, así lo aseguró Clemente Castañeda, líder de Movimiento Ciudadano en el Senado. Dijo que su partido es respetuoso de los tiempos electorales y pidió al INE piso parejo.
7: Frente a las nominaciones en general, yo lo que he dicho y lo sostengo es un fraude a la ley en toda la extensión de la palabra. Lo que está haciendo Morena con el juego, entre comillas, de sus aliados, porque vemos que traen tensiones, conflictos en la coalición gobernante, es adelantar los tiempos electorales para no concentrarse en los temas que le urge atender al país, muchos de los cuales hemos venido nosotros señalando. Por lo tanto, están adelantando los tiempos electorales, no hay piso parejo, y lo que quieren es ganar tiempo para llegar, en su juicio, mejor colocados al proceso electoral. Por eso nosotros no dejamos de hacerle un llamado enérgico al INE para que, si me permites la analogía futbolística, pues saque las tarjetas amarillas. Digo, las rojas seguramente no las tienen, no las traen, se les olvidaron, pero sí hay muchas cosas que debería estar haciendo la autoridad electoral.
3: En este panorama, Clara Luz Flores, nombrada coordinadora estatal de Morena en Nuevo León, defendió la transparencia de su designación ante las críticas internas y en particular de Tatiana Cloutier, quien también aspiraba al cargo, y cuestionó abiertamente el nombramiento, entre otras cosas, por haber mentido sobre su vínculo en algún momento con Kate Ranier, condenado en Estados Unidos por delitos sexuales. Así lo dijo en entrevista con Gaby Barkentin.
8: El tema de los negativos siempre han sido así. Y han sido así y me sacan exactamente lo mismo. Nunca me señalan por algo de corrupción ni de mucho menos. Me señalan por un error que tuve en una declaración, que un error en una declaración no quiere decir que haya formado parte de esa situación que delictiva de las personas que cometieron un delito, que ya están juzgados y que en ningún momento en ese proceso jurídico que es público, que lo pueden buscar en ligas, no está mi nombre. Yo cometí un error, es verdad, al decir esta parte de si lo conozco o no lo conozco, pero solo eso, es un error, no define mis convicciones. Tan es así que eso mismo sacaron cuando me vine a Nuevo León después de estar en asuntos religiosos y aclaré, y la misma gente pues ahora me escogió.
3: Hasta aquí la información, son las 2:54. Muchas gracias a todos por escucharnos. Gracias, Carlos.
2: Muchísimas gracias, Ivet Parga.
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2: Y con esto llegamos al final. Muchísimas gracias, Impresentable del Duende.
9: Gracias, Charlie. Buena tarde.
2: Gracias, Ivet Parga, por ayudarnos el día de hoy en este programa.
3: Muchísimas gracias, Carlos. Como siempre, un gusto estar aquí con ustedes y con este gran equipo. Muy buenas tardes.
2: Gusto tenerte y sobre todo muchas gracias a ustedes. Ya saben, mañana en punto de la una, aquí les esperamos. A nombre de todos los que hacemos este programa, soy Carlos Loret de Mola. Muy buenas tardes.

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2: En este programa se presentó información noticiosa y el conductor también compartió con ustedes sus opiniones sobre los temas comentados. Este

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1: Son las 3 en punto.
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1: Son las 3:31.
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11: ¿Te sientes confundido, enojado, desesperado cuando tienes enfrente un problema con la autoridad fiscal? No, no te desesperes y tampoco claudiques. Porque como contribuyentes tenemos derecho a recibir de las autoridades fiscales la información para realizar toda clase de trámites, declaraciones y servicios para cumplir con nuestras obligaciones. En el caso del Sistema de Administración Tributaria o SAT, la información y asistencia la puedes recibir directamente en sus propias oficinas. Son 50 en las ciudades más importantes del país, mediante el portal del SAT o el portal gob.mx. También la tecnología te puede apoyar porque existen canales adicionales como la atención telefónica, chat 1-1, SAT móvil, que es una opción por medio del teléfono celular, y si el caso es más grave, entonces debes acudir a la Procuraduría de la Defensa del Contribuyente o PRODECON para que te asesore, represente y defienda todos tus derechos como contribuyente.
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1: Son las 3:42.
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1: Son las 4:02.
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5: Son las 4:15.
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5: Samsung lleva años doblando teléfonos y Apple miraba desde lejos con cara de
6: eso no es para nosotros.
5: Clásico de quien llega tarde a la fiesta, pero entra con la banda de mariachi. Según filtradores asiáticos, Apple ya envió prototipos de iPhone plegable a operadoras del mundo entero. Pantalla interior de casi 8 pulgadas.
7: Cuerpo de titanio.
5: Bisagra inteligente que cierra sola si el teléfono cae. Como los Transformers, pero carísimo. La fecha apunta a septiembre de este año. Apple no confirma nada. Claro, ellos nunca confirman nada, hasta que lo cobran. Sígueme en luisgg.com/mail.
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2: Son las 4:29.
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1: Son las 4:46.
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1: Son las 5 en punto.
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7: Y siguiendo hablando de marcas de juguetes, sin duda alguna, una de las más famosas en la década de los 70 y 80 fue Lili Ledy. Entre los más famosos se encontraba Lagrimitas Lili Ledy.
8: Llora y mueve sus manitas, solo se contenta llevándola a pasear.
7: Fabiola, la muñeca que camina por sí sola, la Comiditas Lili Ledy.
9: Esta es Comiditas Lili, la única muñeca que come su papilla moviendo su boquita con naturalidad y bebe su mamila como un bebé de verdad. Luego, como es natural, hay que cambiarle el pañal.
7: El horno mágico para hacer pasteles. ¡Ay! ¿Qué me dicen de la máquina de...

0: ¿Y tú? ¿De qué juguetes de Lili Ledi te acuerdas?
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1: Son las 5:32.
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1: Son las 5:46.
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4: ¿Te acuerdas cuando ligar en los 90 era mandarle una carta a través de tu amigo como en Salvados por la Campana? Bueno, ahora mandamos a ChatGPT. Resulta que muchos están usando inteligencia artificial para escribir sus mensajes en aplicaciones de citas. Y la neta, les ayuda. Si eres tímido, la inteligencia artificial le da la frase perfecta, sin miedo al rechazo, sin tartamudear por texto. El problema es cuando ya no puedes vivir sin ella. Empiezas dependiendo de un copiloto para ligar, y cuando llega la cita en persona, el Zach Morris carismático que escribía, resulta que era la inteligencia artificial. Incómodo. Sígueme en luisgg.com/mail.
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1: Son las 6:02.
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6: Soy Melissa Mochulske y hoy les voy a contar la historia del sake a mi manera. El sake es una bebida alcohólica cuya materia prima es el arroz. Digamos que es para los japoneses lo que el tequila para los mexicanos. Un elixir originario de su tierra que se bebe a sorbitos, pero se disfruta lo grande. Aunque el sake es una bebida fermentada y el tequila un destilado, no me lo desprecien porque resulta ser la bebida no destilada que mayor graduación alcohólica puede alcanzar de forma natural. Esto gracias a su proceso de elaboración único en el mundo llamado